0: Ay, no, qué cosas hace uno cuando el jefe no nos ve. Digo, cuando el jefe no los ve. Así que bueno, nosotros continuamos a través de la mejor FM 99.9. Está escuchando nada más y nada menos que las rellenas de la mejor. Mi nombre es Arturo Romero, el Rey. Y bueno, ya sabes que yo estoy todos los lunes, los miércoles y los viernes de 5 a 7 de la tarde en esta señal, en el 99.9, aquí nomás. Para que pues te conectes, escuchemos rolitas juntos, platiquemos. Me gusta luego poner estos temas como interesantes balconeadores, por ejemplo, el día de hoy, que es cosas que haces cuando tu jefe no te ve. Ya nos dijeron por acá dormir en la oficina, ya nos dijeron hace rato revisar las redes sociales, meterte al celular, al WhatsApp, estar mandando mensajitos. Yo creo que otra de las cosas que luego mucha gente hace, bueno, en este caso yo creo que principalmente las mujeres, maquillarse. Yo veo que luego muchas chicas se maquillan no solo de camino al trabajo, sino también cuando su jefe no las ve. Tienen acá el maquillaje, todo esto. O, por ejemplo, cuando te levantas poquito de tu lugar, de esas veces que tienes tu cubículo, te levantas un poquito de tu lugar a preguntar si no se tiene algo de una pluma, por ejemplo. Y terminas quedándote con una conversación de casi 20 minutos. Se pone buena la fiesta. Se pone buena la fiesta, de repente la plática hasta que llega el jefe. Y ahí, muchachos, vamos a trabajar. Vamos a trabajar y empiezan los regaños, ¿no? Porque sí pasa, sí pasa. La gente, la verdad es que siempre, cuando el jefe no está, ahora sí que uno como que ya tiene esta sensación de, si se va, hagamos algo. Si se va ahorita, nos salimos todos a comer. Si se va ahorita, nos ponemos a ver Facebook. Si se va ahorita, ponemos una peli o una serie. ¿Qué haces cuando tu jefe no te ve? Mándame un WhatsApp. Tenemos un audio de este lado, lo escuchamos de una. ¿Sí? Vámonos con el audio, mi buen Migue. Dice de este lado, a ver.
1: ¿Qué tal, mi estimado? Algo que hago cuando no me ve mi jefe es trabajar.
0: ¡Qué porque trabajado!
1: Cuando él me ve, no te echan ya, te estoy practicando,
0: patrullando. ¡Qué trabajador me saliste, Rey, eh! ¡Qué trabajador me saliste! No, sí, cosas que haces cuando tu jefe no te ve, ¿qué? Pues trabajar, ¿a qué vine? ¿A qué vine, jefe? A trabajar. Pues cuando usted no me está viendo, ¿qué es lo que hago? Pues trabajar. ¿Por qué? Porque yo soy un trabajador responsable, un trabajador serio, así como acá mi carnal. ¡Qué chulada! Yo también hago lo mismo, soy igual que tú. Cuando no me están viendo, cuando el jefe no me está viendo, estoy trabajando. ¿Qué otra cosa hay que hacer más que trabajar? Nada más que trabajar. 6:07, vámonos con más música, mi buen Migue. Está escuchando las rellenas de la mejor. Gracias por tus audios. Esto es Me enterró el olvido. Ay, de la arrolladora Banda Limón. Mira, nomás escucho la arrolladora y me acuerdo. ¡Ánimo! Esto es la mejor FM. Aquí nomás.

0: Continuamos aquí a través de la 99.9, la mejor. Está escuchando las rellenas de la mejor. Y bueno, ya sabes que puedes escucharme todos los días, lunes, miércoles y viernes de 5 a 7 de la tarde en este bonito programa. Mándame un audio, te voy a dar nuevamente la línea telefónica 999-571-4328 para que nos mandes un mensajito de WhatsApp, un audio, para que aquí el buen Miguel lo reproduzca. Y tenemos por acá también la línea telefónica 322-225-1993. Así que bueno, pues ya lo sabes, la mejor FM aquí nomás. 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Que hablando de que ahorita anduvimos por allá, ya sabes que tienes que seguir la ruta de la regaladora porque andamos por todo el Puerto Vallarta, por todo Bahía de Banderas, en las calles, poniendo la calca de la mejor, haciendo entrevistas, poniendo a bailar a la gente. 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Oigan, nosotros continuamos. Recuerda, el tema del día de hoy es cosas que hago cuando mi jefe no me ve. ¿Qué haces tú cuando tu jefe no te ve? A ver, házmelo saber a través de un audio. Por ejemplo, oye, ahorita vamos a poner un audio. Pasa que luego pones un documento, abres como que nomás estás escribiendo algo y te pones como que ahí estás haciendo algo por si llega a pasar, por si de repente lo ves caminando por el pasillo, pues nada más haces como que estás súper entretenido haciendo un gran documento, aunque en realidad en la otra pestaña no tienes nada porque estás acá en el Instagram viendo videos en el Instagram. Oye, vamos, tenemos un audio, vamos a poner un audio, mi buen Miguel, ¿se puede? Vamos con este audio.
1: Hola, hijo, soy tu papá. Oye.
0: Ay, se reprodujo muy rápido.
1: Hola, hijo.
0: Ahí está.
1: Soy tu papá. Oye, yo la verdad, yo echaba los cacahuatillos en la bata del trabajo y cuando no me veía mi jefe.
0: Sí pasa.
1: Pues estaba en la botana, la neta, junto con mi compañero.
0: ¿Quién no lo ha hecho?
1: Pues eso es todo, de que pues hay que buscarle la maña para no traer la panza vacía de farol. Un saludo, cuídate mucho.
0: Saludos, te quiero mucho. Oye, sí pasa, ¿no? Que luego cuando tienes que ir a desayunar o te toca el desayuno, ¿cómo le llaman? El break. Te toca tu break muy tardecito y de repente tú eres de ¿cómo se dice? Muy, muy madrugador para desayunar. Yo, por ejemplo, si a las 9 de la mañana no como algo, si el estómago me lo empieza a solicitar exageradamente, urgentemente, que coma algo, entonces de repente sí, yo creo que una de las cosas que luego hace uno cuando el jefe no ve es comer, ¿no? Que pasas por ahí el lonche, también no te pases, luego entras a la oficina y no, huele como si tuvieras la cocina dentro del lugar. Sí, o no les ha pasado luego que llegas y entras y huele a pollo rostizado todo el lugar. No sé, si vas a comer en la oficina, pues sí, una frutita, unas uvitas, sí, unas papitas, algo así que no, oye, pero llegas y... Y estás prendiendo el carbón, ¿no? Estás prendiendo el carbón ahí en el de este. Cosas que haces cuando tu jefe no te ve. ¿Qué otra cosa puedes hacer cuando tu jefe no te ve? A ver, vamos, tenemos un audio de este lado, lo ponemos, mi buen Migue. Vamos con otro audio, dice por acá. Ya me regañó el patrón. Ya.
2: Cosas que hago cuando mi jefe no me ve. Tomarme una caguamita acá a la
0: sola. Ay, Hawái, no, hombre. Una de esas bien helada. La pones en un vaso de unicel. Oye, tenía por acá también otro mensaje que me mandaron, que nos estaban escuchando. Y efectivamente, yo creo que una de las cosas que mucha gente hace es echarse un traguito, una bien helada, unas hamburguesitas o qué, diría por ahí el niño. Sí, la verdad es que algo que hace mucha gente luego es, yo lo llegué a hacer. Yo trabajaba hace muchos años ahí ya suena como un señor, ahí cuando era joven. No, pero sí trabajaba hace algunos años en un lugar de estos que hablas por teléfono todo el día. Y de repente yo sí le decía al señor que vendía allá afuera tejuino, oiga, mándeme un especial. No, al ratito todos traíamos ya como tres especiales encima y era el famoso tejuino con la combinación este de que le echas una chelita y no, a gusto, una tejuichela, una chulada. Así que cosas que es cuando te vienes, echarte una caguamita. Oye, pero si no te pases, porque luego imagínate ya después ya llevas 4 o 5, no hombre. Ya imagínate si eres no sé, un carpintero, ya el mueble ya queda chueco. Ojo, no, esto no aplica ni con doctores, ni con veterinarios. Sí, sí, porque oye, imagínate, ya te metes con 6 encima y ¿qué pasa? No, pues voy a hacer una cirugía. No, eso no pasa, eso no pasa. Así que bueno, ya son las 6:22. Está escuchando Las Rellenas de La Mejor. Mi nombre es Arturo Romero el Rey. Y vámonos de una vez con esto que es Junior H con el buen Gael Valenzuela. Y se llama Mis Llamadas. No le cambies y súbele a la radio. Aquí nomás, La Mejor.

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0: 6:31 Ya en este ombliguito de semana rico, ya se empieza a sentir esa energía, ¿no? Así como que el programa pasado todavía veníamos como que, buen fin de semana, todavía vienes como que, recolectando esa energía de todo el fin de semana que se gastó en la party, todo por acá, y viene como uno a gusto, pero los notaba como que un poquito más apechugados, ¿no? Y hoy andan bien activos en la línea telefónica. Mándame un WhatsApp al 999-571-4328. 999-571-4328. Ese es nuestro número de WhatsApp para que nos mandes un audio en este momento. Hoy estamos hablando de las cosas que uno hace cuando el jefe no te ve. Pasa de repente que a veces el jefe tiene que salir, o de repente hay mucha gente que trabaja 100% a un costado de su jefe. O sea, me refiero como de repente los de los tacos, pues el señor taquero de al lado es el máster taquero. Hablando de eso, ¿nunca han visto esos máster taqueros que avientan así el pastor desde casi 40 centímetros de distancia? Y todos los acacha, qué chula. Saludos para todos los taqueros máster que se avientan acá esos pasitos intensos a la hora de preparar el pastorcito. Bueno, pero de repente no te puedes hacer tantas cosas porque está el jefe al lado de ti, ¿no? Ahora, cuando se va, es cuando ahí empieza la fiesta. ¿Por qué? Porque no solamente pasa de que hagas cosas como para distraerte, como agarrar el celular, como lo que estábamos hablando, sino que también pasa que se va el jefe y uno ya no sabe qué hacer, ¿no? Se va el que te dice que tienes que hacer y te quedas como en la película de los bichos. ¿Te acuerdan de esta película del 97, la película de bichos que ponían una hoja encima de la línea y todo el mundo pues se ponía como loco? Así siento que pasa. A veces se va el jefe y como que todos se quedan, ¡ah! Se fue el jefe, ¿ahora qué hacemos? No, ese iba arriba, no, ese iba abajo, no, ahí van los XL, no, ahí van los grandes. Y se vuelve loco la tienda, la oficina, sea donde estés trabajando. También es parte fundamental el jefe. Ya porque ahorita estaba aquí, ¿da? 999-571-4328 es nuestro número de WhatsApp. Dice por acá: oye, pasa que luego la gente que se pone a limpiar, ¿no? La gente que luego ya ves que va entrando el jefe así en la entrada y ya empieza así como que a recoger todo y ahí a darle una manita de gato a tu escritorio porque seguro tienes la maruchan de la mañana y tienes ahí todo el rollo. Sí pasa, sí pasa. Vamos con un audio más, ¿te parece buen, mi buen Migue? Dice por acá, a ver, vamos a escucharlo. ¿Qué pasa, Rey?
1: Bueno, ¿y los de la mejor, qué es lo que hacen cuando no está el mic?
0: Nada, pues ¿qué tenemos que hacer? Trabajar, hacer activaciones, ir por aquí, por allá, ya sabes, echar el ambiente, trabajar. Es lo único que sabemos hacer todos los locutores de aquí de la mejor, los ¿cómo se llama? Los programadores, el buen Migue. ¿Qué haces, Migue, cuando no está el jefe? Trabajar, no, uno no. Saludos, dice por acá. Saludos para el rey de la mejor. Saludos para el rey de la mejor y de la casa también. Ah, mi baby. Algo que hacemos cuando el jefe no está es salir más temprano. Sí pasa, ¿no? Sí pasa que dices, faltan 25, ya, como sea. En mi reloj que yo traigo 20 minutos adelantado para nunca llegar tarde, ya son las 6, entonces ya me tengo que ir. O ya son las 5, no sé a qué hora salgas. Hay gente que trabaja hasta las 3 o a las 9 de la mañana. Sí pasa, sí pasa. Siempre pasa que quieres ahorrarte estos minutitos. Ah, pero si el jefe te dice, oye, ¿te puedes quedar? No, mi salida es a las 3, eso ya no me lo pagan. ¿Cómo me voy a quedar más tiempo? Dice por acá, los sábados se agarran May de botana. Vamos por acá, vamos con otro, un audio más y ya nos vamos a rola, ¿te parece bien? Mi buen Migue, vamos a, ¿qué dice por acá?
1: Ah, por ahí me ha llegado el rumor que aprovechan para echar el chisme, botanear y ahí a ver qué más sale.
0: Oye, pero
1: un tapecito. Por ahí me ha llegado el rumor, ¿eh?
0: Ah, pero es que eso es parte de la chamba. El cafecito, el chismecito. Nada, es parte de la. Aunque a veces luego, sí pasa que luego, como les decía hace en el bloque pasado, te como que te excedes poquito y ya de repente dices, ay, caray, ya llevamos 40 minutos aquí en la hora de comida, ¿no? Sí pasa, sí pasa. Gracias por sus mensajitos, son las 6:36. En un momento, los abas se agarran a Mike de botana. Oye, vamos con más música porque esto ya se puso interesante. Estás escuchando Las Rellenas de la Mejor y vámonos con esto que es Calibre 50. Se llama Mi Problema. Yo soy Arturo Romero el Rey, así que súbele al volumen porque es miércoles y el cuerpo lo sabe.

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1: Vámonos con esto que se llama En Realidad. Es el homenaje norteño con el buen Jerry García. Están escuchando las rellenas de la mejor. Suele.

Estamos de regreso a través de esta, tu señal modulada, tu frecuencia modulada, el 99.9. Ya lo sabes, mi nombre es Arturo Romero el Rey. Y pues está escuchando las rellenas de la mejor. Te voy a repetir nuevamente las líneas telefónicas. Síganme mandando sus mensajes. Recuerda que el tema del día de hoy es cosas que hago cuando mi jefe no me ve. O cosas que haces. O cosas que hace la gente, si no me quieres decir que tú lo haces. Cosas que hace la gente cuando no te está viendo el jefe. Hay muchas situaciones diferentes, ¿no? Puede ser desde alguna opción que estés en la oficina. O, por ejemplo, la gente que trabaja en la construcción, en la obra. De repente, que pueden hacer cosas que pues no se deberían de hacer mientras el jefe las está, mientras el jefe los está viendo. Así que, pues mándame un audio, por favor, a través de nuestra línea de WhatsApp. Te la repito, 999-571-4328. 999-571-4328. Así que, pues ya lo sabes, como siempre, totalmente en vivo, lunes, miércoles y viernes aquí en La Mejor FM. Y oye, síguenos en nuestras redes sociales también, como La Mejor Vallarta. Ahí estamos subiendo TikToks, hacemos videitos de repente por aquí, por allá. Síguenos en las redes sociales como en Facebook, síguenos ahí en Instagram. Subimos un montón de contenido y también ya sabes que me puedes seguir a mí personalmente en mis redes sociales como Conecta Puerto Vallarta. Así estoy yo en todas las redes sociales como Conecta Puerto Vallarta. Para que vayas a seguir en TikTok, en Instagram, en Facebook y vayas a ver todo el contenido que hago. Y ya sabes que pues ahí me puedes ver, escuchar, tenemos un montón de videos y un montón de cosas. Y aquí, pues ya lo sabes, mi nombre es Arturo Romero, el Rey de la Mejor. Muchísimas gracias. Y bueno, ya faltan escasos 15 minutos para las 7 de la tarde. Se me hace que nos vamos a ir de una vez con otra rolita, yo creo, mi hermano. Sí, vámonos con otra rolita de una vez. Esto es el buen Alex Fernández y se llama Lo Primero Que Haría. Estás escuchando las rellenas de La Mejor y ahorita regreso. No te vayas para cerrar este tema bonito. ¡Ánimo! ¡Súbele!

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4: ¡Ay, pastor! ¡Saludazo! ¡Vamos a cerrar!

0: nomás, viejo.
1: Y ya estamos de regreso, son las 6:53 en este momento y estamos totalmente en vivo a través de la mejor FM 99.9. Y ya lo sabes, mi nombre es Arturo Romero, el Rey, y como siempre, yo te doy las gracias por sintonizarnos todos los días, te doy las gracias por estar al pendiente de todas nuestras transmisiones, por estar al pendiente de las diferentes cosas que tenemos aquí en la mejor FM. Ya sabes que puedes seguir la regaladora, puedes llamar para ganarte diferentes regalos que tenemos por acá en los turnos en vivo. Así que muchas gracias por estarnos escuchando, ya sea a través de tu radio, a través de la aplicación. Muchas, muchas gracias, y gracias por seguirnos en las redes sociales para que vayas a ver todo lo que hacemos para ti. Así que bueno, el tema del día de hoy, ya para cerrarlo, cosas que haces cuando tu jefe no te ve. Yo creo que lo más importante de que

0: de que tu jefe no te vea, o más bien de las cosas que haces cuando tu jefe no te ve, es que saques la chamba, ¿no? Yo creo que si sacas la chamba, ahora sí que el jefe ni cómo te diga nada. Ni cómo te diga, oye, ¿qué está pasando? ¿Por qué te quedaste dormido 15 minutos en la oficina? ¿Por qué? ¿Por qué estás revisando el celular mientras estás trabajando? ¿Por qué estás comiendo, como decíamos por aquí hace rato? La verdad, yo creo que mientras saques la chamba, mientras estés como motivado, mientras estés funcional y mientras seas, pues sí, funcional principalmente, yo creo que es más que suficiente, aunque ojo, hay excepciones. Obviamente no en todas las chambas puedes quedarte dormido 15 minutos, ¿no? Imagínate que eres un operador de la torre de control en un aeropuerto. 15 minutos serían... No, 15 minutos serían totalmente fatales. Ahí no puedes parpadear 30 segundos. O que eres un conductor de tráiler o un conductor de Uber, no te puedes dormir 15 minutos en la chamba, por ejemplo. No, sí, manejen con cuidado. Manejen con cuidado para todos los que nos ven y nos sintonizan. Tenemos de este lado otro audio, ¿lo podemos escuchar, mi queridísimo Migue? Vamos a ponerlo.
1: Echarte una bien fría.
0: No, con esa ya llevamos como tres. Como tres audios que nos mandan de gente que le gusta echarse unas bien heladas cuando el jefe no les está viendo. Yo creo que lo ideal sería que le pidan unas al jefe. No es cierto. Sí, díganle, ¿qué, jefe? Le tocan las otras. Bien heladas, mano, diría por ahí mi mamá. ¡Ánimo! ¿Qué te parece? Antes de irnos con más música, quiero agradecerte por haber escuchado el día de hoy Las Rellenas de La Mejor. Yo me despido, pero te quedas con la programación completa de La Mejor FM 99.9. No le cambies. Sigue la musiquita, siguen los turnos en vivo. Así que bueno, pues ya lo sabes. Mi nombre es Arturo Romero. Sígueme en todas las redes sociales como Conecta Puerto Vallarta. Muchas gracias por sintonizarnos y nos escuchamos el día viernes en punto de las 5 de la tarde. Muchas gracias, mi buen Migue, como siempre, por estar en los controles, dándole magia a este programa. Y bueno, pues yo los dejo, muchas gracias. Y vamos con más música para finalizar esta segunda hora de este bonito programa. Y es Virlan García, se llama Te Mereces. ¡Ahora suele! Nos escuchamos el viernes. Y otro

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1: Montes, montes, alicantes, pintos, pájaros, cantantes, culebras, chirroneras, ¿por qué no me pican ahora que traigo las chaparreras? Ya, primeramente, vamos a ir en breve, ¿verdad? Con todo un dilema del mundo mundial que viene siendo la problemática de la violencia y luego cómo llega de repente hasta las iglesias y no nomás por... 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
1: Montes, alicantes, pintos. Bueno, pues aquí, ¿verdad? ¿Qué te voy a decir? Pues bien angustiados cuando vemos un video, ¿verdad? De una misa que se estaba llevando a cabo en Los Mochis. Los Mochis están en el municipio de Ahome, ¿verdad? Ahí en Sinaloa. Y bueno, pues hay un montón de raza. Ya Los Mochis es principalmente agricultura, ¿verdad? De la agricultura de la otra, pues, de la lícita. Bueno, la otra, quién sabe, ¿verdad? No, pues ahí en Los Mochis, ¿verdad? Estaba la misa en domingo. Fíjate que allá, por la cuestión de la calor, la gente va muy temprano a misa. O muy tarde, bueno, muy tarde quiero decir a la de la, en vez la, cuando uno va normal a la de las 6, aquí la raza va a las 8, ya que el sol bajó poquito. Bueno, el caso es que estaba la misa, ¿verdad? Estaba el padre Joel ahí oficiando cuando empieza el traca, traca, traca, traca, afuerita de la iglesia. No, pues los fieles de volada, tirarse al piso, a correrse a los lados, y el padre inmediatamente dice: cierren las puertas, señores. Pero lo dijo como si fuera palenque. ¿Vas? ¿Qué pasó, padrecito Joel? O sea, acá de ver. No, no, pero neta, mis respetos para el padre que inmediatamente empezó a decir: vamos a relajarnos, vamos a respirar profundo, vamos a pedirle, ¿verdad?, a nuestro Señor que nos salve de esta. Y muy bien, el padre controlando ahí a los feligreses. Y pues afortunadamente ahí no hubo incidente. Afuera, 4 lesionados, 8 detenidos, ¿verdad? Armas, carros, etcétera. Malandrines contra fuerzas federales. ¡Hijo de su puta!

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1: ¡Ay, Montes, Montes, Alicantes, Pintos! Bueno, raza, o sea, la neta, si tienen ustedes viviendo en su cantón, ¿verdad? A una personita adorada, ¿verdad? Que va saliendo de esa bonita cuestión de la infancia y va entrando en lo que es la adolescencia, ¿verdad? O está en el proceso de la adolescencia madurando, como que ya va para adulto, ¿ah? Pero dice uno, va a cumplir 18 y no le miro lo adulto, ¿no? Bueno, el caso es que hay que tener siempre mucho cuidado, o sea, es la etapa en que menos hay que abandonar a la gente, aunque no te comuniques mucho con la personita, ¿verdad? A lo mejor el adolescente, pues anda mucho en su rollo y no te pela, ¿no? Pero tú sí, no porque él te ignore, tú lo ignores a él, ¿verdad? O sea, métete en la cabeza que esa personita, hombre, mujer, se puede meter en muchas broncas, ¿verdad? Antes decía, no, pues los hombres, no, ahorita es parejo, mujeres y hombres en riesgo de alcoholismo, de drogadicción, de prostitución, de trata, de que terminen, ¿verdad? En uno de esos vicios nuevos como el escroleo, como, pues sí, son vicios, o ejerciendo esa extraña tipo prostitución que hay de las redes, así que, pues ya sabes, ¿no? Que desde su habitación están haciendo videos obscenos, ¿verdad? Y cobran una feria, no, está bien loco todo esto. Bueno, pues te cuento de una chamaca, ¿verdad? Que allá en lo que viene siendo en prolongación nueva, en la unidad habitacional Cuitláhuac, ¿verdad? Pues ahí una chica así, pues joven, ¿verdad? Decidió salirse a pesar de que estaba castigada porque quería ir a una fiesta y se aferró, ¿verdad? Y ya le dijeron los jefes, ¿sabes qué? Que no, malíciala, pues quédate en tu cuarto y ya, no des lata, ponte a estudiar, etcétera, lo que hacen los padres. Y aquí la chica lo que decidió, ¿verdad? Fue salirse por la ventana, por entre los barrotes. Ella lo había hecho cuando era chiquilla, ¿verdad? Se podía salir por ahí por los barrotes, pero en esta ocasión algo pasó que la cabeza se le quedó atorada entre los barrotes y cuando ella empezó a quererse jalar, así a jalar, pues se le resbaló el cuerpo y quedó atorada la cabeza dentro de los barrotes y el cuerpo, pues con el peso del cuerpo, pues ella lamentablemente pierde la vida, ¿verdad? En eso que es una cosa tristísima, ¿verdad? Y dolorosísima para la familia porque no hubo pues la comunicación para decir ando mal en la escuela. Primero, no responsabilizo a nadie, estoy diciendo de la comunicación, ¿va? O sea, si hubiera habido otro tipo de comunicación para saber cómo apoyar a la persona en la escuela para que no reprobara, para que, bueno, cada quien, ¿va? Tiene mil interpretaciones. Lo cierto es el hecho, hoy esta jovencita, ¿va? Ya no está con su familia. ¡Corta!

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1: ¿Qué onda, Roberto? ¿A dónde vas?
2: Súbase la moto, viejón. Vamos a dar una vuelta. ¡Ay, patoro!

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1: Montes, montes, alicantes, pintos. Bueno, pues hoy estamos hablando de adolescentes y jóvenes. Un vato recién cumplido los 19, ¿verdad? Pues todavía con conductas completamente de chamaco, queriéndose hacer pasar por un hombre, ¿verdad? O sea, el vato diciendo, no, que voy a poner un negocio, denme el dinero. Ah, pues no, o sea, si cualquiera, yo también, ¿verdad? Hasta un niño de 8 años te pone un negocio si le da 5 millones de dólares, ¿verdad? Pues, o sea, el vato, 19 años, atora la jefita, ¿verdad? Y le dice a mamá, deme para poner un puesto de tacos. Y le dice la mamá, sí, mijo, nomás dame chance, ahorita no tengo, sí te presto esa feria, me la tienes que pagar, pero vamos a hacerlo bien. Y el morro no trabajaba, o sea, el morro no trabajaba y le echaba la culpa a la mamá, pues ya te dije, nada más que me dé la feria para el puesto de tacos, yo lo pongo en breve y nos hacemos. Y la jefa así como dice, ah, o sea, es mi culpa. Y el vato pues acostado va escroleando ahí con el celular mirando obscenidades, y pues la mamá le decía, va, que te pongas a, pues vele adelante algo, ¿no, mijo? O sea, váyale chambeando algo, ahórrese, gánese unos 1,500 a la sema para que sea menos. Ah, 1,500, ¿eso qué, jefe? Eso no alcanza para unos Adidas, ¿va? O sea, mejor me espero a lo que viene siendo la beca, ¿va? Jóvenes construyendo el futuro, etcétera, puras de esas. El morro siempre tenía una salida, ¿va? Y entonces la jefa se enfadó y le dijo, pues vete a trabajar, pues usted a mí no me quiere, soy su hijo menos querido. Y pum, que la descuenta de un derecha a la jefa, la manda, pasó por arriba de la mesa del comedor, y cuando cae del otro lado ya estaba el diablo ahí también, ¿va? El muchacho se movió por un lado, y cuando cae la señora la empieza a patear, güey, dice el señor, me empezó a dar de patadas, yo me volteé y le puse las piernas y me pateó todas las piernas y los costados, dice, y me dio puñetazos, bueno, un puñetazo en la cara, dice, pero todo lo demás fueron patadas, o sea, que porque no lo quería, que porque no le daba el dinero para poner un puesto de tacos. Y pues no, la señora friqueadísima, ¿verdad? Le dijo, ya, mijo, sí, ahorita te hago el depósito, espérame tantito, ya cálmate, que le habla la policía. Ahora, ¿tú crees que está bonito para ella, verdad, tener a su hijo en la cárcel? O sea, claro que no, pues claro que no, no va a estar. Ahora, ¿quién le tiene que llevar y traer y pagar el abogado? O sea, pues ella, o sea, al final del día ella es la que ahora se va a fletar yendo a la cárcel, a mirarlo, a llevarle, a agarrarle la mano y decirle, ya mero te retiro los cargos, pero como se sigue por oficio, porque además el morro la amenazó de muerte, y ya eso lo empeora todo, va, ay, no, no, no. ¿Y quién queda sufriendo aquí como verdadera? O sea, que Magdalena, va, no sé quién ha sufrido tanto, pues la señora, ella la golpearon, a ella le quieren quitar el dinero, ahora ella tiene que ir al bote a cada rato, ahora todo es, chale, me corta.

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1: Montes, Montes, Alicantes, Pintos. Bueno, pues mira, la neta, ¿verdad? Debería de haber un tutorial de cuando vengas a la feria de mi pueblo. O sea, la feria patronal de mi pueblo. Todos somos de un pueblo, ¿verdad? Y sabemos que tenemos ahí nuestro santito y que Santiaguito lo celebramos en los 20 de agosto, por ahí. Ahí hacemos la fiesta de Santiaguito y viene la feria y todo el tema y hay palenque y lo que tú quieras, ¿verdad? Pero sí habríamos de hacer un tutorial de qué no hagas en la feria de mi pueblo, ¿no? Porque neta, ahí en Nezahualcóyotl, ahí en lo que viene siendo la mera feria patronal está ahorita, ¿verdad? Hay muchos lugares que con esto de la proximidad de septiembre y las cosechas y todo eso, pues hacen su fiesta y hay que saber controlarse, raza, hay que saber manejarse, no puedes ir a hacerlo. O sea, llegó un vato a la feria ahí en lo que viene siendo a Nezahualcóyotl, ¿verdad? Y llega el vato con una morra, o sea, traía una invitada a él, ¿verdad? Y él conocía ese barrio, pero no es de ahí, de ese barrio él no es, él llegó a

0: Y con otra muchacha, ahorita te voy a decir por qué. Porque se la llevó a pasar por enfrente a la ex, güey. Y en la feria, la ex, va, no, yo no sé cómo le hizo, pero consiguió un arma, güey. Y fue y les tiró de balazos. Ah, no, pues el vato sí quedó muerto. Y la muchacha, otra herida sin deberla ni temerla. Pues sí, o sea, neta, güey. ¿Cómo haces eso? De ir a buscar a una exnovia a la feria, te van a salir quién sabe cuánta gente y te van a tumbar los dientes. O sea, no vayas a las ferias a pasear a las, ahora las nuevas novias, a las exnovias o esposas o esposos. Cuando tú eres mujer y llevas tu esposo a la feria, te sale el exnovio. No, está bien canijo. Por eso hagan el tutorial de qué no hacer en la feria de mi pueblo, neta. No lleves a la ex o al ex tóxico porque se arma un tata.
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0: listo. Muy, pero muy buenas noches. Estamos al aire en este miércoles 12 de agosto del 2026 a través de la cadena más importante del regional mexicano. Ya te la sabes, la mejor FM. Y también por la aplicación de Claro Música. Si quieres hacer tu bromita en este 12 de agosto, a comunicarte de todo el país al 807-26-3482, 800 Pandita. Desde los Estados Unidos, 855-2611-804. Y arrancamos con la diversión y tengo a Dulce. Hola, Dulce. ¿Cómo estás, mija?
1: Muy bien.
0: Gracias. ¿Qué está haciendo la dulcecilla?
1: Aquí en su casa, descansando.
0: Ándale, ¿solita o acompañada, mija?
1: Solita.
0: ¿Solita? Ay, mira qué desperdicio. ¿Y por qué estás tan solita, mija?
1: Mi pareja está en otro lado.
0: ¿Está en otro lado? O sea, ¿se fue al gabacho o qué?
1: Está, vive allí en Macalpa.
0: ¿Y tú dónde estás?
1: Aquí en Coquitlán, México.
0: Órale, ¿y cómo se llama tu marido? ¿O tu pareja?
1: Es Graciela.
0: Ah, Graciela, o sea, tu pareja es mujer.
1: Sí.
0: Ok, ¿y cuánto tiempo llevan Graciela y tú, Dulce?
1: 7 años.
0: Oye, pero ¿por qué tú estás en Cuautitlán y ella en Ocalpan si llevan 7 años?
1: Porque ella renta allá, se podría decir, y yo aquí vivo con mis papás.
0: Ah, ya. Ok, entonces tú vives con papis, ella vive por su lado, ¿ya tiene familia o qué onda?
1: Sí, tiene hijas y tenemos una hija de 15 años. Es hija de ella.
0: A ver, ella tiene hijas. ¿Cuántos hijos tiene Graciela?
1: 6.
0: ¿Qué?
1: 6 hijos.
0: No, pues entonces se cansó de los machorrines y... No, 6 hijos.
1: Sí.
0: Hijo de la guayaba. Oye, ¿y de cuántos hombres?
1: Son 2 hombres y 4 mujeres.
0: 2 hombres y 4 mujeres. Ok. Sí. ¿Y estos 6 hijos son del mismo papá?
1: Sí.
0: Ok, oye, ¿y qué te platicó? ¿Por qué se separó del papá y cómo es que ella se enamora de ti? ¿Tú te enamoras de ella? ¿Dónde se conocen? ¿Dónde empieza la historia de amor? Platícame, Dulce.
1: Porque yo trabajo de guardia y estuve trabajando en los más verdes, allí en un gimnasio.
0: Ajá.
1: Y pues yo andaba con otra persona.
0: Ok.
1: Y ella me empezó a llegar, llegó un momento que me dijo, ¿sabes qué? Y nos desaparecimos prácticamente, que le gusta, como un año y medio. El año y medio yo me quedé aquí en mi casa con mis papás, no trabajé. Pues de hecho ella me conectó y ya estaba trabajando ya allí en Satélite de limpieza. ¿Qué onda? Dice, vente para acá, están solicitando guardia. Y pues ya me vine, me fui para allá y pues ya ahí empezamos a andar.
0: ¿Y quién le lanzó el cambio de luz? ¿A quién? ¿Ella a ti o tú a ella?
1: Ella a mí.
0: Ándale, pues, oye, ¿y Graciela ya había tenido pareja mujer antes que tú?
1: Según, sí. Según. Andaba con una chica, según.
0: Ándale, mija. Órale, pues chido. ¿Y qué bromita para Graciela, Dulce?
1: Pues decirle que le voy a cortar el gasto porque voy a andar con una señorita que se llama Karen.
0: Ay, a ver, HSH, los mariachis. A ver, pero ¿cómo es que le das gasto? ¿Ustedes están casadas?
1: No.
0: ¿Y le das una lanita aquí al mes, semanal, quincenal o cómo?
1: Quincenal.
0: Ok, ¿y por qué le das un gasto quincenal, mija?
1: Pues una por todos los años que andamos, porque pues ya lo veo como prácticamente como mi esposa.
0: Ok, entonces digamos que ustedes tienen una relación sólida, tienen una relación... digamos, fija, viven separadas por las circunstancias, pero tú tienes esa responsabilidad y ese compromiso de darle quincenalmente dinero.
1: Sí.
0: Ok, ¿y cada cuándo se ven o qué onda?
1: Cada quincena o cada fin de semana.
0: Ok, ¿tú convives con sus hijos?
1: Sí, con sus hijas.
0: Ok, ¿y los hombres no?
1: No, no conozco a sus hijos, la verdad.
0: Ok, ¿por qué? ¿Ya están grandes?
1: Ya están grandes. Todos son casados y nada más tenemos a la chica de 15 años.
0: Ah, ok. ¿Y sus hijos saben que tú eres su pareja o no?
1: Sí.
0: O sea, ¿y te dicen mamá o te dicen papá?
1: Pues esa chica me dice papá. Y los otros me dicen, ¿qué onda, güey? ¿Cómo estás, güey? ¿Qué onda,
0: sea? Oye, pero neta, ¿la de 15 te dice papá?
1: Sí.
0: Ah, qué buena onda, me gustaría ver eso. Ok, oye, ¿y no se quedan juntas? ¿Tú no te quedas de repente allá con ella en Ocalpan? ¿O Graciela se va contigo a Cuautitlán y todo?
1: Es que aquí es lo más de que mis papás no la quieren por la edad. Y pues así que nos veamos, pues es cada quincena y nos vamos a prácticamente un hotel.
0: Ah, caray, fuertes revelaciones. O sea, se van a lo de la quincena.
1: Sí.
0: Ok, ¿y se van con un hotelito con jacuzzi o sin jacuzzi?
1: Con jacuzzi.
0: ¿Y con espejos o sin espejos?
1: Con espejo.
0: Oye, oye, Dulce, ¿y qué edad tienes, mija?
1: Yo, 28 años.
0: ¿Y ella qué edad tiene? Porque comentaste que tus papás no la quieren por la edad.
1: 52 años.
0: Ah, canijo. Sí me quedé boquiabierto. Ella tiene 52 y tú 28 y llevan 7 años.
1: Sí.
0: O sea que tú eras una morrita de 21 cuando ella...
1: Sí.
0: Bueno, utilicemos el término de se enamoraron.
1: Sí.
0: ¡Guau! ¿Y qué te dice papá y mamá?
1: Pues de hecho, no la conocen, pero por foto, me dejaron la idea. Y pues mis papás, bueno, mi papá como que ya la aceptó. No al 100, porque les ha costado. Pero mi mamá no. Mi mamá sí, definitivamente no.
0: ¿Y qué te dice? ¿Cuáles son los comentarios de mamá? ¿Qué te comenta?
1: Pues
0: está
1: mamá,
0: muy vieja, gallina vieja no hace buen caldo. ¿Qué te dice?
1: No, pues luego estoy hablando así por teléfono, cualquier cosa, y me dice, esa pinche vieja, o es que dile que ya está abuela, que no mames. Y yo así, jefa, pues respeta, ¿no? O sea, porque ella no te ha dado, pues nunca te ha ofendido, al contrario, siempre dice que lo salude, pero respeta. Y pues mi papá, pues ya me dijo, yo te acepto tal como eres, hija, pero consíguete una chica de tu edad, una señora grande, ya es abuela.
0: Qué amor de jefe. O sea, tu papi te dice, yo quiero que seas feliz, aunque también comenta y piensa que ella está mayor que tú. Ahora, ¿tú cómo te visualizas, Dulce, cuando tú tengas 50 y ella tenga, híjole, ¿qué? 80 y tantos? ¿Cómo visualizas esta relación?
1: Pues nunca me he puesto a pensar, la verdad,
0: Pandachón. ¿Y eso por qué? O sea, porque yo te noto realmente enamorada y convencida de que eres la mujer y que Graciela es tu pareja, o sea, te noto comprometida.
1: ¿Qué?
0: ¿Y no te has puesto a pensar en el futuro?
1: No.
0: Porque son 7 años, mija, ya un buen ratote, ¿no? Y Graciela no te comenta, oye, ¿sabes qué? Pues estás muy morrita, después vamos a crecer. No te dice, tengo miedo de esto, de aquello, de que me dejes por una más joven, algo así.
1: Pues sí, tiene miedo eso, de que algún día me encuentre una chica de mi edad y pues que la deje, ¿no? Y yo le he dicho, pues no, o sea, si yo hubiera querido, pues desde el principio, ¿no? Pero pues no, yo cuando me enamoro doy todo sin recibir nada a cambio.
0: No, pues ya me di cuenta, das todo, pero todo, ¿eh? Ok, pues vámonos a la bromita. Entonces, la idea es que le vas a decir que existe alguien más. ¿Cómo es el planteamiento, Dulce?
1: Pues ahorita hablarle y decirle la verdad, existe alguien más. Y pues la verdad te voy a recortar el gasto. Y pues esta persona se llama Karen. Y como dicen por ahí, pues te voy a dar una quincena a mil, otra quincena a mil, porque pues ya la saqué de trabajar.
0: No manches, no, pues más bien. Oye, ¿han tenido problemas últimamente, Graciela y tú? ¿Problemas
1: sí,
0: de pareja?
1: La última vez tuvimos una medio discusión muy fuerte y muy pesada en ese sentido.
0: ¿Y se puede saber de qué fue el tema del pleito?
1: Porque ella se fue a Veracruz con una de mis hijas y resulta que estaba embarazada ella. Y pues se supone que había ido al doctor y le hicimos una videollamada, una de mis hijas le hizo una videollamada de aquí de Macorpa. Y resulta que estaba jajaja, jujuju, jejeje. Y pues sí, sí me molesté, ¿no? Y ya esta quincena antepasada que pasó no le di gasto, no le di nada de dinero. Esta quincena apenas le di 2,000 pesos y eso porque tuve que pagar yo. Porque yo le dije que yo lo pongo, no se preocupe.
0: Oye, ¿y la vez pasada que no le diste dinero, ella te reclama, se te pone al tiro así de que quiere dinero?
1: Pues hay veces que sí, hay veces que no, o sea, hay veces que yo también digo, o sea, ¿de qué se trata?
0: Ok. Bueno, pues ¿qué te parece que tu planteamiento, si me permite sugerirte más o menos, sea lo siguiente? Primero, que le manifiestes que ya la relación está desgastada, ok, ya son 7 años. Va a ser importante que le digas que tienes un poquito, que has tenido la presión de tus papás, como ella lo debe de saber. Y que bueno que no le habías comentado, pero hace algunos meses conociste a una chica llamada Karen, que creo que es el nombre que me mencionaste, ¿va?
1: Sí.
0: Que es de tu edad, puedes decirle que tiene 26 años, que se han tratado, y que han llegado a la conclusión de que van a vivir juntas, que tú ya te vas a salir de tu casa, que vas a vivir en pareja con Karen, y por tal motivo, pues ya no le vas a poder ayudar económicamente, ya no le vas a poder dar gasto. No le digas que una quincena sí y otra no. O sea, tú vas a empezar una nueva vida, así que pues vas a necesitar los recursos para mantener a tu cachorra, porque ya la sacaste de trabajar, ¿verdad? Esa sería mi idea, pero aquí la broma es tuya. ¿Estás lista, Dulce?
1: Sí.
0: Vamos a pegarle, señores, en directo desde el Panda Cool Center. Estoy ansioso por saber cómo va a reaccionar Graciela. Primero, de la existencia de otra niña. Y segundo, de que le van a pegar por la quincena. Marcamos. Las bromas están en el Panda Show.
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0: Si te llega a preguntar de dónde me hablas, le puedes decir que del teléfono de Karen, porque tú no tienes crédito.
1: Bueno. Bueno. ¿Quién habla? Dulce.
7: ¿Qué pasó, Dulce?
1: Hola, tenemos para informarte que ya no te voy a dar caso porque va a empezar otra vida.
7: Ok. Ajá. Sí, está bien.
1: Pues eso.
7: Sí, no te preocupes, Dulce.
1: ¿Vale?
7: Uh-huh.
1: Nada más era para eso, porque pues la verdad no vamos a ir de aquí de la casa de mis papás.
7: Sí, está bien, gorda.
1: ¿Vale?
7: Vale.
1: Vale, vale. Cuídate.
7: Bye. Igual.
0: No, a esto yo le llamo una broma expresa. O sea, es... ¡Dulces! O sea, empezaste por el final, Dulce. ¿Te das cuenta de lo que acabas de hacer? Al Super Chile. Oye, te hablo para decirte que ya no te voy a otra quincena. Ya no te voy a quincena otra. Ah, está bien. Es que encontré otra. Ah, sí, perfecto. Adiós, adiós. Y ya. ¿Qué pasó, Dulce, con el planteamiento?
1: Es que me iba a cortar y me iba a decir, sí, con tu Karen, la conozco.
0: ¿Dónde está lo que acordamos? Hemos tenido problemas, mis papás no te aceptan, el tiempo, conocí a alguien más, nos hemos tratado, vamos a vivir juntas, quiero ser feliz, el tema de la edad, nada, o sea, nada, nada es nada. Oye, hablo para decirte que ya no te voy a dar dinero. ¿Y ahora qué traza, Dulce?
1: Pues
0: yo
1: también me puse nerviosa.
0: No, no, nerviosa es lo de menos. Ok, bueno, vamos a retomar, ojalá podamos salvar esto. Vámonos por el tema de las hijas, ¿ok? Ah, supongamos que esto fuera verdad, porque creo que hay un lazo, pues bueno, entre las hijas y tú, porque les dices mis hijas, ¿no?
1: Sí.
0: Supongamos que tú te separaras, ¿ok? Que esto fuera verdad. ¿Qué pasaría con las hijas de Graciela y con tus hijas? ¿Le pedirías que ella les informe, que tú vas a hablar con ellas? ¿Cómo manejarías esto?
1: Pues que yo hablaría con ella personalmente.
0: ¿O que quieres seguirlas viendo? ¿Qué le pedirías?
1: Pues nada más que me hace ver a mi
0: LGBT. Bueno, entonces vámonos por ese lado. Ahorita le dice, oye, perdón, se me olvidó comentarte algo. Oye, ¿sabes qué? Pues no sé si estés de acuerdo. Pues me gustaría seguir teniendo comunicación con Jocelyn. Que esa sea la puntita, mija, ¿ok? Pero después métete en la historia. Agradecele todo el tiempo. Oye, gracias por estos 7 años. Fueron bien bonitos. Pero sabes que la relación se ha ido desgastando. Mis papás no te aceptaron. Pero pues llegó Karen y... pues la verdad es que mi mamá tenía razón, pues es más joven. Ahí puedes decirle, es mucho más entregada. Tú ya ni siquiera te mueves porque ya estás muy ruca, no sé. ¡Échale candela, Dulce!
1: Vale.
0: ¿Crees poder hacerlo?
1: Sí.
0: Pues vamos a comprobarlo porque las bromas están en tu show.
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7: Bueno,
1: oye.
7: ¿Hola qué?
1: Nada más para decirte y preguntarte, ¿puedo ver a mi hija Jocelyn?
7: ¿Cómo?
1: ¿Puedo ver a mi hija Jocelyn o no?
7: No.
1: ¿Por qué?
7: No, ya olvídate, ¿vale?
1: ¿Por qué?
5: Ya, olvídate, ya me mandaste a la fregada, ya, olvídate.
1: ¿Pero por qué?
5: Haz tu vida, como tú dijiste, ya hiciste otra vida, adelante.
1: Sí, bueno, sabía que, te estoy preguntando, ¿por qué
5: yo
1: no?
5: Yo sabía que andabas con otra persona, yo lo sabía antemano. Pero no, ya, olvídate.
1: ¿Pero por qué no voy a ver a mi hija?
5: Ya, olvídate, ¿vale?
1: Oye, ¿qué culpa tiene mi hija?
5: Ya, dice, ya.
1: Por eso, ¿qué culpa tiene mi hija?
5: Ya, déjalo así.
1: Pero nada, ¿no? De otra manera, mis papás tenían razón. Yo quiero empezar otra vida.
5: Sí, la puedes hacer. Pero eso me lo hubieras dicho. Me lo hubieras dicho desde un principio.
1: ¿Qué culpa tiene la niña?
5: Me lo hubieras dicho desde un principio, ¿sabes qué? Yo ando con otra persona. Yo te lo dije. De seguro de ser tu jefa, toda Ana Karen. Sí, pero está bien,
1: Mona.
5: Está bien.
1: Es con está Karen. Empezando una vida nueva.
5: Está muy bien, gorda, en serio. Te felicito, ¿no?
1: Y aparte, también muchos mamás que hemos tenido, pues no.
5: Está bien.
1: Pero ¿qué culpa tiene la niña de yo no ver a mi hija?
5: A ver, dime. ¿Para qué me estás hablando? ¿Ya no quieres nada conmigo? Está bien.
1: Y yo le he echado ganas.
5: Está bien.
1: Por eso te estoy diciendo, ¿qué culpa tiene ella, Celi?
5: Está bien. No hay bronca, gorda.
1: En estos 7 años, aparte me he entregado al 100.
5: Está bien. Hubiera tenido poca para haberme dicho tú, ¿sabes qué? Ando
1: oye,
5: con ella.
1: Y por eso,
5: siempre yo te decía.
1: Por eso, oh, pero ¿qué culpa tiene ella, Cine?
5: No, ya déjala así.
6: Ya yo te voy a contestar ninguna llamada.
1: ¿Por qué?
0: Poquito, Loki, ya colgó y dijo que ya no te va a contestar ninguna llamada, ¡no manches! Oye, creo que ahora me doy cuenta quién manda en la relación, ¿verdad? Te tiene completamente controlada, ¿no, Dulce?
1: ¿Sí?
0: Porque supongo que te va a decir, muévete a la izquierda y te mueves. Muévete a la derecha y te mueves. Hazte para atrás y ahí vas. O sea, te domina en todos los sentidos. Soquito Loki. Oye, ¿conoce a tu papá? ¿Conoce a tu papá?
1: No, ni a mi mamá. Aquí conoce nada más es a mi hermano.
0: Ok. ¿Qué edad tiene tu papá?
1: Ay, 51.
0: Ok, ¿cómo se llama?
1: Daniel,
0: ¿a qué se dedica?
1: Trabajaba de ayudante general en una empresa.
0: Ayudante general. ¿Y vive ahí donde tú vives, en Cuautitlán?
1: Sí.
0: Ok, no me resta de otra más que improvisar. Sígueme la corriente. Vale. Amarrará lo que tengo en mente. ¡Investigamos!
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5: ¿Qué quieres?
0: Comadre, hace muchos años que te lo dijo. Buenas noches, soy Daniel, papá de Dulce. Buenas noches, señora Graciela.
5: Sí,
0: mire, yo durante todo este tiempo, creo que mis respetos para usted.
5: Gracias.
0: Aunque mi esposa siempre se ha negado sobre esta relación. Ajá. Ha sido mucho tiempo. Mi hija aquí está llorando. Yo no tengo por qué meterme, pero sí quiero pedirle, por favor, que respete a Dulce, ¿sí? Ella se ha entregado a usted, se ha entregado en la relación.
5: También.
0: Sí,
5: yo también,
0: pero,
5: señor.
0: Pero está
5: yo
0: aquí también. Llorando, que le cuelga el teléfono. Ella ha tomado una decisión que es muy de ella, que es muy de ustedes, pero creo que en todo este tiempo que ella no solamente le ha entregado su alma, su corazón, su espíritu, su ser, su esencia y hasta sus quincenas, usted se comporte como una mojigata.
5: No, señor. Simplemente porque no me dijo que andaba con otra persona. Yo nunca, siempre le he respetado hasta el momento que estaba conmigo ella. Nunca he andado con nadie, señor. Siempre le he dado su lugar a ella y siempre le he respetado. Creo que usted como caballero,
0: sí.
5: Si ella quería andar con otra persona, ¿por qué no me lo dijo desde un inicio?
0: ¿Me permite que podamos dialogar sobre el tema con todo el respeto que usted se merece?
5: Sí, señor.
0: Mire, usted sabe que tiene una jefa, ¿sí? Que se llama Karen. Desde hace varios meses, ellas empezaron a romancear. Yo se lo dije, y aquí me está escuchando mi hija. Yo le dije, Dulce, estás jugando con fuego. Sí, yo se lo dije y se lo advertí. Porque no sé si usted sepa, pero cuando mi mujer, esta Magda, se opuso ante todo porque no ha querido ni conocerla a usted.
5: Sí.
0: Yo le dije, a ver, hija, yo te amo, yo te acepto y apruebo tu relación. Nada más pon mucha atención.
8: llevas mucho tiempo, empezaste cuando tenías 21 años, carajo, ¿sí? Uh-huh.
5: Sí.
8: Porque le voy a decir, yo le voy a hacer una pregunta que le hice ella. A ver, Dulce, ¿qué va a pasar cuando tú tengas 50 años, tengas 45? ¿Cuántos años va a tener Graciela? ¿Qué va a pasar en ese momento? Sí, ¿y sabe qué me contestó?
5: Uh-huh.
8: No me he puesto a pensar en eso, papá. Yo le hago la misma pregunta, señora Graciela.
5: Sí, dígame.
8: Cuando mi hija tenga 50 años, ¿qué edad va a tener usted?
5: Pues sí, ya soy más grande que ella.
8: Muchísimos sí. años más grande. Usted sí. podría ser hasta su madre. No, ¿qué sí. madre? Hasta su abuela.
5: No, tampoco.
8: Ahora.
5: Tampoco es eso que no.
8: Yo no me opongo a la relación, yo no me opongo aquí a lo que ustedes han estado en estos 7 años. Pero hay una verdad y hay una realidad. Sí existe la relación entre la señorita Karen, que es mucho menor que usted, ¿sí?
5: Sí.
8: Y mi
5: pero
8: hija.
5: ¿Por qué no me lo dijo ella? No, yo bueno. se lo dije, el día que tú me digas que andas con un día, me retiro, me hago a un lado, José María. Me hago a un lado, te lo juro. Es porque no me lo dijo.
8: Me está dando usted la razón. Eso mismo yo le comenté a Dulce, eso mismo. Y se lo comenté desde la semana pasada. Pero hoy llegó el... Permítame. Hoy llegó el momento en que está aquí en la casa, estuvimos platicando, ella ha estado muy nerviosa, está muy inquieta, porque incluso mi esposa ahorita está, ¿qué le puedo decir? Encerrada en su recámara porque hoy nos dio la noticia que va a dejar la casa. Ya no va a estar con nosotros en Cuautitlán porque va a ser vida con Karen. Van a vivir juntas la próxima semana. Cuando a mí me dio esa motivo, le dije, a ver, Dulce, a ver, ¿ya terminaste con Graciela? Me dijo, no, papá. ¿Ya le explicaste que tienes otra relación? No, papá. ¿Ya le dijiste que ha cambiado tu vida, tus sentimientos y todo? No, papá. ¿Le sigues apoyando económicamente? Sí, papá. ¿Qué va a pasar entonces con ella? Porque ya no le va... ¿Tienes una responsabilidad? ¿Vas a tener una casa? ¿Eso cuesta? ¿Vas a poder seguir apoyando? No, papá. Entonces le dije, toma el teléfono y habla con ella.
5: Sí.
8: Por eso es que le llamó, pero usted le está colgando, no acepta la conversación, no llegan a un arreglo. Mire, como yo se lo vuelvo a repetir desde un principio, para usted mis respetos.
5: Muchas gracias.
8: No tengo el gusto de conocerla, señora Graciela, pero sé que mi hija y usted han llevado una relación longeva, 7 años.
5: 7 años, a donde yo le quité el vicio de tomar, de quedarse en la calle, de jugar marihuana, de drogarse, todo eso. ¿Ya le he dicho Dulce todo eso? Yo le quité todos los vicios que ella tenía, todos. Excepto hasta trabajar, durar de tiempo en su trabajo. Todo, todo yo le quité a su hija. Todo, la llevé por el bien, no por el mal. Pero sí me duele que ella
8: cosa, me haya engañado. Cosa que yo le agradezco infinitamente. Y de verdad nada más porque no la tengo cerca y ojalá un día tengamos el gusto de conocernos personalmente sin mi esposa, ¿sí? Y mire, se lo juro que le beso los pies.
5: Mire.
8: Porque sí sé que al momento que llegó usted hubo grandes cambios con Dulce. Ella siempre, desde bien chamaquita, hemos tenido muchos problemas con ella. Muchos problemas. Pero ella en este tiempo también ha sentado cabeza.
5: Sí, lo sé.
8: Sí, y sé también, y bien consciente, y se lo digo, no se lo digo nada más porque yo sea su padre, pero ha estado bien entregada a la relación. Si no se ha ido a vivir con usted, ha sido por el respeto a su familia, a sus hijas, y también por la situación de Magda. Porque Magda, al momento que mi hija le dijera que se iba a vivir con usted, no, hombre, ¿qué le puedo decir? O sea, yo he vivido contra la espada y la pared, entre el amor de mi esposa y entre el amor de mi hija. ¿Sabe lo que es eso?
5: Sí, claro que sí.
8: Un dolor de gumaros como no tiene idea.
5: Sí, de hecho, ella me lo ha dicho. Ella me lo ha dicho desde un inicio, quería salirse. Digo, no, todavía no es tiempo. ¿Para qué vas a lastimar a tus papás? No, todavía quédate ahí. Todavía. Ya hasta que tu mamá ya se resigne y todo. Entonces, mientras no, todavía se me dijo, vete a la Huitzotla, a ver qué es lo para casarnos, porque nos íbamos a casar. Nos íbamos a casar y apenas ayer me lo dijo en la noche. ¿Por qué ilusionarme? ¿Por qué decirme eso cuando ella estaba haciendo otra vida?
8: Mire, yo no tengo por qué justificar a mi hija. Como se lo dije, esas cosas no se hacen. Pero le voy a decir una cosa, señora Graciela.
10: Ajá.
8: Esto tarde o temprano iba a pasar. No que sea con Karen, pudo haber sido con Julia, pudo haber sido con Claudia, pudo haber sido el nombre que usted quiera.
10: Sí.
8: Porque tarde o temprano usted se está vejentando.
10: Sí.
8: Y tiene un compromiso con hijos mayores, una mujercita de 15 años tiene su vida, pero también Dulce tiene la suya propia.
10: ¿Sí? Sí,
8: iba a llegar un momento, ahorita tiene 28, no sé si a los 29, 30, 31, y usted llegara a los 60 años, que sí iba a topar a alguien.
10: Uh-huh.
8: Esto que estamos viviendo ahorita y que pasa, dígale, de verdad agradézcale la vida que llevan 7 años. A mí me parece increíble. Yo pensé que esto iba a ser pasajero, donde Dulce solamente iba a probar una gallina vieja y ahí iba a alborotar y saciar la cuestión ahí, pues usted sabe, ¿no? Física y se acabó, pero no, hubo amor, qué bueno. Ustedes cosecharon, ambos se apoyaron, usted, gracias a Dios, la apoyó en los vicios, ella la ha apoyado con trabajo, económicamente, sí. Siendo el padre. Cuando a mí me dijo, oye, papá, es que sí. Su hija me dice, papá, yo dije, ah, caray, ¿cómo?
10: Sí, efectivamente.
8: Entonces yo le quiero pedir, por eso es que estoy hablando, nuevamente le pido una disculpa.
10: No, no se preocupe, señor.
8: Le
10: no,
8: quiero pedir que hable, que usted como una mujer adulta de 52 años, creo que tiene.
10: Sí. Uh-huh.
8: Madre de 6 hijos, por favor le pido que haga lo que usted le recomendaría a sus hijos al momento de una relación fracasada. Hable. ¿No le recomendaría eso a sus hijos?
10: No, sí, creo que sí.
8: Yo le quiero suplicar lo mismo. No me voy a meter en su relación. Lo único que le pido, porque mi hija aquí está de verdad bastante triste, le pido que hablen y arreglen sus cosas. Si ustedes deciden que sí, que la apoyen, que la quincena, que se dan otra oportunidad, porque ella ya la próxima semana se va a vivir con Karen. Y si no termine la relación bien, en nombre de ese amor que se tuvieron, es lo único que yo le pido. ¿Podría hacerme ese favor?
10: Sí, claro que sí, señor.
8: Dulce, y deja de llorar. Habla bien, te lo dije y te lo advertí. Habla, siempre ha sido tu problema.
10: Mi papá. Bueno, ¿qué pasó? Por los 7 años, voy a empezar otra vida.
11: Sí.
10: Y pues sabes que te amo.
11: Ya no me digas esa palabra. Ya no me la digas de que me amas, porque eso fue pura mentira.
10: Pero para...
11: Pero oílo bien.
10: Pero para ver a la niña, ¿verdad?
11: ¿Para qué, gorda? ¿Para qué?
10: Sí, que es importante, pero Karen apareció en mi vida.
11: Sí, yo lo sé. Apareció, pero tú es que...
10: ¿Sabes que mi amor no se manda? Pues me enamoré.
11: Pero jugaste con fuego. Jugaste con fuego, gorda. Si tan solo me hubieras dicho desde un principio, que me hubieras dicho, tú sabes qué, mira... Quiero otra persona, mira, me hago a un lado, te lo dije desde un inicio yo te lo dije, ¿o no?
10: ¿Qué?
11: ¿Y por qué nunca lo dijiste?
10: Claro, pero las cosas así se dijo.
11: Sí, pero tenías boca, Dulce, tenías boca para haberme dicho, ya, hasta aquí, porque ando con otra persona.
10: Fue
11: el tiempo que me fui. Pues ojalá y seas feliz con ella, Dulce. Ojalá seas muy feliz con ella.
10: Gracias.
11: ¿Va? Pero ya no me vuelvas a buscar nunca más.
10: Y vamos a vivir juntas y ya no te voy a poder apoyar económicamente.
11: Sí, ya lo sé, gorda, ya lo sé, no te preocupes. ¿Vale?
10: Sí, sabes que entre las cosas, entre nosotros ya no iba bien.
11: Ya, no iba bien porque todo el tiempo estabas ocupada. Me marcabas y luego colgabas cuando llegaba ella. Pero no te preocupes, gorda, ¿vale? No te preocupes, estoy feliz con ella.
10: Oye, necesito mi ropa. Mi papá va a ir por ella.
11: Te
10: pasa mi papá.
8: ¿Pero a dónde voy a ir? Bueno.
10: Sí, dígame, señor.
8: Bueno, ya escuché, creo que... Pues le dijo lo que le tenía que decir, lamentablemente.
10: Sí.
8: A mí me apena mucho que hayan terminado así. Y por teléfono, ¿verdad? De menos...
10: No importa.
8: Se hubieran visto personalmente, sí. Pero me pasó el teléfono, ¿dónde paso a recoger las cosas?
10: En la unidad, ahí está Marcelo, ¿cuándo quiere que la lleve?
8: No, pues cuando usted me diga, usted, dígame usted orden.
10: Dígame mañana.
11: Como quiera.
8: ¿Le parece a las 4 de la tarde, puede?
11: Sí, claro que sí, señor.
8: A las 4 me entrega sus cosas. Le voy a pedir dos favores.
11: Sí, dígame.
8: Uno, que se lave los pies para besárselos. Sí, quiero agradecerle que haya apoyado a mi hija en los vicios.
11: No se preocupe, señor.
8: Ni no, hay que ser agradecidos en la vida. Y se los voy a besar. Y segunda, también como agradecimiento, ahora que la vea, pues solamente le voy a preguntar cómo se oye el Panda Show, que es una broma de su esposa.
12: A toda máquina.
13: ¡Fue broma!
0: ¡Ya sé, estás en las bromas del Panda Show! ¡No es cierto! ¡Es una broma de Dulcecilla!
8: Graciela. Graciela, ¿por qué lloras, mija? Fue una bromita de Dulce, de tu amada. ¿No es cierto? Oye, aquí la tengo, Dulce. Dile por qué le hiciste la broma a tu esposa o a tu novia. Adelante. Oye, Dulce, ¿con quién estás, mija?
14: Yo solo en mi cuarto. Ella está con Jocelyn, supongo.
8: O sea que su hija ya sabía que le ibas a hacer la broma a su mamá.
14: No.
8: Ah, ok. Oye, Gracielita, ¿cuál fue la parte del cuerpo que más te sudó, mija?
14: Ninguna.
8: Oye, sí, ¿qué te dolió más? Uno, que ya no te fuera a dar un billetito o que te traicionara en el amor.
14: Me dolió más la mentira.
8: La mentira. Ay, Dulce, dile por qué le hiciste la bromita. Adelante.
14: Sabes que te amo.
8: Graciela, habla el papá de Dulce, ¿cómo estás? Oye, pues mañana que vaya por las garritas, invitas las garnachas, ¿no, mija? Y por favor, te lavas bien los pies para besártelos.
0: Bueno, familia, ya estuvo la bromita. Dígame cómo se oye el Panda Show.

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1: En esta noche estoy contigo a través de la mejor 97.7. Estás escuchando las bromitas del Panda Show. 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

0: alguien y me esté pintando caracoles? Sí, y que por favor se suba a la unidad y que esté tranquilo. A ver, Diego, ven, el influyentito. No, a mí no me pintas caracoles, hijo. O sea, me viene valiendo gorro de que realmente tu papá sea colega. Órale, dígale a su hijo.
1: Tranquilo, oficial, tranquilo. Mire, le pido respeto, no le digo que le pido nada más. No tiene por qué pasarse su autoridad por ningún motivo. Así es lo único que le digo.
0: A ver, aquí está su cachorro. A ver, aquí está su entrenado. Órale, dígaselo.
1: Por eso, oficial, ya le dije, nada más no se pase de listo.
0: ¿Me está amenazando?
1: No,
0: ¿qué?
1: Nada más le digo, no tiene por qué pasarse de listo, hay que respetar, nada más.
0: No, el que se está pasando de listo es usted, ¿eh? Y siquiera lo podemos arreglar de otra forma, ¿eh?
1: Como usted guste y en donde usted guste, oficial.
0: Pues mire, varios han caído.
1: ¿Dónde nos encontramos?
0: Claro. Varios han caído. Así que dígale a su mascota que mientras esté yo al frente, que me haga caso. Órale, mascota, hazle caso a tu jefe, al influyentito.
1: ¿Qué pasa, hijo?
2: No, de alboroto es más, y de por sí ya estando alborotado, tranquilo, no te alborotes. ¿Dónde estás? ¿Dónde estás? ¿Parás de bajo? Tranquilo, estás, no sé, estás, estás nervioso, tranquilo. Muy nervioso, de seguro eres un entrenado, de seguro eres un bastardo, de seguro es de colega, ni siquiera es tu papá. Pues no sé, me están diciendo que para la... ¿Pero dónde estás parado? Por eso acá, pues voy a estar ahí adentro.
0: En esta, dime que en esta zona.
1: ¿Dónde estás parado? No más dime, para ir para allá.
2: Ya me están poniendo ahí, sentado en el suelo, acá en la banqueta, para avanzar la reja.
1: ¿Dónde?
2: Acá, pues tranquilo, habla con ellos, tú.
1: Por eso, dime dónde está, nada más dime dónde está.
2: Que está alterado, que el policía que está alterado, tú tranquilo, tú dile que, no sé, o que le vas a tratar
0: de... No tartamudee, chamaco, no tartamudee. Ay, que mi papá que diga que. O sea, ¿eso es lo que hizo usted, un hijo tartamudo?
1: Por eso, dígame dónde se ubica usted.
0: Estoy haciendo cumplir la ley. Como corresponde.
1: ¿Dónde se ubica? ¿Dónde
0: como
1: se ubica,
0: corresponde, usted? Estoy haciendo cumplir la
1: ley. ¿Dónde se
0: aparte
1: ubica,
0: tiene usted? Aquí, ¿sabe cuántas carpas están? Y aparte todo sin factura. Todo sin factura. De seguro todo esto. De seguro todo esto es de Roberto. Todo esto es de Roberto.
1: Está haciendo una acusación muy grave, oficial, y eso es.
0: No estoy haciendo una acusación, estoy haciendo una afirmación.
1: No, mal,
0: porque nosotros hicimos una indagación, hicimos una investigación bien indagada y resulta que esto.
1: Se dice, señor. Tenga cuidado con lo que dice, lo que está haciendo.
0: No, y tenga usted también cuidado con lo que dice. Porque usted me quiere apantallar, dice que es colega, que de seguro es un muerto de hambre.
1: El abuso de autoridad también es penado, si usted lo sabe.
0: No, nosotros no estamos haciendo abuso de autoridad. Estamos haciendo cumplir nuestras obligaciones.
1: Está grabando todo lo que usted me está diciendo.
0: Ah, entonces resulta que también está grabando. Ah, mire, qué chido. Ah, pues un saludo a su mamacita, ya que está grabando. ¿Cómo se llama su mamá?
1: Un saludo a la suya también.
0: Para mandarle un saludo a su jefecita, pues digo.
1: Además, dígame, ¿dónde está ubicado usted?
0: No, es más, usted respóndame una pregunta.
1: Dígame.
0: Dígame, ¿cómo se oye el Panda Show, que es una broma de su hijo?

0: cierto. ¿A poco sí eres muy influyente, Marco?
1: Así es, para servirle lo que usted guste.
0: Marco, Diego, perdón, Diego, ahí está tu papá, dile por qué la bromita.
1: Ah, estamos de ahí un poco estresados, estábamos medio tensos, dije que te alivianaras, o sea, te amo mucho.
0: Oye, Marquito, pues ya que eres influyente, pues consíguele un puesto a tu hijo, anda vendiendo carpas.
1: Ahora ya que...
0: ahora, no te escuchas, Marco.
1: No le voy a conseguir nada para que se le quite.
0: Pero él sí te va a conseguir una buena carpa y bien barata. Oye, me decía Diego, tu hijo, que han tenido problemas y que han estado en situaciones medias complejas. Entonces, él quiso hacerte esta bromita para que te alivianes, ¿ok?
1: Bueno, de hablar.
0: Bueno, saludos a tus superiores, ¿eh?
1: Igualmente, gracias.
0: Ah, y también a tu jefecita. Familia, díganme cómo se oye el Panda Show.
2: Hola, máquina.
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1: Saludos, señor Zambrano. 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
3: Padrísimo estar contigo en este miércoles 12 de agosto del 2026. Soy el Panda Zambrano, camisa número 25, en directo desde el Panda Cool Center. Para la cadena más importante del regional mexicano, la mejor FM, redes sociales disponibles para ti. Facebook e Instagram, estoy como Panda Zambrano 25, por la X me encuentras en @ quiero una broma y estoy en Guanatos. Ahí está Diana. Buen miércoles, ¿cómo estás?
4: Muy bien, Pandita. Aquí, mira, emocionada, es mi primera broma desde cuando quería hacer una.
3: Qué padre. Oye, y saludos hasta Guadalajara. Qué padre. A ver, ¿cuándo invitas unas ahogadas, mija?
4: Sí, verdad. Cada calle de aquí unas. Yo vengo de México. Me vine a vivir para acá. Y la verdad es que en todas las calles se encuentran son puestos de tortas ahogadas.
3: O sea que eres una chilanga. ¿Eres una chilanga atrapada en Guanatos?
4: Así es.
3: Oye, ¿y hace cuánto tiempo que te fuiste a Guadalajara?
4: Poquito, tiene 6 meses, Pandita.
3: Diana, escucho tu broma. ¿Para quién va la guaseadita?
4: Es para mi amiga Susana.
3: ¿Y ella qué onda con Susana?
4: Ella hace cuenta que, pues ella vive en Mérida. Ella y su esposo, bueno, la broma la quiero hacer para los dos. Ella y su esposo viven en Mérida. Ellos, pues igual de México, de la Ciudad de México, se fueron a vivir hasta Mérida.
3: Ok.
4: Y, planearon un viaje para acá porque pues su hija va a venir a competir aquí y dijeron pues a ver qué por ahí aprovechó para irse a ver y pues porque la competencia pues solamente es un día, entonces ellos dijeron voy a aprovechar y pues me voy desde el jueves y estoy ahí todo el fin de semana.
3: Ah, ya, o sea que te caen ya y la competencia es el fin de semana.
4: El fin de semana, exacto.
3: ¿Y van de Mérida a Guadalajara?
4: A Guadalajara, exacto.
3: Okay, ¿y les vas a dar posada o algo o no?
4: Sí, exacto, de hecho, pues les voy a decir que no tengo dinero, ¿no? Y que la neta, pues se traigan una despensa porque pues la neta me acaba de tocar la renta y no tengo para para invitarles un taco, ¿no?
3: Okay, a ver, entonces, ¿cuántos llegan de familia?
4: Es ella, su esposo y sus dos niños.
3: O sea, dos adultos y dos días. Niños. ¿Cuántos así días van a estar allá?
4: Así es.
3: 4 días, 5 días van a estar, que les vas a dar posada.
4: 4, si es jueves, llegan el jueves en la tarde, están viernes, sábado y domingo se van ya en la tarde igual.
3: Okay, ahora, ¿dónde los vas a dormir?
4: Pues yo les voy a dar mi cuarto.
3: ¿Neta?
4: Yo tengo otro cuarto sí tengo otro cuarto, pues, donde me pueda yo quedar. Y bueno, yo quise darles mi cuarto, que es el mejorcito, ¿no?
3: ¿Y tú con quién duermes, mija?
4: Con mi esposo. Yo me voy a quedar en el cuarto de mis hijos y yo les voy a dar a ellos mi cuarto.
3: Ah, okay, o sea que van a ser como Operación Sardina, familia por cuarto, más o menos, ¿no?
4: Ándale, sí.
3: Okay. Oye, ¿y dónde estás? ¿Dónde pernoctas? ¿Dónde habitas? ¿Rentas?
4: Ajá, exacto, rento esta casa. Exacto, rentando.
3: Oye, es que sabes que yo me iría, está chido de que órale, pues sabes que acá los espero, pero tienen que comprar despensa. ¿Sabes qué? Yo creo que te van a decir que sí, o sea... Pues,
4: bueno, es que también les iba a decir que también me prestaron dinero. O sea, ¿sabes qué? Y aparte, pues a ver que si me pueden hacer fuerte con unos 4,000 pesos.
3: ¿Por qué no les dices que necesitas que te apoyen, ya que tú les vas a ceder tu recámara, ahí toda, con gases lacrimógenos, que te paguen un mes de renta? O sea, que te ha ido mal, que te da mucha pena... Pero que quieres pedirle dos favores, le dices, oye Susana, se me cae la cara de vergüenza, ya estoy listo para que pues lleguen, ya estamos a nada, me va a encantar a mí, a mi esposo, a mis hijos de recibirlo, pero quiero pedirte un favor. Bueno, dos favores. Una es que te compren la despensa, que es la idea original, pero lo otro es, oye, pues ya que no vas a pagar hotel y todo, pues le ha ido muy mal a mi esposo. ¿Me puedes ayudar a pagar la renta del mes?
4: Sí, le puedo decir que me toca el viernes.
3: ¡Claro!
4: Que la señora viene temprano.
3: ¿Cuánto pagas de renta, mija?
4: 2,000 pesos, le puedo decir más, ¿quieres?
3: Sí, pues 4,000, ¿no? Para que me alcoye, ¿no? Pues digo.
4: Sí, ¿verdad? Para que nos pongan aprietos.
3: Entonces, acuérdate, aquí tiene que ser en dos partes. Una, bien contenta, bueno, en tres partes. Una, estás en festividad porque llegan.
4: Porque llegan.
3: Segundo trancazo es que le dices, oye, pues, ¿crees que podamos ir a hacer una despensa para que tengan que comer tú y tus hijos porque yo tengo poca despensa? Pero tú la pagas. Y ahí como que va a decir, sí, amiguita, no te preocupes. Y ya después viene el tercer trancazo. Oye, y para lo que te hablo, porque sí me apena mucho, pero el viernes tengo que pagar la renta y no junto. Son 4,000 y tengo 200. ¿Pones 3,800?
4: Claro, sí.
3: Y vamos a ver qué dice. ¿Estás lista, mija?
4: Sí, claro que sí.
3: Vamos a divertirnos, señores, en directo a través de la Mejor FM en Guadalajara 95.5. ¿Dónde está la bromea de Mérida 90.1? Vía Ciudad de México 97.7. Y a través de Claro Música en toda América Latina, las bromas están en este que es tu show.
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9: Bueno.
4: ¿Hola?
9: Sí.
4: Hola, ¿cómo estás?
9: Hola, ¿quién habla?
4: Diana Mentorras.
9: ¿Qué onda?
4: Hola, ¿qué haces?
9: Manejando a mi casa, ¿por qué?
4: Ah, ya casi llegas, ¿o qué?
9: Pues, Mazo, ¿qué crees que venimos a hacer? Iker y yo venimos a hacer unos botoncitos que intercambian las niñas de gimnasia ahí en la competencia.
4: Oye, ¿pero vas con Susi?
9: No.
4: ¿Vas solito tú?
9: Ajá, sí, ¿querías hablar con ella?
4: No, pues en realidad sí, con cualquiera de los dos, pero... Pues también, bueno, quería hablar también con ella, pero porque ando aquí atorada con algo. ¿Usted llega el jueves a qué horas?
9: Nosotros llegamos el jueves a las 4.
4: Ah, es que, bueno, en realidad yo pensaba ir a recogerlos al aeropuerto y todo, pero le decía a Susi que mi camioneta no queda. La verdad, pues según iba a ser ahí cualquier cosa y resulta que no, que cobran... carísimo y no tengo ahorita dinero para arreglarla.
9: Ya, ni te preocupes, no hay bronca, no lo estábamos contemplando, no te preocupes, nosotros tomamos taxi o lo que haya.
4: Ay, sí, es que me da un buen de pena, la verdad es de que pues se me juntó todo porque pues yo los quería recibir de la mejor manera, digo, tiene mucho que no los veo, pero la neta ahorita he andado bien mal, pues ahora sí que también ando mal de dinero. Fíjate que el viernes me toca la renta. Entonces, pues haz de cuenta que quiero pedirte un favor, que si me prestabas para mi renta.
9: ¿Del viernes?
4: Pues es que el viernes la señora de la renta viene temprano a cobrarme la renta. Y son 3,500, amigo. Pero pues sí, o sea, yo te los voy a pagar, haz de cuenta que en unos 8 días. Es que esos días que ustedes vienen, pues yo tampoco voy a chambear. Entonces, digo, yo estoy feliz por recibirlos y no era el plan, ¿no? Yo planeaba, pues, conseguir por otro lado, pero, pues, la neta, no conseguí y pues, no me quedó de otra más que decirles eso. Neta, no tengo ni para invitarles, pues, una torta ahogada, lo tradicional de aquí, toda la onda. Pero neta, ahora hasta al contrario, si te traes una despensa, te la recibo, amigo.
7: Está bien, señorita, no te preocupes. Sí, no te preocupes, pero ¿cuánto es 1500 me dijiste?
4: Es más, si quieres aquí la hacemos para que yo escoja lo de mi despensa y tú la pagas.
7: Me late. Oye, pero son 1500.
4: ¿Cuánto? Y para que yo igual me limite, porque pues yo puedo escoger una despensa de 3,000, 4,000 pesos, ¿verdad? Para todo mi mes. Yo no sé lo que tú me quieras no regalar, ¿no? Prestar y ya yo te lo pago. Pero obviamente te lo pagaría en dos partes. Primero lo de la renta y luego lo de la despensa.
7: Sí, no te preocupes, pero es que no te escuché. ¿Cuánto es de la renta?
4: De la renta son 3,500.
7: ¿3,500?
4: 3,500, sí, me cobra la señora. Pero digo, o sea, pues te estás ahorrando lo del hotel, amigo. Haz de cuenta que vas a pagar el hotel y ya, para que no te sientas tan mal.
7: Pues yo creo que sí te podemos apoyar con algo, pero no creo que 3,500. De hecho, habíamos ya nosotros reservado hotel, pero también lo reservamos para ustedes.
4: ¿Para qué pagas hotel? Eso me lo puedes dar a mí. Eso a mí me sirve más.
7: Me refiero a que ya pagué un hotel, pero también en donde ustedes van a ir. O sea, ya te pagué para...
4: Pero mira, mejor yo te doy mi cuarto y haz de cuenta que mi cuarto es el hotel y me lo das a mí.
7: Sí, no te preocupes.
4: O sea, que me cae la cara de vergüenza, te lo juro. No quería hablarte, de hecho, le dije a Susana que me pasara tu número porque la neta, pues no sabía ni cómo decírtelo y hasta ahorita me animé a hablarte y decírtelo. Pero la neta, pues me da mucha pena, pero no tengo de otra opción. Y yo prefiero, haz de cuenta, que sientan que mi casa es el hotel y como que están pagando esto, para yo igual me pueda alivianar. Es que te lo juro que ando bien mal económicamente.
7: No te preocupes, si te apoyamos con algo. Pues si quieres allá
4: la dirección mi casa como un hotel, haz de cuenta que te puedo hacer un masaje, te puedo hacer el desayuno, obviamente tú lo vas a pagar, ¿no? Pero te puedo cobrar como si fuera el desayuno, la comida y la cena, y pues un paquete completo yo te armo, hasta te puedo hacer ahí una tipo disco o algo así, ¿no? Para que también tengan ustedes un rato de relax. Es más, hasta te cuido a tus niños para que tú tengas también un espacio solito con Susi y yo los duermo a tus hijos conmigo y ya no hay bronca.
7: Está bien, Denita, pues sí te apoyamos con algo. Te digo, no sé si lo...
4: Pero dime de una vez entonces con cuánto me puedes apoyar para yo igual planear.
7: Ajá, pues déjame platicar con Susi para ver con cuánto te podemos apoyar.
4: Sí, pero más o menos cuánto sería, o sea, porque yo necesito planear el los días que van a estar aquí, también a ver si me lo puedes depositar antes para que yo vaya al súper o ese día que vengas tú, vamos, pero necesito que me digas más o menos.
7: Pues yo creo que...
4: Tú eres el dinero, no Susi, o sea, tú eres aquí el que suelta el money. Mira, préstame unos 3,000 más lo de mi renta, o sea, serían 6,500.
8: Es que definitivamente no tengo 6,000, pero sí te puedo ayudar, no con tanto, pero probablemente con menos.
4: Es que ya me hiciste sentir así como hasta abusiva, como que estoy aprovechando que tú vienes y la neta no. Yo tenía otro plan, pero se me cayó y pues la neta te tuve que decir a ti, porque pues la neta, pues yo sé que tú eres el que tiene el billete, güey. Pero mira, ya no te preocupes, o sea, ya déjalo así, ya ni pedo. Yo saco mis pedos, yo veo cómo saco mis pedos. Lo que sí sé que pues no te voy a poder recibir, güey. Voy a tenerme que mover, a lo mejor me voy a tener que esconder hasta de la señora.
8: No, pues te digo ya, déjame platicarlo con tu sí, pues vemos con cuánto te apoyo, ¿va?
4: ¿Sabes qué, güey? Te voy a pedir un favor, no le digas a Susi de lo que estamos hablando. Porque yo no quiero perder su amistad de ella.
8: Sí, no te preocupes. No te preocupes.
4: No quiero perder su amistad. Tú dile que pues tengo el pedo, que que ya no los pude recibir y que, pues, a ver que cuándo se da otra oportunidad de volvernos a ver. Yo, la neta, si tú me decías que tú me apoyabas, pues, la neta, pues, yo decía, bueno, ya no me escondo, ¿no?, ni nada. Pero la neta, pues no puedo. No me voy a poder esconder. Me voy a tener que ir y no los voy a poder recibir, güey. Pues mejor se van a un hotel y están más a gusto. Y ahora sí que, pues ya, ¿qué pedo? Ahora sí que, pues yo a ver cómo le hago, ¿no?
10: Pues te digo que sí te puedo ayudar.
4: Perdóname por la neta molestarte, por estarte molestando ahorita, por decirte esto. La neta, yo pensé que ibas a tomar otra actitud, ya vi que no cuento contigo, pero no hay pedo, güey.
10: Yo creo que te podemos ayudar, Janita, pero te digo, no con tanto y pues tengo que platicarlo con Susi, te digo, o sea, yo no me cierro.
4: No, de verdad, no, gracias, pásasela bonito, de verdad, pues ya ni modo, ¿no? Ahora sí que, pues, a ver cuándo hay la otra oportunidad de que vengan y de que, pues, ahora sí los pueda recibir, ¿no? Mientras tanto, pásenla bonito, discúlpenme por no poderlos recibir como se merecen y, pues, yo veo de qué otra manera consigo para comer, porque la neta no tengo ni para eso.
10: Ay, bien, no ya, pues, mira, a mí me gustaría que lo platicáramos. Igual, no sé si te puedo ya regalar una llamada más tarde. Ya que esté Susi, para que platiquemos los tres y pues pongamos una solución. Te digo que no me cierro a la posibilidad, solo...
4: No, güey, no te preocupes, no pasa nada. Nada más te voy a pedir un favor. ¿Le puedes decir así algo de mi parte?
10: Sí.
4: ¿Le puedes decir que cómo se escucha el Panda Show? ¿Que es una broma?
11: ¡A toda máquina!
3: ¡Estás en las bromas del Panda Show! Oye, que esta era una broma para tu esposa Susi, pero yo creo que fue para el primer tarima pendejuaro que contestó el teléfono. ¿Cómo estás, hermano? Saludos hasta Mérida. ¿Cómo te llamas?
10: Qué loco, Roberto.
3: Oye, Roberto, tú eres el esposo de Susana, que son buenos amigos de Diana, ¿no?
10: Exacto, sí.
3: Oye, pues estás en las bromas del Panda Show, puedes ponerle a la mejor 90.1 en Mérida, Diana está en la 95.5 en Guadalajara, nosotros estamos en la 97.7 en la Ciudad de México y en toda América Latina por Claro Música. Oye, te sacaste de onda cañón, ¿verdad?
10: Oye, ¿qué estás en Mérida?
3: La 90.1, la mejor FM.
10: Solo hay 90.9, ¿qué crees?
3: 90.1, ¿no? O 90.9.
4: En Claro Música.
3: En Claro Música también. Digo, obtienes muchas opciones para escucharnos. Diana, dile por qué la bromita al buen Roberto.
4: Oye, era una broma porque, pues, estoy feliz de recibirlos y yo soy pandafan y la neta, pues, quería hacerte una bromita para sacarte de onda y arreglarte.
3: No es cierto. Quería prevenirte que están bien jodidos. O sea.
4: La respensa, güey. ¿No, güey?
3: Oye, ¿qué pensaste, Rodolfo? ¿Que realmente sí estaba muy necesitada Diana?
4: Sí,
10: no, pues nosotros le podemos echar la mano, pero era como muy insistente. Muy
3: oye, pero ya cuando te dijo que 3,500 y que la despensa y que 6,000 no sé qué cifras manejó. Tú, lo hablamos.
4: Qué mala onda, ya vi que no cuento contigo.
10: No manches, Dianita, qué mal de...
3: Oye, carnal, que una hija tuya va a competir a Guadalajara, ¿no?
10: Sí, afortunadamente vamos a Guadalajara
3: este
10: por
3: fin
10: una
3: de
10: competencia
3: semana
10: de mi hija. Y ya hasta llegó aquí, me dice.
3: Oye, ¿entonces rentaste un cuartito de hotel para que cuando sea la competencia, pues de menos Diana y su familia duerman una noche en colchón, o cuál es la intención?
4: Se discriminó mi casa,
10: Justamente como agradecimiento a que nos iban a recibir en su casa, pues sí, eso sí es cierto, que una noche antes para la competencia, que pues Lía tiene que descansar rico y todo, pues rentamos un hotelito, pero también con ellos, o sea, la idea era que todos...
11: Uy, tiene que descansar rico, o sea que en tu casa, en tu humilde morada, Diana no va a descansar rico.
12: Me la despreciaron.
11: ¡Qué feo! Eso me dolió.
10: Eres bien cizañoso,
11: Panda. Ay, no, yo no. ¿Qué pasó, Rodri? Yo
10: soy incapaz. ¿Queda grabado para escucharlo? ¿Sí? ¿Para que lo escuche mi esposa?
11: No, pues mira, lo puedes escuchar mañana en la repetición a través de Claro Música. Baja la aplicación. ¿No tienes la aplicación de Claro Música?
10: Yo creo que sí.
11: Va, a ver, ¿la tienes o no la tienes?
10: A ver, déjame ver.
11: A ver, checa, la aplicación de Claro Música, ¿la tienes o no la tienes?
10: No, solo tengo el video, ¿qué crees?
12: Se descarga de volada.
11: Oye, pues que se la pasen muy bien, falta bien poquito para que llegues a Guadalajara, que tengan un buen fin de semana, que disfruten, que convivan, que se la pasen de pelos, que tu hija compita bien bonito. Y díganme, ¿cómo se oye el Panda Show?

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0: Eso de que no entra mi llamada ya no es pretexto, porque ahora tienes arroba quiero una broma.
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2: Y estoy de vuelta contigo en este 12 de agosto del 2026. Comunícate a su broma de todo México al 807-26-3482 800 Pandita. Estoy al aire a través de Claro Music y también por La Mejor FM. Y estamos en cadena. Vámonos hasta Illinois. Ahí está David. Buenas noches. ¿Para quién tu bromita, papá?
3: Eso, mi hermana Claudia.
2: Ok, ¿dónde vive ella?
3: En Joliet, Illinois.
2: Ah, ambos están en Illinois.
3: Así es, Pandita.
2: ¿Y qué bromita para tu hermanita Claudia, David?
3: Mira, ella le llegó el chisme de que yo tenía una querida acá. Yo estoy casado y tengo a mi esposa en México.
2: Ah,
3: entonces,
2: okay.
3: Me había estado ahí, tu amiguita y tu amiguita. Entonces, vamos a hacerle creer que sí es cierto.
2: Oye, pero a ver, vámonos por partes. O sea, ¿tú tienes mujer y tienes hijos que están aquí en México?
3: Así es, en Guadalajara, mi esposa y mis dos hijos.
2: ¿Y por qué no te los has llevado, carnal?
3: Pues en eso andamos, Pandita, en eso andamos.
2: O sea, primero está la hermana que está en Illinois y tus hijos, ¿no?
3: No, de hecho ya estaba aquí antes que yo.
2: Ah, ok, tú llegaste después. Sí. Ahora, los rumores de que supuestamente tienes a alguien más, ¿de dónde han llegado? ¿Cómo ha llegado? ¿Y desde hace cuánto tiempo?
3: Yo tengo acá en Estados Unidos como un año y medio, un poquito más. Y ella, no sé cuándo le llegaron los rumores y vamos a tener que ver. Ella me rentaba un departamento que es de ella, y yo creo que por lo mismo la desconfianza dijo, no, ¿sabes qué? Te regresas a vivir aquí conmigo, tengo un cuarto vacío y vete para acá. Entonces, ella es de tener un poquito más checadito, panda.
2: Ok, entonces
3: al día de hoy ya estoy aquí con la camioneta, la tengo cargada, ya llevo mis cosas para allá, me detuve porque me iban a hacer la broma. Y vamos a hacerle que, ¿sabes qué? Pues ocupo que me eches la mano, voy con todo y la querida.
2: Ok, entonces vas a llegar al departamento, pero no solo, sino con la otra.
3: A casa de ella, porque ella me pidió que me regresara a vivir a casa de ella.
2: ¿Y hace cuánto tiempo te pidieron que regresaras a vivir?
3: Hace como una semana. De hecho, ayer empecé a mover mis cosas y aquí llevo el último viaje a la camioneta.
2: Ok, entonces digamos que es como una complicidad entre tu hermana y tu esposa, el que te vayas a vivir con ella para tenerte más checadito.
3: Podría ser, panda.
2: No, pues entonces está la broma, ¿sabes qué, carnala? Pues me regreso y todo, pero quiero pedirte dos favores, pues como son los rumores, no voy solo, voy acompañado. Incluso dile que esta mujer de la nacionalidad que quieras, pues está cargadita, vas a ser papá. No, y aparte le pides que te cubra, obviamente con la esposa, que no se lo vaya a decir.
3: Sí, por ahí le voy a llegar. No, ¿sabes qué? Pues es que ya me prometió que no va a arreglar papeles.
2: Ok, incluso le comentas, ahí te inventas un nombre ficticio, que la mujer con la que vas sabe que eres separado. O sea, sabe que tienes mujer, que tienes hijos, pero que ya no tienes nada que ver, para que tampoco te vaya a quemar. ¿Sí me entiendes? O sea, es de la misma historia, es como varias cosas. Primero la llevas, segundo que no le diga a tu esposa, y tercera que a tu nueva pareja, pues no le vaya a decir que efectivamente sigues con ella, porque si no, se te quema el cantón. ¿Estás listo?
3: Estamos listos.
2: Vamos a pegarle con toda la actitud en directo desde el Panda Go Center. Las bromas están en el Panda Show.
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2: Excelente. Listo, papá. Qué nervios. Paz.
7: Bueno.
3: ¿Qué, ya te dormiste?
7: No.
3: No, ok, ya voy para allá con las cosas, ya, yo creo que ya llevo el último viaje, nada más, quería pedirte un favor, ¿sabes?
7: ¿Qué pasó?
3: Ya ves que, no sé si Héctor te habrán dicho algo, ya trata, me dijiste que de una amiguita, y no voy solo, cuando haya andado con una muchachilla de aquí, de acá abajo de Joliet, ahí por la Robles. Y pues está tantona, de hecho ahorita vengo allá a hablar con sus papás, está embarazada. Y pues la corrieron de su casa y pues hubo un bronco, ¿no? Ahorita vengo a hablar con los papás, ellos no saben que estoy casado allá en México.
7: Ah, no mames.
3: Sí, pues ya hice un chocolatazo.
7: ¿Y yo dije ya qué?
3: Que ya hice un chocolatazo, ya la, pues me pasó lo mismo que el choco.
7: Ah, no manches, Neto, tú también.
3: Está echando la mano, Peta. Y yo ahorita que ya qué hago.
7: ¿Pero que te eche la mano en qué?
3: Si nos dejas quedarnos en el departamento, te sigo rentando el departamento, o nos dejes quedarnos ahí en tu casa, en lo que yo busco otro.
7: Pues si quieres quedarte ahí, pero no manches, de tampoco es cierto.
3: Pero pues Jackie no sabe nada, ni pues ellos tampoco no saben de Jackie, ellos piensan que estoy divorciado.
7: No manches, Neto, ¿y cómo se te ocurre si sabes que tienes ahí a tu esposa?
3: No, pues yo ya las cosas ya están listas, ya, pues no me juzguen, suficiente tengo con la carga que estoy llevando ahorita.
7: No, pues yo sé, Neto, pero...
3: Ahorita pues tío, allá aquí a los niños ahorita ya no les falta nada, y pues aquí también está, no lo voy a dejar desamparada.
7: Pues si quieres, no sé, tú decides si te quieres quedar allá para que tengas un poco más de privacidad.
3: Sí, pues yo sé que tú me vas a echar la mano, que siempre me has ayudado, que no le vas a decir nada a Jackie ni a mi mamá.
7: Pues, ahorita no.
3: Calma las aguas.
7: Pues no, pero pues, ¿cuáles son tus planes?
3: Sí, Yo pienso que Jackie también pues va a estar más a gusto en lo que yo estoy viviendo contigo, para que también de una manera me esté checando más, pero pues ya si te pregunta algo de no, pues aquí está y esto, y sabemos cómo nos acomodamos para que me echen la mano a taparle un rato el ojo.
7: Y me, pero, o sea, pues me avientas buena carga, porque pues tú crees que a poco crees que yo a mí me gustaría que me hicieran algo así, pues tampoco no.
3: Somos familia, somos hermanos.
7: No, yo no te estoy diciendo nada de eso que no, o sea, de que yo no voy a decir, no voy a decir. Digo, pero no sé si te quieres quedar todavía en el apartamento para que tengas más...
3: Sí, yo sé que el fin de semana que descansas te presento a Sofía, y pero no, digo, nada más no le vayas a decir nada de que estoy casado ni nada.
7: ¿Cómo se llama?
3: Sofía, tiene 21 años y pues también ella es nacida acá, ella me puede arreglar papeles.
7: ¿Y cuándo empezaste con ella?
3: Y ahorita pues voy a estar siendo cortante con Jackie un tiempo, y ya pienso que ya unos 2-3 meses ya le digo la verdad. Ya pues Sofía tiene que me va a echar la mano a arreglar papeles, nada más pues sí no sé cómo le vas a manejar con Jackie, si te pregunta dónde estoy, que por qué no le fui contigo, ¿qué le vas a decir?
7: No, que porque pues se fueron a vivir ahí el nieto de Joe y su esposa, y pues que ustedes están pagando la renta.
3: Pero pues sí, pero yo no quiero que ella sepa de esta mujer y acá.
7: No, pues ahora sí, pero que tú eres el que te vas a tener que encargar de eso, digo, a mí pues a lo mejor puede que de vez en cuando me pregunte, pero no.

0: ay, qué cerca, me siento entre la espada y la pared, porque pues tengo una ya que la quiero, y pues esta mujer apenas la estoy conociendo, pero pues allá tengo a mis hijos, y aquí con Sofía voy a tener papeles. También lo que estaba pensando de decirle a Jackie que, no sé, te enojaste conmigo, yo me enojé contigo, que por eso mejor no me voy a vivir contigo, que salimos mal y que no nos hablamos, que ya yo le doy la renta yo.
1: No, pues no, la verdad no sé tú cómo veas, ¿no?
0: Y si me echas la mano con eso de decir, si ya ella te pregunta qué pasó, no, pues sabes que nos conectamos, algo dijo o algo, pues porque así de, ella hasta donde ella sabe, yo me voy a vivir contigo.
1: No, es que ese no es el problema, te digo, el problema es de que tampoco no puedes ir a estar haciendo eso con personas que quieren, ya que te ha aguantado tu genio, lo que tú quieras, hazlo con tu mamá, sea por su gusto, por...
0: Ya, ni me regañes,
1: jefe. Pues no te estoy regañando, te estoy haciendo ver las cosas.
0: Ahorita por lo pronto lo que busco algo más es mucha ayuda de tu parte, pues, mucha ayuda de tu parte lo que vas a hacer ahorita por mí, te digo. Yo, Sofi, siempre le he hablado de ti, de hecho, cuánto me has echado la mano desde que llegué aquí, y te va a caer bien, es muy sencillo.
1: No, o sea, yo no tengo problema con eso, digo, simplemente es pues, que pues tampoco no me siento como a gusto por ellas, digo, porque pues las que al último las que van a sufrir son ellas, sea por la decisión que tomas, alguna va a salir lastimada. Digo, tú como quieras vas a ser como mi papá, a lo mejor se va a sacudir las manos y le va a seguir, pero no, es que tampoco no es así.
0: Ella no me cree del todo que estoy casado, a lo mejor cuando que estoy divorciado, ella piensa que sí estoy casado en México todavía, pero a lo mejor el sábado, el domingo que nos veamos te va a estar haciendo muchas preguntas, y pues dentro de esas preguntas te va a hacer una, yo creo que muy importante, y
1: pues a lo mejor, pues, yo siempre digo que estás separado, pues realmente estás separado ahorita.
0: ¿Y sabes cuál va a ser la pregunta?
1: ¿Cómo?
0: Como soy el Panda Show, pues es una broma.
2: ¡A toda máquina!
3: Ese es tu problema, ¿por qué no mejor te quedas allá? Pues digo, ¿para qué me traes problemas? Claudia, estás en las bromas del Panda Show. ¿Cómo está la Claudita preciosa? Buenas noches.
1: No se pasó, ¿eh?
3: Oye, Claudia, a ver, dime una cosa. Bueno, primero te saludo desde tu México. Te hablamos del Panda Show. Oye, Claudia, ¿cómo te llevas con Jackie, con tu cuñada?
1: La verdad, o sea, no la conozco a fondo, la he visto pocas veces en viajes que he tenido para allá, pero pues la muchacha es callada, pero es muy, se ve que quiere a mi hermano.
3: Oye, pero es que cuando me hizo el planteamiento David, nosotros pensamos, y bueno, creo que él también, que ahora que se va a vivir contigo es para que pues lo tengas más checadito, pero entonces no es así, ¿o sí?
1: Bueno, no, es que tampoco no es un niño, espero que pues sea consciente de lo que tiene y de lo que puede perder.
3: Ay, pero vas a tener otro sobrinito y gabachito. De forma ficticia, ¿verdad? Oye, pues es una bromita de tu carnal David. Dile por qué la bromita, David.
0: Apriétame que te quiero mucho. Aprecio mucho lo que has hecho por mí. Siento que ya era tiempo de reírnos un poco de la vida.
1: Ay, no, yo también te quiero mucho, Neto. Yo sé que a veces no lo demuestro, no soy tan afectiva, pero te quiero mucho también.
3: ¿Y por qué no eres afectiva? ¿Qué así eres con tu marido también? Seca, seca.
1: Sí, también.
3: Chali, ¿cuántos hijos tienes?
1: Tres.
3: ¿Y cómo le has hecho si no eres afectiva?
1: Siendo mamá dura, pero el mensaje sí.
3: ¿Siendo qué, perdón? Mamadura. Ok. Bueno, ya. Creo que ya se entendió, David. Es mamadura.
1: No.
3: Oye, Claudita, ¿y hace cuánto tiempo nos dejaste acá de tu México?
1: Ya desde el 96.
3: No, hombre, entonces ya eres más que allá que para acá. ¿Y has venido en estos años?
1: Sí, apenas, gracias a Dios, pude arreglar papeles gracias a mi esposo el año pasado. Pude ir en agosto a visitar a mi papá y este año en febrero también.
3: ¿Y cómo encontraste tu México después de tantos años?
1: Pues el ambiente y todo, por la familia, lo mismo, me encanta. Me encanta estar allá, me encanta la comida.
3: ¿De dónde eres?
1: De Chicago.
3: De Chicago, pero ¿de México? ¿A qué parte vienes de México?
1: A Guadalajara.
3: Guadalajara. Oye, pues déjame decirte que en Guadalajara estamos a través de la mejor FM 95.5, estamos en 43 estaciones de radio, y en los Estados Unidos, por Claro Música, donde David, tu carnal, siempre nos escucha. Yo les mando un abrazo enorme, saludos hasta Illinois, y díganme cómo se oye el Panda Show.
0: A toda máquina, Panda.
1: A toda máquina. Muchas gracias.
3: Nada que agradecer.

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0: ya son las 10 de la noche con 13 minutos. Y ya estamos en esto que se llama JQNR, ya que a través de la mejor 99.9, con la más intrépida.
1: Oigan,
0: ríete, babosa. Si ustedes vieran que hoy la Daniela viene de Daniela. Viene hechizada, mujer. Ay, Dios mío, es que es raro porque casi nunca viene así, por eso me da mucha
1: Nunca gracia. Vengo guapa para mis clientes del sitio 12 del Pitillal. El sitio 12 del Pitillal. Hoy es hermosísima, estamos contentas, la verdad, el día de hoy. Hoy miércoles, ombligo de semana, la verdad estamos muy contentos porque tenemos casa llena. El día de hoy tenemos...
0: Muy llena.
1: Vamos a ser muy polémicas porque tenemos invitadas el día de hoy. Tú sabes, hay un proyecto muy sonado en las redes sociales.
0: Muy.
1: Muy, muy sonado, pero ya vamos a hablar más adelante de ello, ¿verdad? Yo no estoy muy de acuerdo.
0: Ay, mija, tú nunca estás de acuerdo, por favor.
1: O sea,
0: pero
1: no.
0: Pero bueno,
1: no,
0: ya tu opinión ya la toma en cuenta.
1: Con el proyecto estoy fabulosa, encantada, la verdad, porque déjame decirte que este proyecto yo ya platiqué antes de salir al aire con las organizadoras. Ya sabes que me encanta el chisme, ¿verdad?
0: Ok.
1: O sea, vamos a... es un proyecto, mira.
0: Yo sabía antes que tú.
1: Para la gente que nos está escuchando, es un proyecto para gente que ha dejado huella en la historia de Puerto Vallarta. Ay, en la cultura, en la vida nocturna, en el activismo, en muchas cosas. O sea, aunque
0: en
1: hasta...
0: En el argüende.
1: En el argüende, en la prostitución, en todo, ¿no?
0: En el chupe.
1: No, pero... Estoy contenta porque hay gente que verdaderamente el día de hoy se preocupa por galardonar a personas que han hecho de la vida nocturna de Puerto Vallarta un referente y que ha sido muy importante, ¿no? Así es que hoy tenemos invitadas muy importantes. Mira, ve mi dedo. Tenemos invitadas muy importantes que nos van a hablar sobre un proyecto que está muy sudado en las redes sociales.
0: Hey.
1: Hoy felices y contentas. Contentas todas, mami. Yo, mira, dije hoy, no voy a pelear, no voy a decir, no voy a tirar veneno.
0: Ay, no. O sea, ni los de a 20 te sacaste de las ubres. Ay, Dios mío.
1: No voy a tirar. No voy a tirar veneno el día de hoy.
0: Yo quiero recordarle los teléfonos en cabina para que si quiere mandar un mensajito, si quiere mentarle la madre a alguien de los que está aquí, puede hacerlo. A través del 999-571-4328, que es el teléfono de WhatsApp. Y el teléfono en cabina 322-225-1993, porque ahora sí vamos a presentar quienes están aquí, porque tienen mucho que decirnos.
1: Hay mucho veneno. No, veneno.
0: No es chisme, la verdad. Son
1: para la gente que nos está escuchando el día de hoy, estamos contentas.
0: Más porque que me trajan las verduleras del mercado 5 de diciembre.
1: Ay, o sea, a las verduleras de la California. No, estamos contentas, la verdad, porque hay gente que el día de hoy, principalmente yo me siento muy orgulloso.
0: Es gente muy trabajadora.
1: Y no, estoy orgulloso porque, mira, hay un proyecto
0: es gente
1: que.
0: Muy
1: que. Pues yo no le quiero dar como más decir, pero hay un proyecto que ha sonado en redes sociales. Tenemos como 2 semanas, no, 10 días. 10 días.
0: Aproximadamente.
1: Que
0: sí.
1: Ha sonado mucho redes que dicen de mucho de qué hablar. Quiero mandar un saludo primeramente a mi compañera y amiga, la pozolera, que está ahí de Arguandera y de Metichona, la Aldo de Vallarta. O sea, gracias, hermosa. Pero este programa y este proyecto que tenemos aquí se llama Las Más Divas de Vallarta. Y para hablar sobre este proyecto tenemos a gente icónica, bueno, querida en el puerto. Algunas no. Ay, sí. Ay, no, sí. Está con nosotros esta noche nada más y nada más que la gran pastelera, única amiga divina e importante, Yoyis Jiménez.
2: Ya me había hartado.
0: Que se andaba tomada o algo porque ya me había hartado.
2: Ay, no.
0: Pero bueno, película. Bienvenida, hermana. ¿Cómo estás?
2: Yo estoy muy bien, muchas gracias por una vez más estando aquí. ¿Ya la segunda o tercera vez?
1: Tercera vez, mami. Aquí vienes a levantar el rating.
2: Pues No quisiera que estuviera una persona, pero pues bueno.
1: Pero bueno, de mi vida te está hablando.
0: Acuérdate que te le pegues como ya sabes qué al micro para escucharte. Así okay. Abajo. Levántalo, así era.
2: Ay, es que madre. Ya cómprate unos nuevos, mamá.
0: Ya está como todo medio guangos.
2: Desde hace 2 años que vine y me los prometiste, mija.
0: Un gusto tenerte aquí como siempre, la verdad. Este, gracias por aceptar la invitación para que ahorita nos platiques de qué trata. A ver si nos da un adelanto de quiénes más van a estar, porque ya soltaron unas nuevas que la neta
1: como 8, ¿no? Ya soltaron como 8.
0: 3, 4, 5, 8.
1: 8 ya, ya, ya. Uh-huh. Ya yo 8. Sigo las redes sociales para que estén grabando y al pendiente y no vayan a decir que no estamos pendientes de todo.
2: Daniel es la secreta. Adelante.
0: Es como la Mariana Ochoa, nadie la quiere. La verdad, fuera, fuera.
2: No ha aportado nada aquí en el puerto, puro escándalo.
0: Atrevida. Oye, y también está con nosotros la señora Escándalo, Carla Fifi.
3: Hello, hello, hello. Buenas noches. ¿Cómo están, pueblo hermoso de Puerto Vallarta lleno de baches? ¿Cómo anda su colonia? ¿Tienen agua? ¿Qué?
1: Ay, no, tienen 3 días sin agua.
3: No debió de haber hecho esa pregunta. Bueno, les mando muchas bendiciones y ojalá y hoy nos llueva para que saquen la cubeta.
0: Ay, sí.
3: Sí, que así sea. Decretado
0: latina,
3: está.
0: Latina.
3: Sí. Buenas noches, un gusto, un placer estar con ustedes.
0: Al menos en mi colonia sí pasó la basura.
1: Ay,
3: pues por la mía también, y trae billetes en los ojos.
1: Oigan, hermosas, el día de hoy estamos muy contentas de que nos, de que estén aquí presentándonos un proyecto, la verdad. Saben que el programa de J, Queen y Rey, siempre está abierto a las puertas para que presenten, den a conocer a todos nuestros radioescuchas todo lo que referente a la comunidad LGBT se hace y todo lo que, obviamente, que al puerto le interesa.
0: En el puerto,
1: entonces,
0: claro.
1: Para comenzar, díganos exactamente qué es este proyecto. ¿Qué es este proyecto y cómo nace esta idea?
3: Bueno, de antemano, muchas gracias por recibirnos a tanto el director creativo de la marca de lo que hoy estamos presentando, que se llama el proyecto Las Más Divas. Aquí Georgis fue el que salió con el proyecto y dijo, oye, necesitamos hacer algo. Pero, ¿por qué no mejor le cedo el micrófono y que él no sabe de la idea de lo que es el proyecto? ¿Da?
1: Sí, ¿cómo le surgió la idea?
0: ¿Por qué? ¿Por qué? ¿De dónde? ¿Qué? ¿Qué querías sentirte o qué show?
2: Pues mira, fue una convivencia justamente en el cumpleaños de uno de nuestros amigos, que la Fifi de hecho estaba dando show. Y entre plática y plática, yo le hice un comentario precisamente a Chelly, ya cuando Fifi se había bajado del escenario, y comenté y dije qué padre sería que un día juntaran a las pioneras del show aquí en Vallarta y les dieran esa importancia, ese foco que realmente merecen, porque hay demasiado talento aquí en Vallarta. Desgraciadamente siento que nunca se les ha dado esa oportunidad para demostrarlo, porque al final de cuentas son personas que se han dedicado al show, no tienen 1 ni 2 años, tienen años y siguen vigentes y siguen haciendo del show nocturno algo increíble. Entonces creo que fuera de fue ese reconocimiento y esa admiración hacia esas personas que lo hacen y lo hacen con mucho amor. Entonces es una parte mía, sin necesidad de figurar ni protagonizar nada, porque es algo que honestamente no. Simplemente hice el comentario como una manera de decir, güey, hay que hacerlo, claro que se puede hacer. Y sí, de primero dije, ay, ¿para qué abrí la boca? No, porque sabes una cosa, hay muchas personalidades y cada una tiene su
1: ego, Black.
2: Sí, digámoslo así. Pero tengo una gran ventaja, que siempre he hecho una muy buena amistad con cada una de ellas y a cada una le he aprendido a conocer. Entonces, esa parte me ayudó mucho como a invitarlas y decirles, ve, yo me estoy haciendo cargo de esto, de este evento. Está conmigo también la Fifi, pues Chelly, que en esta parte ya pone el lugar. Entonces, Fifi con toda la logística y digamos, pues vámonos, ¿no? Así fue como se creó lo que fue las Más Divas de Vallarta. La neta, el proyecto es, muchas de ellas se emocionaron y me dijeron, güey, qué padre, claro que sí, inmediatamente. Puedo decir que de todas que les dije, ninguna me dijo no. Me dijeron, vamos, claro que sí. Y qué hay que hacer y cómo se va a hacer. Y encantadas.
0: Oye, Georgis, pero esto es un concurso, esto es una competencia, una presentación, un show, se van a agarrar a fregadazos, o qué onda, a ver, platícanos, no. Porque... ahí está,
1: porque la gente no sabe, ¿no? Exacto.
0: O sea, como que no está, no tenemos claro bien qué va a ser, pues yo no, quiero saber bien.
2: Por aclarar, porque desde ahí escuché varios rumores, no.
0: Que iba a haber ring, yo
2: sí,
0: y...
2: No. No, no va a ser concurso, no. Esto es una parte, una exposición del talento que tenemos aquí en Vallarta. No lo puedo definir de otra manera. Es la exposición del gran talento que siempre se ha tenido en Vallarta, de la vida nocturna, del show travesti, del show drag, porque también vienen varias cositas también.
1: De las nuevas generaciones.
2: Exactamente. Tú no entras ahí, Daniela, porque pues bueno.
1: Ay, ya. No, yo ni quisiera entrar.
2: No, mi querido. Sí. Entonces, no es concurso. Simplemente es esa exposición del talento que hay aquí en Vallarta. Se está definiendo la parte de la dinámica con el público, pero se verá más adelante si se hace o no. Por el momento es simplemente la exposición del talento que tenemos aquí en Puerto Vallarta.
0: Entonces, ¿ya tiene fecha también?
2: Sí.
1: Oye, yo quisiera hacer un comentario.
0: Para el 2027.
1: Quisiera hacer un comentario. Este evento surge a base... hemos visto que a través de muchos eventos que se han organizado aquí en el puerto, a través del gobierno del estado, de diferentes instituciones, que el talento siempre, y lo hemos dicho yo, bueno, yo lo he dicho desde siempre, que desde el PRAI, siempre el talento local se ha como hecho a un lado. Entonces, este evento que tú estás haciendo surge a través de esa, de excluir al talento local de los eventos que pueden dar una proyección nacional, estatal o a nivel internacional a ese talento que obviamente que siempre mantiene vivo Puerto Vallarta los 365 días del año.
2: Así es, creo que eso fue una de las principales razones por las cuales pues pensé en este proyecto, ¿no? No tengo nada en contra del talento nacional o de otras drag queens o transformistas que vienen de fuera, porque muchas de ellas vienen y hacen temporada aquí en Vallarta, y claro, el 20 es para cada quien. Pero antes de solucionarle la vida a otra gente, apoya a la que tienes aquí, porque al final de cuentas ellas se van y las que se quedan son ellas. Y las que siguen en el medio del entretenimiento son ellas. Entonces, como por qué no darle esa visibilidad a las personas que todo el tiempo han estado aquí, para ti, al final de cuentas, ¿por qué ningunear su trabajo si es válido y es igual de increíble como la que viene de México o de Guadalajara o de otro lugar de este mundo, ¿no? Entonces, más que nada, creo que ese es uno de los principales objetivos, y sí, fue por esa parte de que no me agradaba mucho la parte en que excluyeran al talento local. La verdad, y otra... muchas veces las invitan, pero es como que odio esa palabra.
1: De gratis.
2: La detesto, que digan, ¿me apoyas? No. No es que no te pueda apoyar, pero ¿por qué te tengo que regalar mi talento?
0: O sea, que en este evento les vas a pagar.
2: Así es. A cada una de ellas, yo fue lo primero que les dije, se te va a pagar por presentarte. No vas a ir, o sea, como que en como otras personas, no voy a decir nombres, pero que hay, apóyame, no. Aquí hay un sueldo, este es el sueldo, si te gusta, o sea, adelante, si no te agrada, no hay ningún problema. Ninguna me dijo que no, al contrario, adelante. Entonces, creo que ahí, desde ahí empezamos bien, ¿sí? Hay un contrato también de por medio, porque siempre he dicho, cuentas claras, amistades largas. Entonces, hay que hacer las cosas.
1: Oye, Joyce y Fifi, cuando pensaron en el nombre, ¿qué pretendían o qué quieren que la gente entienda cuando dijeron las más divas de Vallarta? O sea, ¿cuál fue el contexto de este nombre? ¿O por qué lo pensaron así?
3: Porque si te das cuenta, mira, hay dos cosas que Joyce vio desde la parte del consumo. Joyce es una persona que ha consumido drag por muchos años y es fan de consumir este producto como tal en la cuestión local, igual que tú, te encanta consumir y son personas que lo consumen y lo agradecen, ¿no? Entonces, tú como espectador dices, güey, ¿por qué no se le está dando un lugar a las personas que para mí son las más icónicas o divas de Vallarta, ¿sí? No quiere decir que las demás no encajen o no entren, simplemente se le ocurre el nombre a partir de que la persona con la que habló para el proyecto le dijo, Yoyis, ¿quieres hacerlo? Yo te lo financio. Y eso fue una, nuestro patrocinador que dijo, yo te financio el salario de ellas, dale, yo te apoyo, sin problema. El proyecto me parece noble, está hecho con amor y está hecho desde el sentimiento de, güey, tengo que tener gratitud por alguien que me ha dado muchos años de entretenimiento dentro de Puerto Vallarta en la vida nocturna. Y creo firmemente que esa parte, cuando lo volteas a ver, dices, güey, sí es cierto, hay una necesidad. Hay una temporada baja que, quieras o no, mucho del artista local la pasa mal. Se le cancelan shows o le dan un llamado. Yo lo vivo, tú lo vives, todo el mundo lo vivimos dentro de lo que es la comunidad. No nada más dentro de lo que es la parte económica, social, que todo el mundo la estamos pasando mal en esta temporada y con este sagrado, no voy a decir gobierno, pero bueno, ya lo dije. Pero a final de cuentas es, volteó Yoyis con la mente abierta y dijo, güey, yo quiero hacer un producto de calidad donde la gente que no se le ha volteado a ver con el respeto que se merecen por el trabajo que se ha hecho, puede o no ser de mi agrado el consumir ese producto, mas sin embargo han hecho una pauta para esta parte nocturna dentro del espectáculo. Y hay gente que dices, es que voy a estar o no de acuerdo con el producto que tú me estás vendiendo, mas sin embargo está hecho con la parte y la nobleza del corazón. De el proyecto de las más divas es, yo agarro gente icónica que ha hecho ruido desde su drag, hablando políticamente incorrecto, desde su drag haciéndolo políticamente correcto o no, desde su drag enseñando, haciendo cosas diferentes, en el caso por ejemplo de nuestra icónica diva Divine, que ella fue la primer y más icónica drag, que empezó el drag en Vallarta hace más de 20 años, 20 y tantos, entonces antes de que existieran las plataformas, antes de que existiera, o sea, ya había una drag en Puerto Vallarta de renombre que pues es parte de este evento, por eso desde ahí sale como la pauta del nombre de las más divas de Vallarta.
1: Entonces,
0: oiga, chulas, vamos a ir a un cortecito.
1: Pero quiero dejar una pregunta antes.
0: No.
1: Sí, una pregunta antes.
0: No, porque yo quiero hacer eso.
1: Para que me la contesten antes. Yo quiero una pregunta porque les quiero preguntar por qué ellas creen que el talento local no ha sido reconocido en Puerto Vallarta.
0: Pues ya lo dijeron.
1: ¿Por qué? ¿Pero por qué creen que no ha sido reconocido?
0: Pues porque no les han hablado de los lugares cuando hay eventos.
1: ¿Qué les hace, etcétera, falta?
0: Pero bueno. Ok, ahorita regresamos con esa super pregunta, ¿va? Y vamos a ir a un cortecito, vamos con música, vamos a escuchar esto que se llama ¿Qué ganas de no verte? Y regresamos con más de J. Queen
1: no,
0: R.
1: No,
0: aquí
1: de
0: a través de la mejor.
1: Aquí nomás.
3: La Daniela. Es para la Daniela la...

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0: de canijo.
1: Ay, que nos agarraron afuera, ¿da?
0: 10 de la noche con 39 minutos. Lleno. Es que, mire, si usted supiera, bueno, por ahí, ¿alguien está transmitiendo? ¿Nadie?
1: No, pues, nadie.
0: Ya sabe, todo lo que se habla previo, perdón, ahí entre los comerciales, etcétera. Y déjeme decirle que la Joyce nos trajo
1: un rico pastel de plátano con Dios chocolate.
0: Está.
1: Ay, no, o sea, ya se le pegó la placa, pero
2: lo trajo blandito para que lo pudiera masticar el viejo chumuelo de la Daniela. Por eso me estoy riendo.
1: Ay, sí.
2: Porque dijo, lo hice bien blandito, mami, para que pudieras masticar.
0: Vayas a la página al Instagram de Yoyis Jiménez y ve todas sus creaciones, de verdad. Nos trajo aquí a deritar un delicioso pan pastel, que es pan de plátano.
1: Oye, mami, estábamos hablando el día de hoy de un gran evento que está aquí en Puerto Vallarta.
0: Le estás dando publicidad a la Yoyis y luego te atacan nomás porque no digo nada de tuyo.
3: No, pero la gente de impertinente, como ya está grande la señora.
1: El día de hoy estoy contenta porque la verdad,
3: pues no se le nota, yo la veo como que...
1: Estoy contenta porque mira,
3: no sé si va o viene la señora,
1: porque... Por fin hay alguien que va a reconocer, después de tantos años de historia aquí en Puerto Vallarta, o sea, que nunca se ha hecho, o sea, hoy por fin se va a reconocer.
0: ¿Se ha hecho algo así?
1: No, que yo sepa, no.
3: O sea, que junten a varias.
1: No, en la historia drag, y yo te digo que soy vieja, nunca se ha hecho. Entonces, estoy contenta porque van a reconocer a aquellas personas que abrieron el camino, o sea, que cuando el drag o cuando el transformismo era difícil de hacerlo. Entonces, personas también que de alguna u otra manera dieron trabajo de manera indirecta o directamente, aquellas personas que de alguna manera te ayudaban a subirte el cierre, o sea, era un lugar de trabajo en los antros, o sea, a esas personas que de alguna u otra manera siempre hicieron que Vallarta brillara, tanto en la manera de bailar, pensar, actuar, o simplemente de que en un momento de aquellos años 90s, 2000, o sea, la gente pudiera ser libre, que hoy, las generaciones de hoy, y le hemos dicho muchas veces que las generaciones de hoy tienen toda la apertura del mundo. No, chulo. Entonces, creo que
0: te recuerdo que los entrevistados son ellos. Sí,
3: pero ¿sabes qué, Daniela? Te paso el proyecto y tú hablas.
1: No, estoy contenta porque y feliz porque nuestras compañeras que están aquí, que a eso voy, que Yoyis Jiménez, siendo una persona que ha estado muy pendiente de la población, de la comunidad drag, transformistas, viejas, no viejas, nuevas, pero siempre ha sido una persona neutral que ha sabido pues reconocer el talento. Entonces hoy le aplaudo yo a Yoyis Jiménez y a que se unió también Carla Fifi, que van a hacer este proyecto. Este proyecto, entonces, a mí me encanta.
0: ¿Cuál es la pregunta, pues?
1: La pregunta es, ¿por qué nunca se les había reconocido? O sea, ¿por qué a ti se surgió esa idea?
3: Va como 20 veces que lo digo, pero la señora no pone atención.
0: Es que ya lo había dicho. Pero haz un resumen.
3: Lo trae su aparatito. Pero bueno, repito una vez más. Creo que no es porque... Bueno, sí, no se les ha reconocido. No sé qué pasa. Siento que han llegado buenos representantes de la comunidad, algunos, pero están ya en el puesto y es como que, ¿sabes? Y se olvidan. Pero cuando están en el desmadre, pues sí, como que van en caso. Pero el dinero, ese es uno de los principales problemas, que no quieren pagar lo que es. No quieren pagar dignamente. Y no solamente lo digo yo y lo expreso con toda la libertad. Chicos, hacer drag, hacer transformismo.
0: Es más, tú ya lo hiciste una vez.
3: Sí, es caro. La primera vez que yo lo hice fueron arriba de los 15,000 pesos que gasté. Y fueron los 15,000 pesos mejor invertidos de mi vida. Lo disfruté.
0: Sí, deberías de vestirte.
3: Próximamente, hermana. Próximamente.
0: No, ya diario, mija.
3: Pero bueno.
1: Y
3: realmente es eso, el drag, el transformismo no es barato, es caro. Hay vestuarios que son carísimos y dices, no manches, O sea, ¿cómo crees que yo te voy a dar un show en apoyo a? Digo que está bien, o sea, no digo que no lo puedes hacer.
0: Es que vas a tener visibilidad.
1: Ay, mami, mira, de eso no estás hablando ahorita.
3: Yo ya estoy bien harto de la visibilidad. Estoy bien harto de la visibilidad. Y no en el mal plan. En el mal plan que la utilizan como gancho para que tú vayas y me regales tu talento. ¿Sí? Y al final de cuentas, pues el que va a quedar bien con la gente eres tú.
0: Que hay porque, formas de llegar.
3: ¿Sabes?
0: Aunque sea viáticos, ni eso.
3: O sea, no. Entonces,
0: el
3: más
0: taxi,
3: que nada,
0: la
3: sí.
0: comida. O sea.
3: Realmente el objetivo, vuelvo a repetir, de esto es resaltar, exponer el talento que ya tenemos en Vallarta, porque pues no es que se busque. Si tú vas a cualquier bar de la zona, ves demasiado talento en las drag queens, en las que hacen un show travesti, en todas. O sea, no demerito el trabajo de nadie, claro, como todo el gusto se rompe en géneros, hay unas que me gustan, hay unas que no.
0: Otras no tanto.
3: No critico el trabajo de nadie porque pues
1: cada quien.
0: Hay unos vestuarios más chidos,
3: exactamente,
0: hay otros no tanto.
3: Pero al final de cuentas creo que lo bonito de este proyecto es eso, que está hecho con mucho amor, con mucho respeto y sobre todo admiración.
0: Oye, Yoyis, me viene una pregunta súper buena, creo. Porque, ok, se te ocurrió, las más divas, así, las más perras de Vallarta, etcétera, de años. Y luego viene lo bueno. ¿Qué nombres quedaron fuera, bueno, si se puede decir, o qué nombres se te vinieron a la mente, o quién te ayudó para que estén quedando las que hasta ahorita están quedando? Porque, o sea, yo hoy que vi Edgar Treviño en esa cartelera fue de, no manches, o sea, él tiene años que no se mezcla con aquellos, en aquel lado, me explico, o sea, y verlo otra vez, porque a mí me tocó en una etapa, ya sabes, de Pacos, cuando él conducía y sacaba sus vestuarios, etcétera, ver a una, ¿quién más está de entre los que ya anunciaron que no quiero decir nombres que no han anunciado? Una Grace también, o sea, que tiene añísimos que aún sigue vigente haciendo show, o sea, ¿qué nombres o quién te ayudó a decidir quiénes sí iban a estar ahí? ¿O a quién invitaste o pensaste invitar y a lo mejor no está aquí en Vallarta?
3: Mira, pues sí, es una lista. Hay algunas que ya no están aquí. Uh-huh. Y quiero aclarar otra cosa. No las descarto en no invitarlas. Claro que sí. Más adelante, si se da, yo encantado acercarme a ellas e invitarlas con mucho gusto. Te voy a contar alguna anécdota. Que justamente cuando invité a Diva Divine, le dije que a la primera persona que yo conocí en este mundo del
0: yo
3: espectáculo
0: creo que todos.
3: Fue a Diva.
0: Yo también.
3: Y voy a decir algo que, pues, bueno, ya eso fueron hace muchos años. Yo entré al mañana a los 16 años.
0: Ah.
3: Era menor de edad. Y lo digo.
0: Por eso lo clausuraron, por tu culpa.
1: Oye, entraste ahí de chiquilla.
3: No, bueno. Bueno, sí. Bueno, pues dijera por ahí, por amigos que tenía en común. Entonces, y recuerdo yo muy bien esa noche que conocí a Diva, y es como que un flash que siempre tengo con Diva, que recuerdo que apagaron todas las luces del mañana. Uh-huh. Y salía Diva con un
0: outfit super perrísimo, claro.
3: Con muchos picos, conos de fosforescentes y con un pelucón de esos afros, así que dices, no manches. Y hacía un performance y yo desde ahí me quedaba traumado. Entonces iba muy constante yo al mañana y veía a Diva. Entonces para mí Diva fue como que el referente más que siempre tuve de una drag queen. También me acuerdo mucho de Cassandra, que en paz descanse. Para mí Cassandra también fue un ícono en Vallarta. Yo lo he dicho, no he conocido a una travesti, a una drag queen que baile mejor los ritmos latinos como lo hacía Cassandra. No la conozco, o sea, y no, repito, sin demeritar el trabajo de nadie, pero lo que es al César, del César. Cassandra tenía una pasión en el escenario y una energía que decías, no manches, ¿a qué hora se apaga? O sea, porque se aventaba unas canciones y nada de que
1: se bofeaba,
3: no,
1: nunca.
3: Era vámonos.
1: Sí.
3: Y esa parte, esa admiración que dices, güey, o sea, no cualquiera. Y creo que desde esa parte hay muchas todavía muy icónicas que no, repito, no las descarto. Más adelante en la segunda edición, si se da que se las puede invitar, yo con mucho gusto.
1: O sea,
3: una
1: que
3: segunda, sí, claro. Claro. Yo te voy a decir una cosa. Yo me caracterizo porque siempre he dicho, si yo voy a hacer algo, lo voy a hacer bien. Yo no hago, sí, a mí no me gustan las cosas a medio chiles de que, ay, bueno, no. Si se va a hacer algo, que se haga bien. Ándale, que trae las pestañas bien feas, tiesas. Véanla. Bueno, no la pueden ver porque pues, nos están escuchando. Pero sí, o sea, y realmente es eso, ese es el objetivo. Hay otras invitaditas también que después que se publiquen, no va a faltar la que diga, ¿y por qué? Más adelante lo van a descubrir. Creo que también hay que reconocer a las personas que han hecho algo por el drag, porque no solamente es el transformismo, por el drag también, porque ahorita lo de moda es el drag.
0: Y porque, sí, exactamente, porque las modas han cambiado.
3: Sí.
0: O sea, en el 2003, que yo empecé a ir al antro, que tenía 18 años, pues lo padre era las imitaciones, me explico, que se parecieran, etcétera. Después fue cambiando, llegó, bueno, está Diva Divine, Cassandra, que hacían eso, y algunos nos quedamos como de, ¿qué onda con esos performances? A mí no me gustan, me explico. Y después fue cambiando y eso ya se nos hizo normal. Llegó el drag, llegaron a hacer todo esto y ahora hay, o sea, un abanico de opciones, posibilidades para hacer y deshacer en el escenario.
3: Sí, y al final de cuentas creo que eso es lo chido, ¿no? La diversidad, que puedas, tengas de dónde escoger. Entonces, repito una vez más, están cordialmente invitados, todo se va a poner, pero de
0: escándalo. Ahorita vamos a hablar por menores.
1: Oye,
0: porque... a ver,
1: échale. Yo quiero preguntarles, ¿ustedes creen que es importante, obviamente porque las generaciones actuales, las generaciones modernas, no conocen la historia o cómo surgió el transformismo o la vida drag en Puerto Vallarta? Entre ellas es una de las primeras, Diva Divine. ¿Crees que sea importante que las nuevas generaciones conozcan la historia que hay detrás o como ellas ya pueden estar libremente haciendo drag aquí en Puerto Vallarta? Porque hay una historia que obviamente que muchas no conocen y nomás de repente dicen, pero sí consideran que sea importante que las nuevas generaciones conozcan quien dieron vida

0: Alexis nunca fue trans, no era trans, porque luego dicen, ay, qué trans. No, mi amor, era travesti. Entonces, desde ahí, yo siento, sin temor a equivocarme, que todo este arte del transvestismo, transformismo, drag, viene del teatro. Entonces, es de ahí la importancia de cultivarse, de ir al teatro, y sobre todo, o sea, ver. Exactamente, mi hermana es muy teatrera. Se nota que es muy teatrera. Mira, las pestañas de Tejaban. Entonces.
1: Es que me la robó las pilas mías.
0: Ay, sí. Entonces, más que nada es eso. Creo que es informarte y ver realmente lo que tienes en tu ciudad. Porque repito una vez más, hay demasiado talento. Demasiado talento. Mal aprovechado.
2: Y todos los días salen nuevos sí, talentos, me explicó. Sí. Yo todos los días, bueno. Muy seguido, semana con semana, me doy vuelta por los bares porque me gusta. A mí me dice, ve, ni me pagan. Y veo de repente nuevos nombres. Y eso me encanta porque es, pues, una nueva opción, ¿no? De diversión para ir a ver. Entonces, ahí vamos a ver, ¿no? Quizás sí, para criticar por lo que tú quieras, porque pues al principio todos pasamos por eso. Pero, pues, de ahí poco a poco se van desarrollando. Todas así empezaron, me explico. O sea, todas las que vamos a ver en Las Más Divas de Vallarta, así empezaron también.
3: Es que la lista está increíble. La lista está increíble. Y te voy a decir algo.
2: Vamos mencionando, destapando a las que ya destaparon, ¿te parece?
3: ¿Cómo?
1: Sí, claro, para conocer. Porque
3: bueno, ya Yoyis dio, mira. Cuando Yoyis me sintoniza, me habla, me dice, oye, chula, yo sé que tú eres para fiestas y posadas, la Fifi y sus, ya sabes. Entonces me dijo, yo tengo la idea de este proyecto, lo estoy trabajando, lo estoy hablando con Shelly Divas. Shelly, un saludo, por cierto, a Shelly, allá nuestro patrocinador sponsor, que dijo, ¿sabes qué?
2: Y eso te iba a preguntar, ¿por qué ese lugar?
3: ¿Por qué? Porque es el que se ofreció y dijo, ¿sabes qué? Yo apuesto por este proyecto.
2: El que creyó en ustedes.
3: Yo creo que ustedes van a hacer un buen proyecto. Si Joyce me está diciendo que se lo avienta, sé que tiene, como lo acaba de decir, la capacidad de hacer las cosas muy bien y sé que no se anda con cosas por esto. Entonces, cuando yo me dice, oye, yo no tengo idea de cómo hacerlo, pero quiero hacerlo. Y si hay alguien que tiene conocimiento del trato, de logística, de evento, eres tú. Dije, pero también me dice, pero yo quiero que seas parte de. Digo, es que o cargo la Virgen o echo los cohetes. Uh-huh. ¿Sí? Y la verdad, me encanta el proyecto, me honra el ser parte de, agradezco a Joyce, a Shelly Divas por la confianza, porque cuando me hablan me dicen que mejor que tú, Fifi.
2: Ah, ahí ya fue porque como estás en la organización, por eso quedaste.
1: Ay, no.
3: Oye, sí, o sea, pobrecita, métanla. No, de hecho yo no estoy en la lista, ¿eh? Y en la lista no salió. No estoy, como tal no estoy. Y está bien. O sea, yo esa parte la respeto porque la lista se dio y dijo, oye, hay mucho talento, honestamente, y puedo decir nombres, si tú quieres, que dices, yo, por ejemplo, yo apostaba por una hermana Cristal Ayón, que es una artista que por mucho tiempo ha hecho también del transformismo, yo aposté por esto, yo aposté por mis gallos, yo traje mis gallos giros y ya yo les dijo,
2: yo también le digo,
3: esta sí, esta no, esta sí, esta no. A final de cuentas el proyecto yo lo estoy respetando. Se me invitó a ser parte y a trabajar, sí. Me dijo, no, Fifi, tú no, tú vas a ser, no sé si aviento una segunda sección, una tercera, no sé, dice. Pero, y me lo dijo de frente, yo dije, ah, qué perra, ¿cómo que yo no? Y cuando yo me sentía, dije, no, es que yo soy la más diva de Vallarta. Pero me bajó los humos la Yoyis. Y me dijo, no, mija, cochinero, igual que la Daniela, tú nomás eres un joto mitotero que le encanta andar haciendo un pinche payasito revoltoso. Y siempre, y tiene razón.
2: ¿Qué? Siempre se mencionó este lugar, porque te das cuenta de la magnitud del evento, ¿no?
1: Ah, eso iba yo también.
2: O sea,
3: sí,
2: los nombres que están.
3: Por eso, porque
2: nunca pensaste.
3: Mira, para empezar, lo que hemos dijo Yoyi es algo muy importante.
2: Porque yo creo que vamos a tener que cerrar la calle.
3: Yo no me puedo comer el pastel de una sola mordida. Y este pastel que está cocinando, de verdad, Yoyis, es un pastel que no queremos empalagarte desde, o sea, está empalagosamente rico como lo que te acabas de comer. Porque es un proyecto de verdad que está hecho con amor, está chingón y está pensado para, la palabra que yo utilizaría sería

0: honrar. Honrar a quien ha merecido un espacio, un lugar que no se le ha dignificado, y juntar a estos talentos en una sola noche y decir, güey, te voy a juntar un elenco de artistas que ningún bar ha apostado y no ha hecho, de juntar a todas estas personajes icónicos, de personajes de drag que hacen polémica, de drag que hacen un drag polémico, del transformismo que hace, por ejemplo, las gemelas como tal, del trabajo que hace, por ejemplo, Grace, del trabajo que hace, no sé, o sea, tanta Michelle, por ejemplo, o sea, güey, tú ves a Michelle, saludos a todas y a cada una de ellas, de verdad, tengo admiración y respeto, ves haciendo un personaje como María Conchita Alonso tirándose en el piso y dándolo todo, y dices, güey, no mames, o sea, a huevo que yo voy a pagar, yo como consumidor del drag, porque también soy consumidor, voy y pago el cover que me cobren por ir a ver ese espectáculo.
1: Oye, vamos a ir a un corte comercial ahorita, vamos a regresar con más, porque tenemos varias preguntas. Quiero saber también si se han acercado con diferentes lugares, que han también sido pioneros del drag, pero esto vamos a seguir después de que vengamos de comerciales.
2: Vamos a ir con musiquita, vamos a escuchar esto de Los Caminantes, se llama Dos Cartas y una Flor, y regresamos a la parte final de Junta con el Rey para ahora sí anunciar el elenco, lugar, hora y todos los cohetes. Traca. ¿A qué horas va a salir? Bueno, vámonos con música, Mica, y regresamos con más aquí a través de La Mejor.
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0: y la parte de la víbora que me encanta, ¿eh?
1: 11:06 Ya estamos de regreso con más de Jota con R.I. aquí a través de la mejor. Miguel, échame audio porque tenemos un mensajito y luego van a decir que no los pongo.
2: ¡Hola, Olis! ¿Qué onda? ¿Cómo están, chicas?
1: Hola, hola.
2: Daniela, aquí reportándose el canelillo, ya saben. Ya tenía rato que no me conectaba y ahora que ando aquí en los viajes. Aquí los estoy escuchando. Gracias. Con el nuevo concepto de las divas. Hoy nomás, pura publicidad para Puerto Vallarta, qué chulada. Suerte, suerte y éxito en ese proyecto para que para traer más, más turismo porque no tenemos, no tenemos, aparte de agua y luz. Saludos, chicas, saludos allá a los invitados.
0: Candelillo, muchísimas gracias, hermoso, precioso, divino y adorado.
1: Sí, muchas gracias por escribirnos, ven, ya ven, mucho éxito para este proyecto. Ahora sí, no quiero que se me vaya el tiempo y que no alcancemos a decir nada. Lugar Divas Bar.
3: Georgie's Productions presenta, ahí te va la logística, atrás, ¿estás listo? ¿Estás preparado?
1: ¿Dónde está Divas Bar? Quiero que me digan la ubicación.
3: Está...
0: No saben.
3: No, no te recordamos la...
1: Francisco y Madero.
3: Francisco y Madero.
1: La calle Francisco y Madero, ahí en la zona romántica, justo, ¿se acuerdan dónde estaba el Cine Bahía? Ahí por esa calle.
3: Hola, Divas Anita. Bar. El Divas Bar es uno de los bares más, es uno de los bares cantinitas gays friendly.
1: Tiene años, ¿eh?
3: Que tiene años, claro.
1: Tiene, bueno.
3: Entonces... Mira, la logística está de que el evento es, ya puedo decir fecha, Francisco Madero 388, Colonia Emiliano Zapata.
1: Ahí está.
3: 388, Colonia Emiliano Zapata, ¿va?
1: Va.
3: Francisco Madero. El evento se llevará a cabo, ta, ta, ta, ta.
1: ¿Cuándo? Porque no lo han subido.
3: Ponme, ponme este. ¿Ya quieren fecha?
1: El 4.
3: Ok. No. El día último de este mes, que es el lunes 31.
1: ¿Lunes?
3: ¿Por qué en lunes? 31. Ahí te va. Porque muchas de las chicas trabajan fines de semana, entonces, acorde a la logística que se hizo y el trabajo que estamos haciendo es convocar a la gran parte, porque honestamente, y te
1: iba
3: lo digo...
1: a ser imposible que fuera
3: exacto,
1: un viernes,
3: exacto,
1: sábado,
3: porque
1: todas
3: trabajan. Están agendadas y queremos como que hacerlo en un día donde... Honestamente, este producto Yoyis lo quiere hacer tanto de la mano mía como Shelly, es un producto local para el local. Claro, bienvenidos son todos, claro, claro, ¿verdad? Todos son bienvenidos, pero es un producto que estamos haciendo con mucho amor y se está trabajando en la esencia de honrar a personalidades del drag de Puerto Vallarta, del transformismo, del trabajo del show del espectáculo. Es el lunes 31 a partir de las 9 de la noche.
1: Ah, ya tarde, sí.
3: Para si quieren hacer la reserva, pueden hacer la reserva al número de que es de directamente a la página con Shelly Divas, pero a partir del viernes. ¿Del viernes 15, viernes o sábado 15?
2: Yo digo que a partir del viernes.
3: Del viernes, a partir del viernes pueden empezar a hacer sus reservas. Es bajo reserva. No, eventualmente, o sea, de verdad ahorita
1: pero
3: no.
1: Si va te, uno a persona, dos.
3: No te platico, que, no te platico cómo está el rollo. Uh-huh. Y es increíble, gracias a toda la gente que nos ha hecho llegar las de felicidades, qué buen proyecto. No hemos lanzado ni siquiera la fecha y ya la gente dice, quiero una mesa. Y se siente bien bonito apoyar un proyecto de alguien que dices, güey, qué chingón.
1: Sí, yo leí varios comentarios.
3: De verdad, qué chingón. Y todavía no lanzábamos la fecha, todavía no meses el día cuando la gente quiere una mesa. Sí, pero todavía no se va a decir, quiero una mesa. Y dices, qué chingón. Ahorita ya, por si quieren ir a este mega evento, es bajo reserva. Y a partir del viernes empiezan a hacer las reservaciones.
1: Vale.
3: Para si quieren hacer reservaciones, vayan, pueden ir a la página de Shelly Divas o directamente con...
2: Al número de...
3: De Maravilla, que es 322-326-1885.
1: Uy.
3: Con Maravilla, que es el encargado y gerente de ahí de Shelly's Divas Bar, para que vayan. Ellos son los encargados de la logística del bar. Nosotros estamos encargados de la logística del evento.
1: Bien.
3: El evento, ¿te puedo dar la lista?
1: Sí, dime, al menos las que ya están desaparecidas.
3: Ya salieron.
1: Si
3: icónica, revolucionaria. Icónica, revolucionaria y de lo más potencial y la que ha abierto un portal muy, muy cabrón en el drag en Vallarta, Diva Divine.
1: Diva
3: Divine. Diva Divine.
1: Es la primera.
3: Tenía
1: confirmada.
3: Que. Tenía que y era Mostu, dijo alguien. She Mostu. Ella es la primordial. Es de ahí sale probablemente el nombre de las más divas de Vallarta, porque pues es una diva y es la pionera del drag en Puerto Vallarta.
1: Segunda.
3: Revolucionaria, políticamente incorrecta, vestuarios alternativos, vestuarios que a lo mejor no son de mi agrado, pero dices, güey, lo está haciendo, se lo está poniendo. qué chingón. No sé si aplaudirle, reírme, compadecerme, darle pa'l vestuario o decir, güey, qué propuesta. O sea, no te entiendo, pero quiero entenderte, pero no sé. Y esa es la parte revolucionaria del drag, que no lo tienes que entender, lo tienes que aceptar. Edgar Treviño.
4: Edgar Treviño. Y pionera también.
3: Y pionera, activista, políticamente incorrecta, si tú quieres, pero es alguien que nos ha mostrado que las cosas se dicen de lo que es controversial, sí.
4: Tercera.
3: Otra que ha hecho del drag, que ha sido pionera, que ha trabajado por crear productos, incluso empresas, bares, y ha hecho un trabajo por el drag donde decir, yo quiero hacerlo. Yo quiero poner un lugar donde le doy trabajo a otras chicas, pero también trabajo yo. Y su lucha ha sido, a lo mejor, no mi lucha, pero ha sido una lucha donde ha hecho su trabajo, su orgullo, su ego, ha dicho, yo voy por esto. Súper bueno.
4: Súper bien. Y creo que es la única, creo que yo, y lo he dicho yo, siempre se lo he dicho personalmente a ella, creo que Súper Wendy es la única que ha sido una mujer más emprendedora que todas las demás y que nos ha demostrado que cuando se quiere, se puede.
3: Exacto.
4: Cuarta.
3: Ay, es que es alguien que queremos mucho, que llegó de la Ciudad de México, que nos regala mucho performance, que nos regala mucha pasión, mucha sensualidad, que ha hecho promueve mucho chicharrón, pero aparte se entrega en escena, tú la ves y te hace disfrutar, o sea, te mete, te apasiona en lo que hace en el escenario.
4: Como ya casi nadie.
3: Exacto, Mónica o... Michelle, conocida.
0: Debo de aclarar que Michelle, para que la gente que no sabe, Michelle fue partícipe de Francis.
3: Ella trabajó con Francis. Ella fue trabajadora de los elencos. ¿Cómo no honrarla?
0: Michelle tiene tablas, tiene talento y sobre todo esa proyección escénica que la requiere. O
4: sea, quinta.
3: Ay, Michelle, y sobre todo, dinos.
5: De las pocas que se puede parar en un escenario, en un pedestal, y puede interpretar lo que a muchas les hace falta. Y eso se llaman tablas en un escenario.
3: Se para,
4: sí.
3: No tiene que abrirse de patas y hace un performance con el puro lip sync, que dices, wow.
4: Quinta como yo.
3: ¿Quintita?
4: Quinta.
3: No creo, mami.
4: ¿Quién es? ¿Quién es?
3: Quinta. Dos icónicas. Dos icónicas,
4: Silvana
3: dos, y dos respetables, honorables personajes de Puerto Vallarta que antes de que Carla, Fifi, la Daniela y todas las
4: Pituque
3: que están...
4: Pituque,
3: Petaca, Chana, Juana, Rodríguez, el drag, todas, ellas ya estaban en escena enseñándonos cómo se hacía un performance. Las gemelas de Vallarta.
4: Las gemelas.
3: Honor Alex, a quien honor merece, Alex y Hugo.
4: Y Hugo.
3: Y un saludo para ellos también.
4: Cinco y seis. Séptima.
3: Ay, Yoyis.
4: Ay, estamos diciendo puras que ya destapamos para que no me digan.
3: Alguien que llegó de Guadalajara, bailarín, que trabajó en Mónicas, que ha tenido producciones aquí en Puerto Vallarta, es bailarín, claro, tiene tablas también.
4: No sé.
3: Trabajó en los eventos masivos que se hacían como Latin Fever y era el productor creativo de toda la escenografía, director creativo de todo, y ahorita es uno de los que ha trabajado por más de 10, 15 años dentro de lo que es una empresa que está también en la zona romántica. Uh-huh. Y también ha sido conductor del show y todo, Grace.
0: Antonio Cuellar, para quien
3: Antonio, no... Cuellar, Antonio Cuellar, que también honor a quien honor merece, o sea, ha estado en la vida nocturna de lo que es aquí. Que dices, wow, o sea, todas son pioneras, todas son a su estilo increíbles y todas han aportado algo tan increíble que tú ibas a los bares y era o sea, eran los artistas de época que nos daban, que nos producían, que ahí estaban regalándonos su trabajo.
4: Y falta una, ¿no? De las ya anunciadas, la octava.
3: Faltan tres.
0: Bueno,
4: pero está una que ya está anunciada.
0: La octava. Que es la que es de las pioneras también.
3: ¿Sabe más ella?
0: Sí, que es de las pioneras en Puerto Vallarta, sí, que...
3: ¿Quién?
0: Que no me la han anunciado.
3: ¿Quién,
0: que,
3: mami? Dime.
0: Que ella inició desde el 96, desde el 96.
4: No, pero de las anunciadas.
0: Sí, del 96 de las anunciadas.
3: ¿Quién?
0: Que ella fue parte también artística de Paco Ranch y también fue de las icónicas de Dirty Beaches, icónicas de Puerto Vallarta.
4: Ah, sí.
0: Que es Angie Starr.
3: Es que ella... Ella es una de las que de la mano de Diva Divine de la mano del activismo de Puerto Vallarta, de la mano de, o sea,
1: de hecho, Angie, dijo, ayer Angie me Star, la topé, y dijo que nos ibas a estar escuchando un saludo.
3: Un para saludo Angie. Para Angie también. Sí, está ahí conectada. Icónica, o sea, un personaje que también empezó desde Paco, de la empresa.
1: Yo la conocí en Paco,
3: de los primeros estándares del Paco, y ha crecido, ha hecho mucho y ha aportado mucho dentro de la comunidad también, y ha sido parte del espectáculo nocturno.
1: Ahorita llevamos 8, ¿cuántos más faltan?
3: 3.
1: 3 más.
3: O 4.
1: ¿Cuándo las vamos a conocer?
3: Hay
1: una secreta. Hay una secreta.
3: La secreta no se va a decir. O sea, esa es la sorpresa. Y ese es el escándalo.
1: ¿Y cuándo nos van a revelar las otras tres?
3: La secreta yo creo que la revelamos el mero día. El mero día.
5: Es que ahí les va. Va a haber un pequeño... Perdón.
1: ¿Qué va a haber?
5: Va a haber un pequeño reencuentro.
1: Ande.
5: Entonces,
1: como los OB7 y así.
4: Ay, qué bárbaro.
1: Como Flans.
5: Dale, entonces, por eso la secreta es el día del evento, se va a revelar. Entonces, no coman ansias, se la van a pasar muy bien.
1: Ay, joder, no me puede ni dormir.
5: Faltan.
1: Chismosa.
5: Ya las últimas son las en esta semana ya.
1: Ok.
5: Ya son en esta semana.
1: Faltan tres por revelar.
5: Faltan tres por revelar.
1: Esta semana sabremos y habrá una secreta.
5: No, en realidad son dos que faltan y una secreta.
1: Ok. Sí.
4: Entonces, yo tengo una pregunta.
1: A ver.
4: ¿Por qué siendo Paco Ranch un lugar que es referente dentro del ambiente artístico LGBT y un lugar que abrió las puertas al talento sobre todo y que fue quien las impulsó de alguna manera? ¿Por qué no? ¿Si hubo algún acercamiento con la empresa para hacer este evento?
1: No.
3: Cuando hagas tu evento, lo haces donde tú quieras.
4: No, pregunto sí. Yo porque...
3: No, ahora es cierto. No, ahí te va. Ahí te va. No,
1: es que la respuesta es bien obvia. El evento se creó en...
3: Sale
1: en
3: la idea, Divas. La idea creativa sale de Divas y ellos dicen, ¿saben qué? Yo aporto. Entonces, desde ahí sale la idea creativa. Claro. Ellos dicen, yo financio ciertamente, claro, el evento, ¿cuánto me va a costar? Y ya pues se hizo logística y todo y dijeron, ¿sabes qué? Pues no sé, pero pues ahí está. Y entonces cuando Yoyis dijo, Fifi, se nos va a salir de las manos, le dije, no, porque la gente le tienes que dar, es que esa es la otra premisa que les vamos a dar, o se las das tú.
1: Y es que aparte...
3: Que esta... Bueno. Muchos van a decir, pero ¿por qué quedaron muchas fuera? Porque hay, por ejemplo, puedo mencionar una Mauri que ustedes conocen, Daniela, tú conoces, que también ha sido parte de Icónica de Puerto Vallarta. Está una Cristian Bondi, está, o sea, hay muchas, un Cristalito. Estás hasta tú, Mugrosa, no sé qué has hecho, pero bueno, estás hasta tú que dices, güey, no puedo meter tantos en una edición. Entonces, después de sentarnos a hacer logística, güey, es que es demasiado talento en una sola noche. Entonces, la idea creativa de este evento es meter una edición y posiblemente aventar una segunda edición, porque hay muchas más. Hay mucha gente que estamos, ciertamente, que está quedando así como por fuera. Y no es que no queramos, es que se nos sale del presupuesto, se nos sale del contexto, se nos sale de los tiempos. Entonces dijimos, tenemos que forjar otra. O sea, todavía no terminamos esta y ya estábamos como que, güey, es que sí, no puedo dejar fuera al... Chavo Ruco, no puedo dejar fuera a esta.
1: Es que aparte,
3: o sea,
1: yo pienso que si ustedes se dan a la tarea de ir a los diferentes bares de Vallarta, todos les van a dar la oportunidad de hacer otra emisión.
3: Se vienen cositas.
1: En Muxe.
3: El único que podemos Pacos, decir. Se vienen CC, cositas.
1: En Blue
4: No,
1: Chase.
4: creo que sería también, o sea, padre. Yo se los comenté anteriormente. No sería como centralizar en algo, y que siempre yo he peleado por eso. Sería como hacer en un lugar público, en un malecón, o sea, para que la
3: Acuérdate
4: gente
3: que
4: pudiera conocer.
3: Acuérdate que ocupas un patrocinador para financiar el pago digno del artista.
1: Es correcto.
3: Entonces, desde ahí venimos nosotros. Un pago digno por tu performance y un reconocimiento y honrar y honorar a quien muchas veces dentro de una noche, para mí, yo lo veo así, te lo pongo bien fácil. Es un siempre en domingo de la vida nocturna de Puerto Vallarta. todas las artistas icónicas en una noche que ningún bar se había propuesto, porque esto, uh-huh, esto es histórico. Claro, esto es un, sí, evento histórico que tanto yo hice yo y de la mano de Chely dijeron, va, es que está chingón el proyecto. ¿Por qué? Porque ni un bar se ha propuesto a decir, yo quiero todos estos talentos, juntarlos en una noche, en un espectáculo, en un día, y, claro, y pagarles, darles algo digno. Y hay un plus.
1: Es como el 90s Drag Tour.
3: Hay un plus que nadie sabe que queremos dar.
1: A ver, ¿qué pasó?
3: El público va a escoger al final de la noche quién es la más diva. Y hay un patrocinador que nos quiere financiar un premio en efectivo.
1: Ah.
3: De arriba estamos en ver si es 5,000 o 10,000 pesos.
1: Okay.
3: Entonces, el público va a escoger esa noche.
1: Qué
3: y
1: difícil.
3: Esta es la primicia de quién es la más diva y se va a coronar una más diva, pero es el público, nosotros no, no hay jurado, no, no, es el público el que va a escoger esa noche.
1: Qué difícil, ¿no?
3: Sí, y esa es la parte chingona, porque pues dices, ¿a cuál le voy? Todas, espero, yo creo que todas ganen.
1: Espero ninguna se ataque.
4: Es que alguna, de alguna manera, de las que han mencionado, alguna manera ha interferido en la vida nocturna de Puerto Vallarta y ha transformado y ha dado algo a esa visibilización y a que Vallarta sea visible a nivel nacional e internacional. Entonces, creo que de alguna manera, o sea, todas han aportado, todas en algún momento. Y no nomás las viejas, también debemos de abonar que las nuevas generaciones, también hay generaciones drag que en la actualidad ahorita están también poniendo en alto el nombre de Puerto Vallarta. Entonces, sí es bueno reconocer tanto a las, claro, viejas como a las nuevas también, que están dando esa visibilidad también.
5: Así es, y sobre todo también que las nuevas generaciones conozcan realmente de dónde viene toda esta parte del show nocturno, ¿no? Las que abrieron ahora sí que portales aquí en Vallarta, portales ahí a rato todos.
1: Ay, Munra y todo, ay Dios mío.
4: Antiguos espíritus.
3: Las fallecidas se van a aparecer ese día.
5: Imagínate, nos va. Nos vaya a salir Daniela, pues.
4: Ay, mami.
1: Ok, muy bien. Vamos a ir cerrando esto porque el tiempo se nos acaba.
3: Yo quiero hacerle una pregunta a Yoyis. Yoyis, ¿en tu lista estaba la diva Daniela?
5: No, porque ella no aportaba nada al puerto. Nunca, puro escándalo. O sea, va a empezar a verla. O sea, vela, yo no voy a. ¿Cómo crees que me llegue así? Ay, yo la regreso. No,
4: y aparte, para el lugar donde va a ir, jamás voy a presentarme tampoco.
5: Ey, no, mija, cálmate.
4: ¿Cómo?
5: Dejamos no, sin escándalo. Traigo el cuchillo aquí y ahorita, mija, te destazo.
4: Mira, aquí todas, sin importar ninguna, todas han aportado algo importante al puerto. No vamos a decir que ni una más ni una menos. Creo que todas, de alguna manera, han aportado algo, han hecho un granito de arena. Todas tenemos una historia. Yo en la mañana yo hablaba, y no por decirlo así, yo soy en Vallarta una tercera generación de las que llegó a Puerto Vallarta, porque de las primeras generaciones hay muchas que ya no están y que no han sido reconocidas, y que algunas ya se murieron, otras viven dentro del mundo de la drogadicción, y es válido porque al final de cuentas terminaron su vida así, pero sí es bonito reconocer que dentro de todo nuevas, viejas, las que no han sido visibles, las que han estado detrás de su trinchera, siempre han aportado algo a la vida nocturna de Puerto Vallarta.
1: Lunes 31 de agosto, 9 de la noche, Divas Bar, las más divas de Vallarta. Ya escuchamos algunas de las que se van a presentar, estos grandes nombres. La verdad que me da muchísimo gusto saber que van a estar todas ellas ahí. Y las que faltan, las dos más que faltan por presentar. Y el incógnito, la sorpresa.
3: Hay una sorpresa y lo único que te podemos decir que las dos que faltan son chicas de plataforma. Traca.
1: Así que... Ay, les agradezco un montonal, Yoyis Jiménez, Carla Fifi, por haber asistido, por venir a platicarnos de este proyecto, que la verdad está increíble, yo no lo puedo creer, la verdad. Me da muchísimo gusto. No les deseo éxito, porque éxito ya lo tienen, la verdad, está asegurado. Así que, algo más que quieran agregar, no sé si el teléfono, las redes sociales, no sé, lo que quieran agregar.
5: Bueno, por cierto, como comentario, para anexarlo a la Daniela.
1: ¿A qué más?
5: Ahorita que dijo que las drogadicciones, que se la lleven de una vez a la ciudad. Va a haber una alfombra dorada.
6: Entonces, ¿cómo? La alfombra dorada empieza.
1: Como Golden Shower. Pues, ay, claro,
0: ya queremos.
1: Entonces, yo quiero.
6: Van a haber medios también y obviamente, amiga, queremos que tú cubras esa parte.
1: La mejor, preciosa. Estar ahí presente.
6: O sea, te queremos ver ahí.
1: En los mejores eventos.
6: No lleves a la momia porque pues ahí no figura.
0: No, mami, ¿verdad? Es porque no quiero ir a ese lugar.
6: Ay, mija.
0: La verdad, porque ese lugar me da pena ajena nada más.
6: Ay, el orgullo, sí, pobrecita, sí, mija, ya, ni te topan. Ni la topa ni la jota, anda bien emocionada. Pobrecita. Ay, la verdad, cochinero.
0: El lugar. ¿Qué es?
6: Hermana, estás cordialmente invitada. Queremos que seas parte de esa alfombra para que te pongas loba. Entonces, ahí está.
1: Muchas gracias, ahí está.
6: Por ahí van a desfilar todos los que vayan y claramente, pues, para todo el elenco que se va a presentar esa noche. Entonces, ahí para las fotitos y todo demás.
1: Ahí estaremos, sin dudar. Muchísimas gracias nuevamente, Carla Fifi. ¿Algo que quieras agregar?
3: Gracias a ustedes, gracias por confiar en un proyecto que está hecho para los locales y es con amor y para dar amor a la comunidad que no se le ha dado ese amor. Y de verdad, es un proyecto muy bonito que se pensó desde el corazón de alguien que consume el drag local, tanto como tú, como Yojis, que dices gracias. Gracias que existen ustedes, es que los artistas que hacemos esto posible y qué chingón, de verdad. No se lo pierdan, si puedan vayan y reserven ya a la página de Divas Bar, o con Shelly Divas también, sí. En la página, cualquiera de las dos,
1: siga,
3: vayan y reserven.
1: Shelly Divas, Divas Bar.
3: Divas Bar, Carla cualquiera
1: Fifi,
3: de las
1: Carla Fifi, Yoyis Jiménez, Yoyis, cualquier duda ahí.
3: Sin problema, y de verdad, los esperamos ahí, lunes 31, son 10 icónicas de Puerto Vallarta, la más diva de Vallarta, a partir de las 9 de la noche.
1: Ahí nos vemos, ahí gracias. Estaremos. Gracias, gracias por venir. Diva Daniela.
0: Pues muchísimas gracias apoyando el proyecto, pero más no al lugar. Así que ya saben, mi nombre es
3: Diva
0: Daniela.
3: Ay, ya bañate, Joto, ay, bañate.
0: No hay agua en el puerto. Maldito, no hay agua en el puerto.
1: Señora.
0: No hay agua en el puerto.
3: Siéntese, señora, viejo.
0: El proyecto
3: feo.
0: Está bien, pero lo demás no, el lugar no.
1: Daniel Rosal, Daniel Chulo en todas las redes sociales. Muchísimas gracias. Nos escuchamos el próximo lunes. ¿Hoy es lunes?
0: Hoy es miércoles, mami.
1: Ah, sí, nos escuchamos, ay, sí. El próximo. Ay, ya, no sé ni qué me.
0: El próximo lunes.
3: Se pone mal.
1: Gracias,
3: el viejo.
1: Gracias, Miguel. Buenas noches.
3: Gracias, Miguel. Te amamos.
0: Acuérdense el lugar.
3: Chito.

0: 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Un cuaderno que se deshoja la primera semana. Una goma que mancha en lugar de borrar. O una pluma que deja de pintar en pleno examen. Lo que parecía un ahorro termina siendo un doble gasto para tu bolsillo. ¡Que no te pase! Quédate para saber cómo les fue a las marcas en nuestro estudio de calidad.
1: Y para que la estrategia esté completa, en nuestra sección Cuida tu Dinero, te compartimos algunas herramientas para proteger tu economía en este nuevo ciclo escolar. ¡No le cambies!
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1: Surtir la lista de útiles escolares requiere de tiempo, paciencia y sobre todo una buena planeación. Frente a un anaquel lleno de opciones, la decisión se complica. El reto no solo es encontrar el precio más bajo, sino garantizar que los útiles duren todo el ciclo escolar.
0: Para ayudarte y orientarte en estas decisiones, realizamos un estudio de calidad de algunos artículos incluidos en la lista de útiles escolares.
1: Analizamos un total de 94 productos de útiles escolares, entre bolígrafos de tinta azul, lápices de colores, cuadernos, juegos de geometría, gomas y sacapuntas.
2: El objetivo general de este estudio es verificar que los productos cumplan con su etiquetado, que cumplan en cuanto a las pruebas de seguridad, para que en el momento que utilicen las niñas y los niños en la escuela, sea producto seguro para ellos.
1: Para empezar, verificamos que ningún producto tuviera defectos a simple vista y que todos incluyeran su información comercial. En los cuadernos, comprobamos el número de hojas, que el papel resista el borrado sin rasgarse, que hojas y pastas no se desprendan fácilmente del arillo o cocido, y en el caso de las pastas no plastificadas, ¿qué tanto repelen el agua?
0: A los lápices de color les exigimos puntillas que soporten la presión al dibujar sin romperse. Además, evaluamos su eficiencia al iluminar, midiendo el grado de desgaste en los tonos rojos, negro y azul. En las gomas, pusimos a prueba su nivel de desgaste y su efectividad al borrar.
1: Para los juegos de geometría, comprobamos la precisión en las escalas de reglas y escuadras, la graduación exacta del transportador y el buen trazo del compás. En los sacapuntas, revisamos que no presentaran aristas filosas y que lograran una punta perfecta.
0: Y finalmente, en los bolígrafos, vigilamos que no manchen ni chorren, midiendo metro a metro cuánto rinde la tinta antes de agotarse. ¿Cuáles fueron los resultados?
1: Todos los cuadernos analizados cumplieron con su número de hojas, gramaje y no presentaron defectos. De los modelos no plastificados, el mejor evaluado al promediar todas las pruebas fue un modelo de la marca Escribe. Si prefieres cuadernos plastificados, los mejores evaluados fueron First Class, Keep, Cute, Norma y dos modelos de Escribe.
0: En los lápices de color, ninguno presentó defectos. Los que tienen las puntillas más resistentes son Cores, Mae, Norma, Vinci, además de dos modelos de Faber-Castell y dos de Staedtler.
1: En las gomas, las que menos se desgastan son Artesco, Maped, Pelican y Staedtler.
0: Para los sacapuntas, dos de Cores y uno de la marca Kum no presentan leyendas de precaución.
1: Los bolígrafos de tinta azul no presentaron defectos en sus acabados. Si quieres que la tinta te rinda al máximo, la marca Bic rompió récord al superar los 2,000 metros de escritura, mientras que Mae y Office Max apenas alcanzaron los 800 metros.
0: Finalmente, en los juegos de geometría, todos los modelos analizados presentaron algún defecto en sus acabados y ninguno logró la excelencia general.
1: Ahora bien, antes de comprar los útiles escolares, haz una pausa y revisa lo que quedó del ciclo anterior. Rescatar los materiales que siguen en buenas condiciones no solo le da un gran respiro a tu economía, sino que también ayuda a reducir el impacto ambiental.
0: En este regreso a clases, haz que su inversión saque 10.
2: Y recuerden que aquí en el Auditorio Nacional de Protección al Consumidor seguimos trabajando para ofrecerles la mejor información y veraz para las y los consumidores. Para ver los resultados completos y a detalle de ese estudio de calidad, consulta la revista del consumidor, ya sea impresa o de forma digital.
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1: Además de la lista de útiles, el regreso a clases trae consigo otras compras importantes, como uniformes, mochilas y libros, convirtiéndose en una de las temporadas de mayor presión para tu presupuesto.
0: Y tras los gastos de vacaciones, el reto es mayor. Sin embargo, este momento es una excelente oportunidad para hablar de finanzas en familia y practicar un consumo responsable, porque planear tus compras es la mejor forma de cuidar tu economía.
1: Te invitamos a dar el primer paso en casa. Siéntate con tus hijas e hijos a revisar los materiales del ciclo anterior. Juntos pueden identificar qué cuadernos, colores o juegos de geometría siguen en buenas condiciones para reutilizarse.
0: Al hacerlo, no solo reduces tus gastos inmediatos, también les enseñas el valor de cuidar sus cosas y los involucras en la toma de decisiones financieras y del hogar. Fomentar este hábito garantiza que los útiles duren más.
1: Cuando llegue el momento de salir a comprar, la anticipación será tu mejor aliada para evitar los sobreprecios de última hora. Compara en diferentes establecimientos y dale una oportunidad a las ferias de útiles escolares locales, donde puedes encontrar productos de gran calidad a menor costo.
0: Recuerda que la prioridad siempre será lo básico. Libros, cuadernos y uniformes van primero. Los artículos de moda pueden esperar. Ayuda a las infancias a distinguir entre lo indispensable y lo superfluo. Es una lección muy importante para su futuro financiero.
1: Ahora, si decides utilizar un crédito para cubrir estos gastos, la clave está en la responsabilidad. Evalúa si realmente lo necesitas y si cuentas con la capacidad de pago mes a mes para evitar el sobreendeudamiento.
0: Un crédito bien utilizado puede ser un gran apoyo, pero si lo usas sin planear, puede comprometer tu estabilidad. Antes de firmar, tómate el tiempo de analizar el costo anual total, conocido como CAT, así como la tasa de interés y las comisiones.
1: ¿No sabes qué opciones considerar? Los créditos personales y de nómina son una alternativa muy práctica, ya que no tienen un destino específico y los puedes usar para distintos gastos. En la modalidad de nómina, tu salario funciona como garantía, por lo que no requieres de un aval.
0: Otra opción son las tarjetas de crédito. Al ser un mecanismo de financiamiento revolvente, te permiten adquirir los productos sin tener que liquidarlos al instante. Esa línea de crédito te libera conforme realizas tus pagos, así que úsala a tu favor y haz que tu dinero rinda al máximo en este regreso a clases.
1: No lo olvides, surtir la lista de útiles escolares sin deudas te ayudará a tomar el control de tu economía familiar.
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1: Sí, porque nos den de encargo, ¿no?
2: Oye, dice Kinex que si no vas a decir nada de la Supercopa de la UEFA. Pues es que dice que le da mucha UEFA a decir.
1: Le da mucha UEFA, no, ganó el PSG, ganó el PSG a Aston Villa, un trofeo más para Enrique, ¿no? El técnico del PSG, ¿no?
2: Muy bien, sí, pues ahí está.
1: Ganó 2-1.
2: Listo, Bebecín.
3: Muy buenos días, banda, vámonos con esta información. Y bueno, es que hoy les voy a contar una situación que está dejando mucho que hablar. Y es que el asalto a dos mujeres que creen que fueron víctimas de un robo.
2: No manches.
3: Eso allá en Guayaquil, Ecuador. Y resulta, banda, que pues dices, un asalto, pues donde quiera, ves, aquí en Miravalle puede haber 2, 3, ¿no? A la semana, ¿qué me hablas? Pues esto está siendo viral porque las cámaras de seguridad están captando el justo momento cómo sale, pues es que no corriendo, brincando el asaltante, porque nomás tiene una pierna, carnal. O sea, aquí lo que falta, digo, es dinero y aquí vamos a sacarlo como sea. El compa no tiene una pierna, de hecho le apodan el resorte.
2: No manches, qué manchado.
3: Que también en otra nota que lo guaché, le dicen el pizza.
2: Así lo dice.
3: Pero el compi sí, o sea, se ve como el carnalito las aborda. Y pues tú dices, compa, pero no trae ni siquiera muletas. El vato va así con una sola pierna. Se acerca a las morras y le dice, hey, túmbense con lo que traen.
1: Sí.
3: Y vámonos, papá. Patita, ¿para qué la quiero? Y empieza
2: literal.
3: Y empieza a brincar.
2: A ver el video.
3: Es que tengo una imagen. En esta hay otra donde se ve el video.
2: Pero así, sin taparse nada.
3: Nada, el compa, pues ya, carnal. La verdad es de que está acechando esta zona de la ciudad de Guayaquil, en Ecuador. Así que, como ven, tengan mucha precaución, porque ahora sí, mi compa, ya no hay impedimento de que una pierna, el vato anda haciendo el terror en la zona. Y pues ya fueron víctimas dos chavas que fueron las que quedaron grabadas en esta cámara.
1: Y aparte empieza a forcejear con las chavas, ¿no? Se empieza a pelear.
3: ¿Tú tienes video?
1: Sí, aquí está, ahí te va.
3: O sea, la terminas casi que.
1: Sí, ahí te va. Empieza a forcejear con las chavas. Su acompañante lo deja ahí largado, ¿no?
3: Ahí lo deja. En una de esas, neta, me lo pandean tantito y se va.
1: Y nomás oye.
2: Sí se cayó.
1: Y nomás oye que corre y toin, toin, toin. Es que el vato no manches.
3: Oh, loco. Tenga precaución
1: dice,
3: ahí.
1: Dice chamba es chamba, ¿no?
3: Aquí, mira. Se chambea, papá. Aquí no hay pretextos. Pero ahí está la información, banda, el día
2: sí
3: de hoy.
2: Sí se cayó.
1: Sí se cae.
3: El vato, pero pues de todos modos, de que el objetivo lo logró. Andar asaltando el compita.
1: Medio se tambaleó, ¿no?
2: No manches.
3: Aguas con el compa resorte, le dicen.
1: Una lacra, ¿no?
3: Hijo de eso.
1: Ya no respeto.
2: Oye, está medio gordillo, a ver cómo le va con la rodilla.
1: La buena.
2: ¿Sí viste el video?
3: No, sí, el vato.
2: No manches.
3: No le queda otro más que escapar brincando. Y pues ahí está el compa.
2: Oye, después es que se sube más fácil a la moto.
3: Sí, pues ya nomás.
2: Sí, lo acabo de ver ahorita, sí se sube bien fácil a la moto.
3: Ay, no, pues ahí está, banda. Bueno. La información que les traigo el día de hoy. ¿Quién ve el video? Se lo ponemos, cómo no, con todo gusto, a través de las redes sociales. Ahí búsquenos como El Vecín FM.
2: Vámonos, señores y señores, a la rola y regresamos. Esto es
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1: Claro que te dije que un día esto pasaría. Y no me creíste, ¿verdad?

0: 7:33.
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0: Son en este momento las 7:40 de la mañana. Estamos de retorno en la Parada Morning Show y nos vamos a la nota local, nacional e International Pony. International Pony, bienvenidos. Y bueno, hay bastantes notas el día de hoy. Y bueno, vamos a arrancar con esta nota que, caray, ¿qué nos está pasando? ¿Qué nos está pasando? Resulta que un restaurante de comida rápida en Estados Unidos, un restaurante de hamburguesas, en donde usted ya no es atendido por un cajero, usted llega al tablero, selecciona sus productos y después de esto, pues empieza a hacer su orden, no sé, le pone ahí, pues una malteada, una hamburguesa,
1: con papas,
0: papitas, con esto, que esto y que aquello, y ya de pronto dice, órale, puedes cobrar, órale, cobrar. Y cuando te cobran te dicen, oiga, ¿quiere dejar una propela? ¿Quiere dejar una propela?
2: ¿Y tú a quién? ¿Y tú a quién?
1: ¿A quién? ¿A la máquina, a la luz?
0: ¿A la máquina ahora o cómo? Pero bueno, entonces si tú seleccionas no dejar propina en el restaurante, luego te aparece una leyendita y dice, ups, algunos de los productos seleccionados han sufrido un ajuste de precio.
1: Oh. O sea que sí o sí terminas pagando más.
0: Sí o sí te enchipotlan.
2: Y ahí se oye.
1: Mejor le damos un 5%.
0: Ahora las máquinas también nos van a cobrar propela.
1: Exacto.
0: Pero insisto, entonces, esta práctica en Asia es muy mal vista, ¿eh? El asiático, es más, ofendes al asiático si tú le dejas propina. Eso no se hace en Asia. Y acá ya es de achaleco y te la...
2: Cayetano.
0: Te la dejan caer cuando no les dejas ahora en este restaurante. Allá en Estados Unidos ya se volvió viral.
1: Claro que la gente está reclamando.
0: Ya la gente empezó a hacer la de... Porque... con justa razón.
1: Sí,
0: o sea, ¿cómo te van a obligar a pagar una propina disfrazada? Y te dicen, no, ¿sabes qué? Subió de precio. No sé si sea mucho o sea poco. Mi compadre, ves, a ver.
1: Pero tampoco es justo.
0: 50 centavos más o menos subió. Por ejemplo, una hamburguesa subió 50 centavos. Y la malteada no sé cuántos otros centavos. Entonces, al final...
1: Pon tú que te haya subido 50 centavos, han de ser como 8 pesos. Como 9 pesos.
0: Ok.
1: 9 pesos.
0: Pero si ya la malteada,
1: cosa, en cada cosa.
0: En cada cosa.
1: Pues si vas con la familia, son tantas hamburguesas, tantas malteadas, pues ya se sube.
0: Claro, entonces. Machín.
1: O sea, la idea es cuánto por ciento te está subiendo.
0: La gente ya se enchiló y empezó a denunciar a esta empresa. Que ayer ya se puso un quemadón de aquellotas. Por esta mala práctica. La gente del restaurante, ¿qué contestó? Ah, no, es un desajuste de la máquina.
2: La manga de
0: chaleco. Mira tú, ¿y por qué no te cobra menos?
1: ¿Por qué no te salen más baratas las cosas? Que se desajuste para menos, ¿verdad?
0: Yo lo hubiera querido en México, pero en Estados Unidos que anden con estas payasadas ya también. Sí está cañón. Porque esto fue en Estados Unidos. No sé si... ya hay sucursales de esa cadena aquí en México.
1: Y el tema es que todos replicamos,
0: sí,
1: ¿sí?
0: Sí, sí hay.
1: Sí, todo sí, se replica aquí a México, no vayan a empezar con sus cosas. Y por ahí favor. Andas una fresa por donde andas, compadre.
0: Ajá, sí.
1: Ahí está una de esas.
0: A la puritita entrada. ¿A la entrada de San Onofre?
1: ¿A la puritita entrada?
0: De San Onofre.
1: No, de aquí del que dices que cobran estacionamiento.
0: Ah, sí, sí.
1: A
0: sí.
1: La puritita entrada, en cuanto vas a entrar, ahí hay uno de esos.
0: Vamos,
2: está cañón.
1: Para no ir.
2: Aquí en México dijera, fuera de servicio, pase la siguiente caja.
1: No, en San Onofre todavía gente te atiende.
0: Ah, güey.
1: Todavía, sí, llega así, hasta en un papelito.
2: Y es bonito atiende. Que te digan.
1: ¿Qué rollo? ¿Qué onda?
2: Por 5 pesos te lo agrando, échemele 10.
0: Échemele 10.
2: Está bien, bueno. Pues, ahí ya. Le van 100 de propina.
1: Y en San Onofre todavía la propina no es obligatoria.
0: Ah, fíjate.
1: Acá. Tú sabrás si le das.
0: Acá ya marchas porque marchas en ese restaurante.
1: Pues qué fresas.
0: Pues no está chido, ¿no?
1: Qué fresas.
2: Sí, nada.
0: Que bueno, ahí donde tú dices, y vuelvo, o sea, la neta, a mí me impresiona. El otro día venía yo regresando de Lázaro Cárdenas, digo, no tiene nada que ver, pero venía yo regresando de Lázaro Cárdenas y estaba un megataponamiento y había un choque primero y después un vehículo quedado.
1: O atoradísimo.
0: Yo toda la vida lo he dicho, o sea, ¿por qué sobre Lázaro Cárdenas, que son vías de alta carga vehicular, no hay grúas ahí todo el día? Una o dos grúas, oye, se quedó en tal lado, ah, muévete de volada. Ahí con el C5, ¿verdad? Oye, se paró un carro, está quedado tal, ahí sobre la vía rápida, ve por él, por favor, muévelo. No, ahí no hay. ¿Sabe dónde hay? Ahí en la plazota esta, donde le digo, diario de guardia, que es, ojo, y además esto es lo que digo yo, ah, caray, ¿cómo están?
1: Bien, gracias, compadre.
0: ¿Cómo están las la importancia de las cosas? O sea, es más importante una grúa estas, que yo le digo, de tránsito del estado, de planta en esta plaza, todo el día está esa grúa ahí.
1: Para que no te estaciones ni un segundo,
0: No, y se han llevado carros. Sí, yo lo he visto con mis propios ojos, no uno ni dos. Yo creo que no menos de 10 carros me ha tocado ver que se los llevan. Eso es más importante que Lázaro Cárdenas y su tránsito. Ahí no hay ninguna grúa de planta, pero en esta plaza no sé cómo le hacen, que tienen una grúa de que nos cuesta al erario público y está ahí todo el día.
1: De cajón.
0: Que alguien me explique, por favor, de qué manera operan, la importancia de las cosas en nuestro estado.
1: Oye, compadre, si de todas maneras se va a gastar, pues por mí mejor pónganle Lázaro Cárdenas.
0: Pues sí, yo también.
1: Pues
0: sí,
1: claro.
0: Si a mí me preguntas,
1: sí, la van a gastar ahí.
0: Si a mí me preguntas dónde, pues bueno, me importa, por supuesto es en Lázaro Cárdenas.
1: Y no se preocupen, tráfico. Pongan
0: no una, hay en esa plazota.
1: Una de ida y otra de vuelta.
0: Sí.
1: Pongan dos. Sí. No importa, ya gasten.
0: Si esta plaza quiere atender su necesidad de llevarse vehículos, que ponga su propia grúa. Y no le cueste al erario público. Vuelvo a lo mismo. ¿Quién diseña? ¿Y quién se encarga de la vialidad de nuestro estado? Y de determinar la importancia de una grúa que está de planta. Se lo apuesto y se lo digo, láncese a esta plaza y ahí la ve, en esta plaza, ahí está una grúa de tránsito. Y le pregunté una vez a un agente de tránsito que está ahí, y dije, oye, ¿cómo es que esta grúa está aquí? ¿La pagó la plaza? Porque la veo con logotipos de tránsito. No. Esta grúa es efectivamente el departamento.
1: ¡Oh! Ah, mira, dice aquí que la grúa es de la plaza, ¿no?
0: No es cierto.
1: No, de la plaza no, porque sí trae.
0: Dicho por el propio agente de tránsito, no. Porque yo ya consulté con las agentes.
1: Y dice aquí, díganle al Bolita que deja más eso de llevar carros de ese tipo al
0: camino. Ah, claro.
1: Que levantar carros chocados en Lázaro Cárdenas.
0: Sí, o moverlos. Oye, este es un alcance, le pegó por detrás, muévelo ya.
1: No estés
0: atorando el tráfico.
2: Imagínense que llevar un McLaren y le dices, mijo.
0: No, y se los llevan. Se llevan camionetotas, ¿eh?
1: ¿Y cuánto sale?
0: Claro, pues imagínate.
2: Y acá el suro del 93 que no arrancó.
0: Digo, ahí se las dejo para que se la liquen esa acción.
1: Se las dejo botando.
0: Se las dejo botando ahí en esa plaza donde te cobran por una hora, un minuto, 70 y pico de pesos.
1: Carísimo, sí.
0: Sí, te lo juro.
1: Y yo a veces me quejo porque me cobraron 15 baros.
0: No manches.
1: Como un minuto me pasé.
0: Una hora, baros. Un minuto, 70 y paco de pesos. Órale, papá. Y tu grúa ahí, por si se te ocurre quedarte donde no.
1: Oye, primero, punto número uno. Las plazas deberían de hacerse cargo de darte un estacionamiento gratuito.
0: Sí, en Monterrey, y también lo he dicho. Ya hay una ley que obliga a las plazas a no cobrarle a la gente que va y compra en una plaza, carajo.
2: Y con seguridad.
0: Y con seguridad.
2: Y con seguridad. Nada de que sí vaya.
1: Claro.
2: Sí.
1: Y ahora, entonces, pues si ya te cobran, de menos que te den un rango, pues, de como para que puedas llegar y que digas, ah, bueno, es la una hora con un minuto, tengo yo 15 minutos de tolerancia para poder llegar y que me cobren lo mismo.
2: No, con pero 75 pesos hasta el desayuno, papá.
0: No manches, con 75 me compro un lonche de chilaquiles, una coca cero y unas galletitas.
1: Pero fácil, compadre.
0: Sin
1: pero
0: problema,
1: sí deberías de tener algún tipo de tolerancia, ¿no? Claro. O sea, bueno, si llegué una hora con un minuto, tienes 15 minutos para pagar lo mismo. Una hora, hasta una hora 15.
0: O sea, no solo te cobran lo que quieren. Ya hay placitas muy chafas que tú vas allá a la cremería, vas a la y de todos modos te ensarterin topas ahí con el estacionamiento. Ya se volvió una y además no se hacen responsables.
1: Exacto.
0: De si te roban y de,
1: o algún daño.
0: No. Ah.
1: Entonces, ¿para qué te pago?
0: Entonces, ¿qué te estoy pagando? En fin, digo, hay muchas cosas para chambear en este estado, pero de verdad no entiendo aquí los diputados.
1: Eso de los estacionamientos sí debería de regularse. Sí. No se hacen responsables de nada.
0: No.
1: Siempre te cobran. Sí. O sea, entonces.
0: Aquí en la placita de a dos cuadras, a mí me robaron un teléfono de mi vehículo y me cristalearon y todo. ¿Sabes qué me dijeron? Señor,
1: siga participando.
0: Vaya usted a su casa y pague su estacionamiento. Oye, ¿me vas a dispensar?
1: No,
0: de todos modos pagué mi estacionamiento. Bailas porque bailas. Aguas.
1: No, sí está cañón. Sí está cañón.
0: Oye. ¿Y ahora quién podrá defenderme?
1: Y dice aquí, fíjate, dice, bola, no es solo el gobierno la culpa. La gente no mueve sus vehículos por un choque por alcance en lugar de tomar foto y moverse. No te puedes mover porque si no el seguro no te paga.
0: Así es.
1: O sea, no es así,
0: pero
1: de fácil.
0: Pero un choque por alcance es muy evidente. Y yo te digo una cosa, sí te puedes mover, compa. ¿Sí? Cuando es un choque absurdo, tonto, y que tienes la huella, yo lo alcancé, le pegué por detrás, te haces un lado, te quitas de tapar y le hablas a tu ajustador. Y entonces, oiga, nos movimos, porque esto, esto y lo otro, así asado, yo lo alcancé, aquí está la huella de choque.
2: Pero estás hablando que el vato se hace responsable del choque. ¿Cuántas veces? No, hasta que vengan, porque seguro tú, no, o sea, ¿cuánta gente no se hace así? No se hace
1: nada. No, espérate. O espérate, que hay que movernos aquí. Y se te pela.
0: Se te pela también.
2: Se te pela la liebre.
0: A las mujeres, sobre todo, las chocan y luego se les pela. Está bien rudo, pues. Pero
1: a mí una vez me chocaron. Y dije, déjale hablar a mi seguro. Y yo no traía celular. Entonces fui y dije, aquí en la tienda. Ajá, okay. Fui a la tienda. Me prestaron el celular. Y cuando salí.
0: Ah, papá. Peluquín. Pues sí, pero insisto, digo, ¿qué tanto es pensarle y pensar por el ciudadano y decir, oye, acá se ocupa más la grúa, papi? O en vialidades importantes, carretera Chapala, Lázaro Cárdenas, vialidades que se taponean generalmente.
2: Está periférico.
0: Periférico, oye, pues pues ahí se ocupa, pero no. Como bien lo dice la gente, estos vatos no andan buscando ayudar el tráfico, andan buscando ganarse un billete. Andan buscando a ver cómo soborno al que se quedó y que ya me lo estoy atorando, además en Plaza Pepona. Por lo tanto, el vato trae varo.
1: Claro.
0: Y le va a dar más varo que el despellejado Zuru, que se le está cayendo en la pintura cascarajos, ¿verdad? Y que no me va a dejar ni para la copa.
1: Que se nota
2: lo mismo el mocho que el McLaren, ¿no?
0: Sí, entonces, bueno, ahí se las dejo votando. En fin, en otra nota, oiga, otros que de veras están descascarando. Bueno, según una nota aquí de una página de espectáculos, y es que sí, de verdad, ayer se las enseñaba al bebecine Alejandro, me refiero al video. No vaya a pensar mal. Escuche esto y dígame lo que quiera, por favor. ¿Cómo?
1: Hasta luego. ¿Cómo? Medio raro.
0: Otra vez.
3: A los Tigres del Norte.
0: Adiós.
1: Oye, compadre.
0: Oh, Dios, ¿qué les está pasando a los Tigres del Norte?
1: Bueno, termina esta nota, porque aquí le mandamos un saludote a nuestro compa El Tavo, que le mandamos un
0: saludo. Mi compa Tavo, ¿cómo no?
1: Tavo. Dice que eso es, la grúa es para que se metan al estacionamiento. O sea, no, para que no lo dejen ahí.
2: Sí, claro, orilla, dice, para que se metan.
1: Aproximadamente, hay referencias de que aproximadamente hay 4,000 cajones y unos 750,000 visitantes mensuales. La tarifa publicada del 2025 era de 30 pesos por hora. Un ejemplo, suponiendo que haya 8,000 autos diarios en una estancia promedio pagada de 2 horas y media. O sea, son 219 millones de pesos al año.
0: ¡Vamos!
2: Oye, pero esta plaza no cuesta.
0: Oye,
2: 30 pesos.
0: Perdón, compadre, discúlpame, sí, no. Pero no.
2: Sí, ¿no?
0: Ahí voy a corregir a mi compa Tavo. Yo he visto que no se los llevan al estacionamiento con la grúa.
1: No, o sea, tienen la grúa ahí para que todos metas. Se metan en el estacionamiento.
0: Sí. Por eso, sí. Pero ¿y eso qué?
1: Con 6,000 autos diarios serían unos 164 millones. Con 10,000 autos diarios, pues tienen.
0: O sea, yo respeto la plaza, ¿eh? Ojo.
1: Millones,
0: sí, sí. Yo respeto la plaza, pero que pongan una plaza de su billete. De esos 219 millones, sí, sí, que se meten, pues cómprense una grúa y póngala, porque ¿por qué estoy pagando yo de mi varo, de mi bolsa, una grúa para esa plazota? ¿Estás de acuerdo? Claro. ¿Te suena lógico?
1: O porque tampoco me, cuando voy a pagar el estacionamiento, tampoco me dicen nada por tus impuestos que diste por esta grúa.
0: Aquí te voy a rebajar tanto. No, la neta no, pero bueno. En otra nota que le voy a platicar el día de hoy, esta sí, de verdad, está muy cañona. Un hombre encontró a su hija de 14 años durmiendo con su novio de 16.
2: ¡Vamos!
0: Esto en Argentina,
2: de cachondillo.
0: ¡Pelotudo!
1: ¿Cómo se llama el bebecín?
2: ¡Acaban de pelotudo!
0: ¡Acaban de pelotudo!
1: Sintiendo el
0: pelotudo. No, pero ahí te va lo grave. Iván Ortiguera, así se llama el vato, de 16 años, es el novio, se había quedado dormido junto a su novia. De pronto llega Norberto Núñez, que era el papá de la morra, los ve, entra a la casa, los ve.
2: Ay, nanita.
0: Después de haberse aventado un rapper in topas. ¿Y qué crees?
2: ¿Qué
0: creen que hizo el vato? Esto estuvo bien rudo. El vato aventó a su hija de 14 años desde el séptimo piso de un edificio del Corazón.
2: No.
0: Sí, señor. Sí, señor y amigo mío. El vato del piso. Te tiras o te tiro, le empezó a gritar. Te tiras o te tiro. Y después, maestro, la aventó a su propia hija.
1: Oh, qué fuerte.
0: Oye, neta, se merece tanto, no manches.
1: No, pues no, reaccionar así no está chido, pues no. Pero.
2: Para nadie,
1: pero a tu hija.
0: Sí.
1: No, para quien no, sea, pero sí.
2: A ninguno, pero.
1: O sea, o que quiere decir que tú sí aventarías a alguien así.
2: No,
1: qué vergüenza.
2: Sí, justo en ese momento dije, no se hace.
0: Qué pena de comentario,
1: qué vergüenza que hagas eso. No
2: quieres a tu hija,
0: mejor
2: que
0: llegas el dueño de la vida.
2: Es un inútil, vecino, oye, ¿qué te pasa? Sí, como está reventado. No,
0: Para fortuna de la morra. La morra cayó encima de un vehículo.
1: Qué bueno que amortiguó el...
0: Que amortiguó el golpe y se salvó la morra.
2: Wow. ¿De 7 pisos?
0: De 7 pisos la morra. Otros por un piso se caen y se matan. Esta morra de 7 cayó en el... Amortiguó el golpe en el techo del vehículo.
1: El toldo,
0: y se salvó la morrilla. Wow. Pero el vato
1: pero se el vato lo tiene intento
0: se
1: de
0: lo
1: homicidio.
0: Sí, se lo llevó una tambo. Sí.
1: O, ¿en señor. Este caso sería parricidio o qué?
0: En este caso sería parricidio.
2: Intento
0: porque
2: de parricidio.
0: Sí. ¿Intento de parricidio o qué?
1: Pues sí.
0: Sí, pobre compi. Allá en Argentina está llorando la muerte del papá de Messi también lo que hizo. Y qué pelotudo.
1: ¿Y cómo se llamaba el señor Diego?
0: Diego.

0: su hijo, que repito, lleva 10 días en terapia intensiva. La causa de la intoxicación deberá ser determinada oficialmente. No se sabe qué fue lo que ocasionó que estas 40 personas se intoxicaran con estas flautas en esta fiesta. No dejes de seguirme invitando a tu fiesta para pasármela bonito en el baño. Y por último, cierro con esta última nota. Le voy a platicar. ¿Se acuerda del vato que le platiqué hace cosa de 20 días? Yo creo máximo un mes. Este vato que golpeó a una recepcionista en un hotel.
1: Ah, sí.
0: Que le puso una guamantlada el vato. Horrible. Pues, ¿qué cree? Ayer finalmente lo agarraron al vato. Le cayó el ancho, grueso, venoso, carnoso, estipuloso, sudoroso, hoyancoso y sarnoso brazo de la ley.
2: Venoso, astrioso.
0: Astrioso. Octavio Cortés fue detenido en San Diego, California.
2: Ah, ya se había pelado el vato.
0: Ya se había pelado el vato por su probable participación en el delito de feminicidio en grado de tentativa en contra de la recepcionista del hotel Park Life en Santa Fe el pasado 29 de julio. Bien, le dije, no eran ni 30 días. Este compi, sí, oye, si al vato este que le acaban de dar 20 años, ¿o cuánto le dieron? Al influencer,
1: al fofo,
0: le dieron 15 años, ¿no? 17.
2: Por ahí.
0: A este compi que le puso una peor, yo creo que no sale en su vida, el compa. Y está bien, porque no se vale que nadie golpee a una mujer, caray. Y que nadie golpee a nadie. Y a una mujer, pues menos también, ¿no? Entonces, pues, pobre compi, ya lo detuvieron y le va a caer la de aquellotas al compa.
2: Ojalá. El ancho, largo, brazo, venoso, carnoso, andrajoso, bebesoso,
0: arrojoso,
2: sudoroso,
0: sedermeñoso,
2: baldroso,
0: amoratado, brazo de la ley, brazo de la ley.
1: Ah, brazo de la ley.
0: Y no esté usted pensando por qué. Bueno, hasta aquí la información el día de hoy. Hay más, pero ahí le paramos, caray.
3: Ah, compadre, otra.
0: Una, bueno, ok.
2: Otras cuatro. Oiga, hay tiempo.
0: Ayer por la tarde.
2: Era broma.
0: Ayer por la tarde se volvió viral que estaban buscando a otro chavo que se llama Octavio Haro Cachua. Ya sabe que hace unos días otro vato vendedor de casas, ya tiene días perdido, de apellido Cabeza, no sé qué rollo. Ahorita le indago esa otra nota, pero bueno, ya le había platicado de esta persona que había desaparecido. Era un vendedor de casas. Luego desaparece esta persona. Aparecen sus cuentas vaciadas. A los días aparece el vehículo con unas sábanas llenas de, con rastro de sangre. Y no ha aparecido esta persona todavía. Ayer desapareció otro. Pero acabo de ver la actualización de la nota, el vato ya apareció. Este otro empresario inmobiliario llamado Octavio Haro Cachua, de 43 años, que se había ya elaborado una ficha el día de ayer y ya estaban diciendo, y ya eran dos los empresarios de este tipo inmobiliarios que desaparecían, según ya apareció esta persona. Oh. Entonces, bueno, pues por lo menos, porque ya se estaba poniendo color de hormiga esta cosa. Hasta aquí la información, ahora sí, porque si no... Sí, me van a terminar corriendo aquí con los...
1: Señoras y señores, felicidades a todos los que cumplan años el día de hoy. Hoy, jueves 13.
0: Entre
1: más, más crece. Bueno. Felicidades, señoras y señores, a todos los que cumplan años el día de hoy. A Santa Aurora. Hoy es Santa Aurora.
2: Aurora.
1: Hay una colonia que Aurorita, se llama así, la Aurora. Aurora.
4: Sí.
1: Aurora, la de las caricaturas. No era una...
0: Sí, ¿no?
1: Hay una princesa que se llama Aurora, ¿no?
0: Sepa.
1: Me quedo en Barney, papi.
0: Aurora, eso es muy poco. Sí. Ya.
1: 225 días transcurridos, solamente 140 por transcurrir. 133 días para Navidad.
2: Oye, será muy dame patas si le mando saludos a mi suegra, que es su cumple.
1: Mucho.
2: No, saludos para doña Félix, doña María Félix se llama, fíjate.
0: ¿Con eso quieres
2: doña María Félix.
0: ¿La entrega de regalo con eso?
2: No, va a haber regalo, sí.
4: ¿Con eso estás pidiendo un fin de semana que te cuiden los nenes?
2: Va a haber fin de semana un pozole que ella va a hacer.
0: ¿Con eso estás pidiendo que te cuiden los niños para ir a ver a los Alegres del Barranco? qué asco.
1: No, qué basura, eres una basura.
0: Una basura.

0: abrazo, un abrazo para doña Félix, que es su cumpleaños.
1: Vale, mandamos un saludo a doña Félix.
2: Doña Félix,
1: ¿cómo anda?
2: Qué lamentable, ayer no tiene puesto. Doña Félix, no hace nada. Que a partir de que se casó Néstor con su hija, ya no fue Félix.
0: Ya. Ya nomás es María. Ya nomás es María.
2: Perdió la felicidad. Pues bueno, el año senos.
1: ¿Senos?
0: ¿Senos?
2: ¿Qué nos interrumpiste?
0: No, perdón.
2: Acá de vos, señores, señores, se nos acabó. Y la frase calendar, frase es.
1: Y es.
2: Cada persona es una poesía. No hay experiencia alguna que se compare a otra. Cada persona es una poesía. No hay experiencia alguna que se compare a otra. Lo dijo Julia Kristeva. Julia Kristeva.
1: Oye, le quiero, por cierto, aprovechar. Hoy 13 de agosto, quiero aprovechar para mandarle un saludo a mi prima Juana. Que así de buenas para nada se fue de volada a Tijuana. Y yo digo, ¿qué onda?
2: Anda, pues.
1: Oye, prima, ¿pero por qué te vas? O sea, ¿qué rollo? O sea, es que fui con un sacerdote y le pregunté, padre, necesito encontrar a Dios. ¿Y eso qué tiene que ver? Es que me respondió, Dios está en ti, Juana.
2: No, bueno.
1: Está en ti, Juana.
2: Oigan, ya les platiqué que ando vendiendo un arbolito de Navidad.
3: Ah, todavía no sale.
2: No, todavía no sale.
3: Oye, 3,000, vámonos.
0: Con ese precio, pues.
1: Oye, pues, o compro arbolito, o compro regalos para la familia.
2: Por eso se voltean de ahorita para que alcancen a juntar.
1: 600 y vámonos rápido ya.
2: No, compadre, no manches.
1: 600
2: payoritas. Que lo puedo dar.
1: 600 ya para que no lo lleves al baratillo, a que no lo vendas de todo.
2: Tres quiña. Tres
0: lo vas a terminar, lo vas a terminar regalando, Alejandro. Mejor sácale un quiña ahorita.
2: No, tres quiña.
3: Y tú ni yo, 800 y ahorita.
2: Mande su WhatsApp 3341-500-955, tres quiña. Tres quiña y unos boletos para los.
0: Yo pensé que nomás Hermeño.
2: Como cuando
3: Rigo en la tienda. Le están preguntando que cuántos boletos vas a dar.

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0: No te hagas de la boca, chica. 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

0: 8:22. 8:22 de la mañana estamos de retorno en la parada Morning Show. Show de Morning, acuérdense.
1: ¿Puede ser un servicio social?
0: Claro.
1: Pero después de lo que digas tú.
0: Acuérdense que tenemos boletos para Los Alegres del Barranco, boletos para Lorenzo de Monteclaro en el Margarito Yáñez, sábado 15 de agosto. 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
0: John Milton en el Teatro Galerías del 13 al 16 de agosto. 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Jueves 24 de septiembre, 9 de la noche. Y por supuesto los boletos para Los Alegres del Barranco. Y también boletos para el Natanael Cano.
3: Ay, papá.
0: Ay, nomás, te llevamos
3: en los mejores eventos.
0: Natanael Cano. Y bueno, por si fuera poco, la promo El Vato es cool. El Vato es cool. Es esta promoción donde te puedes llevar la mochila, los útiles y una poderosa tablet para que en tu casa no anden haciendo tareas chafas.
3: Que está bien perrona
0: está
3: la tablet.
0: Está bien peponas, la verdad.
1: Son varias. Está bien grande.
0: Son varias.
1: Sí.
0: Entonces, pues bueno, gracias a Dios, El Vato es cool. El Vato es cool. Está a través de la mejor FM 95.5. Ahí está, mira. Esa. ¿Ya ven que no miento?
1: Ahí está, nos acaban de mandar en este momento a las 8:16 una foto de la grúa.
0: Ahí está, para que veas. Y tiene los logotipos y todo. ¿Estamos de acuerdo?
3: Sí.
0: Y no, y además, yo le pregunté a la gente de tránsito y la gente
3: de
0: tránsito.
3: Esa no es de la plaza.
0: Sí. No, ella misma me lo confesó. Bueno, vámonos con el Vato School. Ah, no, perdón. No, vámonos con
1: servicio
0: el tema
1: social.
0: De hoy.
1: Servicio social. Sí. Necesitamos a alguien que arregle puertas o portones eléctricos, compadre.
0: Órale.
1: A ver si nos pueden ayudar.
0: Oh, sí, por favor. Alguien
3: échenos la mano.
0: Que nos ayude, que pueda reparar aquí un portón eléctrico que se nos fue. Es como de pistonzote, ¿no?
1: Es de pistones, ajá.
0: Es como de pistonzote. Alguien que le sepa este tipo de reparaciones, es urgente que nos puedan ayudar.
1: Urgentísimo.
0: Urge.
1: Sí, listo. Sí. Y chambeando, dije, echándole ganas. Sí.
0: Sacando jale.
1: Sacando su jale. Bien, dije, bien.
0: Vámonos.
1: Vamos, ¿qué vamos a hablar, compadre?
0: El día de hoy vamos a hablar precisamente sobre la nota que estábamos dando de las propinas. Yo, fíjate que me quedé pensando en la nota y decía, oye, ¿y dónde tú le pones no doy propina? Y donde algún empleado mala leche diga, estos no dejaron propina, órale.
3: Puro cabeceo.
0: ¿Qué onda?
3: A los malteados, órale, hijos de...
1: La cañón.
0: ¿Qué tan bueno es dar propina y
1: es si que deberían ser la propina hasta el final.
3: Exacto.
0: Oye, pero además...
3: Después del servicio.
0: Ahí te va.
1: A ver, ¿qué es la propina, compadre? Definición de propina.
3: Arranquemos por ahí.
0: Yo considero que la propina es un varo extra que tú das cuando te entregan un trabajo chido. Pero la propina te debe de nacer.
3: Y claro.
0: Es decir, no, hombre, este vato me atendió tan bien que le dejo aquí este dinerito. El tema es que los restaurantes en México y en muchos lados ya se adueñaron de las propinas que deja el comensal. Desde ahí, mal negocio. Y usan la propina como moneda de pago para los empleados. Cosa que no se cuenta. Ok, sí. Yo restaurante, recibo todas las propinas, las divido entre todos los empleados y lo hago parte de su manera de pago. Lo pongo como si fuera una prestación. Esto más propinas te ganas.
1: Bien,
3: sí.
1: Ahí te va, compadre.
0: ¿Estás de acuerdo que está mal? No sé.
3: Malísimo.
1: No,
0: mal pues, planteado.
1: Claro que no. O sea, deberías tú de hacerte responsable, pues, ¿no?
0: Como empresario,
1: claro.
0: O restaurantero, no tienes por qué obligar a tus comensales
3: a pagar
0: una propina. Porque además, en muchos lugares ya los platillos son caros como para que todavía te quieran enchufar con la propina.
1: Claro, y ahí les va, que es definición de propina.
0: A ver.
1: Cantidad de dinero extra, por lo general voluntaria, que se da como muestra de agradecimiento o satisfacción por un servicio recibido. se entrega de manera común en restaurantes, bares y servicios de transporte o entrega a domicilio. ¿Estamos de acuerdo?
0: De acuerdo, de acuerdo.
1: Según la Procuraduría Federal del Consumidor, Profeco, la propina en México es estrictamente voluntaria y ningún establecimiento puede exigirla, agregarla a la cuenta sin autorización o condicionar el servicio a su pago.
0: Así es. De acuerdo.
3: Yo conozco las salitas que se la ponen.
0: Ya tendría que estar calculado el sueldo de quienes trabajan en un restaurante de manera holgada para que no luego incomoden al cliente con una propina extra. Es decir, dentro de tu propio peso, de tu propio precio de tus alimentos o servicios, ya debería venir calculado ese monto, a lo mejor para que tú le pagues a tu empleado.
3: Claro.
0: Y entonces ya, viendo tu lista de, aquí el aguachile está en tanto, y acá en Mariscos el Chafín me lo dan en tanto, mejor me voy a Mariscos el Chafín. Claro. Y ya, etcétera. Pero los vatos la disfrazan y luego te enchufan con la propina.
1: ¿Sabes que una vez descubrí, compadre? En un lugar.
0: A ver.
1: Que fui y tenían los precios de los de la comida.
3: Ajá. Los platillos.
1: Ah, de los platillos. Y abajo decía precios masiva.
0: Vamos.
3: Ah, no, también esa. Esa. La forma de.
1: Entonces, te ponían eso y te. Ah, caray, pues es que aquí decía. Ah, sí, señor. Es que es el IVA.
3: No, te pasas.
1: O sea, ¿no te presentaban el precio?
0: Que también, según yo sé, tiene que venir ya el precio incluido.
1: Según yo.
0: De tu alimento.
1: Según yo. ¿Sí? Ah, ¿sí? Donaví, precios masiva.
0: Ah.
1: Vámonos.
3: Oye, hablando de las propinas, luego hay gente que sí se la gana. No sé si les ha pasado. Yo ahora que fui a Aguascalientes en la feria, me atendió una señora tan bonito que de verdad dije, señora, venga, o sea, se lo ganó, o sea.
0: A ver, ¿a sus 20 fuiste? Pesos.
4: Tenga sus 15 varos.
1: Tenga sus 20 pesos.
0: Mire, aquí hay 20 garbías. ¿A qué antro de mala muerte te lanzaste?
3: ¿Fue en la zona de tolerancia?
1: No, no, no.
3: No. Fui a una de pizza de ahí de la pura entrada, ahí donde está el puente. Pues de la pura entrada de Aguascalientes. Y la verdad, la señora, muy amable. Lo único que me dijo, ¿sabe qué? Es algo que están implementando. Darle chamba a las señoras de tanta edad. Y no puede llenar una encuestita sin tema, porque la verdad la señora nos atendió. De ¿qué poca. Le falta? Sí, adelante. ¿De dónde nos visita? O sea, neta, una. Y ahí es cuando dices, a ver, la propina se la ganó la señora.
1: Claro, pero por ejemplo, en el que dijiste tu compadre, tu nota. Antes de que te atiendan, te cobran la propina.
3: Ya te están cobrando, claro.
1: ¿Sí? Entonces, la propina es por un servicio. Entonces me vas a cobrar un servicio que no sé cómo me lo van a dar.
0: No, exacto, compadre, y vuelvo a lo mismo. O sea, te están cobrando una propina cuando tú solo te estás cobrando.
3: Exacto, ni siquiera te están dando el servicio.
0: Ya ni siquiera está un mesero o ya ni siquiera está un cajero atendiéndote.
1: Claro,
0: es una máquina.
1: Claro. Pues, comida rápida te cobran propina. ¿De qué?
3: Oye, una vez tenía una amiga que me platicaba de alitas, ella trabajaba ahí, y como dice el Bolita, juntaban todas las propinas de todo el mes o de toda la semana, dependiendo quincena, y las iban repartiendo, y también entraban los de la cocina. Ajá. O sea, ese tipo de cosas dices, bueno, también era un servicio, pero era para los meseros o quien te haya atendido. Uno lo cree así, ¿no? Ajá. Pero es lo que te digo, su forma de trabajar de algunas personas es, juntamos todo y ya también le termino dando paga de ahí.
1: Pues sí, pero es algo que no debería existir.
3: No, efectivamente.
1: ¿Por qué? Porque se tienen que hacer responsables.
3: Lo leíste ahorita. Está. Claro. Prácticamente prohibido que te lo metan en la cuenta.
1: Ajá, sí.
3: La propina.
1: Sí. Oye, compadre, fíjate, rápido. Ya nos mandan aquí, a ver qué opinan ustedes. Nos mandan aquí una persona que repara de esos
0: pistones.
1: Pistones y toda esa onda eléctricos.
3: ¿Qué dice el compa?
1: Pero no sé qué opinen.
0: A ver.
1: Nos dice aquí, Córdoba. Pues no, se me hace que no nos va a funcionar, No sé por qué presiento que no.
0: Yo sé, el bola tengo directiva.
1: No es cierto. Ahorita le vamos a mandar un mensajillo a ver si.
0: Sí, por favor.
3: Échanos la mano,
0: papi. Les echo una vuelta para ver qué onda, porque urge.
3: Creo que es un pistón.
1: Dice. Yo trabajé en un tiempo en el Estadio 3 de Marzo y la verdad había mucha gente que no dejaba propina, haciendo que todo lo que se les daba no tenía ningún tipo de costo. Pero los que eran muy espléndidos era Martín Ochoa y Jerónimo Camberos, muy espléndidos en sus propinas.
0: Ay, qué.
1: ¿Pero por qué? Entonces, ¿por qué trabajabas ahí? ¿Y qué, por qué ellos
0: tenían
1: que dar propina de qué?
0: ¿En el estadio darte propina? Pues yo tampoco nunca he dejado
1: yo propina. Yo tampoco doy propina, sí.
3: A el cubetero le pago la chela y se acabó.
0: Y se acabó. Sí. Y además, no es nada barata.
3: Ya la cervecita chela, te sale casi.
0: La chela en los estadios no es nada barata.
1: Buenos días, aquí nomás la mejor. Para pedir, para opinar el tema.
0: A ver.
1: En el restaurante donde trabajaba, el 3% de la propina era para la cocina, el 5% para el bar y el 2% para los capitanes. O sea, el bar todavía ganaba de las propinas.
0: A ver, otra vez, ¿cuánto para el bar?
1: 5%.
3: O sea, más que el cocinero y que el capitán.
1: El restaurante donde trabajaba, 3% de la propina para la cocina, el 5% para el bar y el 2% para los capitanes.
0: ¿Ah?
5: No le pierden.
0: ¡No le pierdes!
1: El bar.
0: No dice el nombre. Bueno, no, vamos a ver.
1: No digamos nombres porque si no, no los vamos a poner.
0: Si no,
6: Capi Burgers. Saludos, mi memecín.
3: Saludos, mijo.
6: Y para Néstor Urtable. Aquí para opinar del tema.
3: Échale.
6: Yo siento que la propina es algo, un extra que se gana el mesero por un buen servicio. O las personas por dar una buena atención, ¿verdad? Porque sí me ha tocado a mí también que voy a las hamburguesas esas de la estrellita. Y pues nada más en el mostrador pido, ¿sabes qué? Dame una de este, una del número 2, número del 3. Y me dicen, ¿gusta
0: dar propina? Ah, sí, también, ya, pues, ya también te cobran.
6: ¿Para qué o qué? Digo, yo siento que es algo que se gana, la verdad, con la buena atención y todo. Pero ahí en ese momento, pues nada más estás como ordenando. Y no es como que te exija él la propina al del mostrador. Obviamente si ya el que te lleva la hamburguesa ya le das es diferente, pero al del mostrador yo me quedo así como, ¿propina para qué? Entonces siento que es algo que se debe de ganar. Saludos y arriba las Águilas.
0: Arriba, mijo. Oye, además, fíjate, en ese restaurante que menciona mi compi, antes no te pedían propina y ahora ya te la sugieren. Ya de entrada eso es bien incómodo. La neta, porque no está barato, pues. Y sobre todo esa marca no es nada barata.
3: Es baratito.
0: Comparada con otras hamburguesas de otras marcas. Entonces, ya que aparte ya te estén pidiendo propina.
3: El tanto por ciento. Dices, ¿qué?
0: ¿Qué?
3: Me vas a dar mi vasito, yo me sirvo el refresco.
0: ¿Qué si hago? Ahí en el restaurante al que yo voy de ese, que mencionó, hay gente adulta mayor que va y te lleva a tu ficha. Tus
3: cosas, tus productos,
0: Entonces, a esa gente luego, oiga, tiene mayonesa dulce, tiene más catsup, tiene esto. A esa gente yo sí le doy una propina.
1: Le dan sus 3 pesotes.
0: No.
3: Bien ganados sus 8 varos.
0: No. Qué desgraciados.
4: Ahí le van 11 para el camión.
0: Qué desgraciados son. No, pues no. Hay que ayudar a la gente.
1: ¿Un diente, compadre, si les das?
0: Pues un ventiñón para que no se vea.
3: ¿Un ventilador? Un
0: ventilador.
3: Ah.
0: Ya que vea que entre 5 le demos un ventilador.
3: No, ya.
0: En una hora, pues ya se llevó 100.
1: A ver, ahí te va. Les voy a poner. Dame bueno, tenemos una llamada. Tenemos una llamada desde hace rato, por las 6. Bueno.
7: Hola, buenos días.
0: Buenos días. Hola. ¿Quién habla?
7: Voy a manejarlo privado porque muy yo bien. Soy cajera de un restaurante de marisco.
3: Ahora, okay. No digas
1: que
3: nombre,
1: no digas el nombre. Nombre.
7: No, no.
0: No vayas a decir el nombre.
7: Pero si es un robo.
0: ¡Robor! ¡Robor!
7: Es un robo a ciegas.
3: A ver, cuéntanoslo.
7: Haz de cuenta que mi hermano la mayor siempre, cuando íbamos a comer, hacía como, dame la nota porque voy a comer todo. Y yo no se me hacía ridículo, ¿no? Y decía, ay, perla, ya paga. Entonces, hasta que trabajé en ese lugar, me di cuenta que cuando hay mesas grandes, haz de cuenta que me dan la orden, ¿sabes qué? Métele una nota sugerida. Y lo sugerido es que hace la suma total, pero a eso le sumas el 15% más del total. Entonces, mucha gente, la verdad, ni siquiera
0: pues, revisa
7: y nada más paga el total, y más cuando son familias grandes, ¿no?
0: Sí, ajá.
7: Entonces, y yo les decía, bueno, y si suman y me dicen algo, no, pues dile que fue una nota sugerida, que por la propina. Pero muchos no se dan cuenta, pagan eso y aparte dejan la propina.
3: Oye, ¿y ese varo a quién va? ¿Al restaurante o lo reparten para la gente que trabaja?
7: Entre el mesero y el pues, subgerente del
3: como el capitán.
1: A ver, entonces, a ver si entendí bien. Por ejemplo, vamos a una a una comida, estamos 10 personas, la cuenta es de 3,000 pesos.
7: Ajá.
1: Y tú les metes 3,450.
7: Ajá.
1: Pero eso no sale en la, o sea, no sale ni ahí la como suma, propina sugerida.
0: ¿En el desglose?
1: Sino,
7: no, nada más te manes, te lo marca como total.
1: Como si fuera la cuenta de lo que
7: la
1: te comiste.
7: La cuenta total.
1: Sí,
7: y
1: no
7: ya, si había alguien que reclamara, ah, ¿sabes qué? Este se le está metiendo el 15% de propina.
0: ¿De parte de quién?
7: Sugerido.
0: Ah,
1: no. Pero no te aparece en el ticket.
0: No me sugieras.
7: No, sí, sí, en la nota te aparece, o sea, te aparece el total de los 3,400. Si alguien hace cuenta, ya nada más, ah, ¿sabes qué? Este se le está metiendo el 15% de
1: ah, propina. Ok, pero eso no te aparece en el ticket. ¿Propina sugerida 15%? Ah, no, 350. No, no. Ah.
3: O sea, ya en la suma te aparece ese 15%, sí. Pero no viene un apartado como de...
0: Un desglosado. Ajá,
3: un
0: desglosado.
3: O un platillo no, más, no, no. O cosas así.
7: Por eso muchos pagan eso y aparte todavía dejan propina porque no saben que...
1: Que ya se los enchufaron.
7: Sí.
4: Oye, amiga, pero si alguien llega bien abusado, saca cuentas, a ver, yo no quiero pagar ni propina ni nada, y se pone bravo y...
7: Pagan lo que es el total. Pero la mayoría, la verdad, a mí también me tocaba aparte de eso, ya después... Y sí me llevaba una buena lana. Imagínate si yo llevaba una pequeña porción de eso. Imagínate cuántas cuentas en un, por ejemplo, en un fin de semana.
1: Claro.
7: Entonces, a mí, la verdad es que también los sueldos, por ejemplo, a un mesero le pagaban 80 pesos el día.
0: No, ah, no, no, pues si tienes que rascar.
1: Pero ahí te va, déjate digo que. No, pero déjate digo que.
0: 80 pesos.
1: Pero es porque les dicen, 80 pesos más propinas. No debes de incluir la propina en el sueldo.
3: Exacto,
1: de la
3: hacer bola, ¿no?
1: Así es de simple. Como dice mi
3: oye, chaparrita, no. ¿Y el día más perrón que te fue en propinas o este ejercicio que nos platicas, cuánto
1: en
3: fue?
1: Este
3: que te
1: robor. Ajá. ¡Robor!
7: 3,000 pesos.
3: ¿Cuánto?
7: 3,000.
1: ¡Ah!
0: ¡En un día! Mañana me voy de cajero.
1: No, compadre, imagínate la finanza que traían los otros dos y ella le daba nada más una pizcachilla.
7: Sí.
0: ¡Hala!
7: Entonces, imagina. Pues sí, la verdad es que esto ya era pues de los premios. Ahora, qué pues lacra. Actualmente me dedico a fotógrafo.
1: Ok.
7: Y ajá. La verdad yo siempre, también algo que veo que no es muy común, que la gente le deje propina a los meseros de los eventos sociales.
4: Ah, entonces,
0: yo sí.
4: No, yo sí.
0: Ay, mi
3: compadre. Yo en las posadas, de
0: tu y... ¿Qué?
3: Yo bueno, sí. Cuando ando en mis cinco sentidos, ya cuando ando.
1: No, yo sí.
0: En la fiesta de Lalo me andaba siguiendo su mesero. Pensé que era su hermano. Me dijo, su hermano el gordo, el otro.
4: El otro gordo.
0: No es mi hermano. Si nos parecemos, pero no.
1: El otro que está más delgado que usted. No, es que sabes que ahí sí, yo sí siento que sí es una atención que te están dando directamente a ti, ¿sabes?
0: Sí.
1: A mí en los eventos sociales, sí, a menos de que no traiga nada, no les doy.
0: Tenga
1: sí.
0: Sus 10 pesotes de mi compadre.
1: No, sí, de menos les doy así, ahí les va. 15 varos.
4: Pero que yo sepa, esos meseros sí van pagados.
0: Todo
4: o sea, sí traen su sueldo del día,
0: sí, van pagados.
7: Sí, van pagados. Pero digo, no deja de ser un servicio, pues uno como invitado que no está pagando ni comida,
1: sí.
7: Ni piso, ni nada, pues mínimo unos 50 pesos.
4: Sí.
7: ¿No?
3: O sea, ya ves, Alex, y tú con tus 15.
1: Sí, muy poquito 15 varos.
0: Esas 15 brocas, no más.
1: No, sí, debes de dejarle
7: y la
1: más
7: verdad,
1: o menos.
7: Hace la diferencia. Yo, por ejemplo, cuando voy contratada y no se les doy propinita desde un principio. No me dejen de dar que. Ay, que
1: platito
7: de comida.
1: No, pues si se trata de eso, entonces yo también les voy a dar propina desde un principio. Oye, para que no me dejen de dar.
0: Sin contar que se clavan las botellas de. O sea, te adulteran, te das de cuenta. Ah, pues tú llevas marca pepona así de tequila para servirle a tus invitados. Y pues ellos hacen cambien en topas, le empiezan a meter del.
7: Y ahí supe un truco que ellos hacen.
1: A ver, cuéntalo. El mago lo hizo otra vez.
7: O sea, la idea es que el organizador del evento pues cuente sus botellas.
1: Ajá.
7: Y porque si no, pues sí, la verdad no hay un conteo y pues ellos no digo que todos, la verdad hay mi respeto para la mayoría de los mejeros pues, pero hay unos muy gandallas. Y sí se ha dado el caso de que yo lo he escuchado pues en la mayoría de los eventos. Entonces, lo que hacen es contar al principio sus botellas, se las entregan al bar, y al final tienen que contar las mismas botellas, pero las vacías, por ejemplo, tiene que coincidir.
0: Ajá. Ajá. Entonces, pues nomás te traes unas vacías y ya.
7: Pues no.
1: ¿O las vacías en algo?
7: Pues digo, ya se ve muy, muy cañón, o que, o cuánto tiempo le tomaría estar vaciando botellas a alguien, ¿no? Pero
1: así. Entonces, ¿cómo le hacen?
0: ¿Te sorprenderías en cuánto tiempo?
3: Si en el bocho traes tres botellas, chaparrita, vas y las pones ahí, ya te llevas tres botellas.
1: La onda es de que tiene que coincidir el tequila que van a poner al que.
7: Por ejemplo, meten 30 botellas al principio. Al final, a lo mejor quedaron 15 llenas y 15 tienen que estar vacías ahí mismo.
1: Ajá.
7: Digo, es un tip.
1: Pero el truco, ¿cómo? ¿Cuál podría ser?
3: ¿Cuál era el truco?
7: Pues es el de contar tus botellas.
1: Ah, que tú lo hagas. Ah, ok,
7: cuando,
1: ok.
7: Cuando ya es tequila, pues ya es tequila del de. ¿Cómo se llama? ¿Del suelto?
0: Adulterado. Ajá.
1: No, pues tengan cuidado de no quedarse ciegos. Es importante, ¿no?
3: Ya cuando te aplican el es el mismo, pero en garrafa.
1: No,
3: pero
1: ya valió. Igual. Ya, no, valió, ya. Ya valió. Ahí ya.
7: Pues bueno.
1: Ya sé. Amiga, muchas gracias. Gracias.
3: Un abrazo, chaparrita, gracias.
7: Bye.
3: Bye.
0: Híjole,
3: buena llamada, ¿eh?
0: No manches. Yo, fíjate que, bueno, es que tampoco voy a decir el nombre del negocio, pero un negocio de tacos al que íbamos nosotros, las primeras veces que fuimos, a la hora de pagar, yo nunca me fijaba en el desglose, ¿no? Y pues pagábamos y yo, bueno, pues órale, pero de pronto ya, o sea. Dije, ay, hijo de, pues, ¿a qué tacos vine o qué?
3: O que están está comiendo, muchachos.
0: Está aventándole sal desde allá. Les lo sala desde México y te lo traen en chiste. Bueno. Y un día que vi la nota y otra vez dije, oye, pero si somos tres personas. Entonces empecé a revisar y ¿qué crees?
1: Estaban ensartando.
0: Estaban en
3: chiste. Te metieron unos vampiritos extra.
0: Ey, vampiritos extra. Oye, ¿pero qué no vale el vampiro tanto? Sí, perdón.
6: Se nos fue uno.
0: Me los caché cuatro veces, nunca más volví a regresar.
3: Exacto.
1: Sí, yo, mira.
0: Oye, que te estés, que te equivoques una vez, pero que te equivoques tres, cuatro veces.
1: No,
0: pues ya te están.
1: Fíjate, yo generalmente sí checo lo que me pusieron, ¿no? A ver, pues vamos a comer nosotros tres. Y digo, a ver, un filete empanizado. Ah, Simón, tú. Unos camarones a la diabla. Ah, Simón, tú. A ver, yo unos camarones con tocino. Momia. Ajá. Refresco tal. Ah, Simón, sí, ese es. Es lo único que hago. Pero ahora tienes que checarte en lo que te cuesta.
0: Ah, sí, porque.
3: Por lo que te
0: ahí pasa lo amigos. Que acaba de decir la amiga.
1: Y aparte, ahí les va otro truco. Siempre, o la mayoría de las veces, se llevan las cartas.
3: Ah, sí, ah, pues, sí. Sí, no tienes como comparación. Después.
1: ¿Cómo le haces después para checar tu precio que haya sido el mismo?
0: Por eso hay mucha banda que dice, oye, sí, déjame aquí una carta por si algo más. Y luego hacen su revisión.
1: Por eso lo hace.
0: Ay, sí.
1: Sí, no, sí está.
3: Pero qué incómodo que tengas que estar sacando cuentas después de comer, ¿no? O sea, debería estar algo, pues, correcto.
0: ¿Sabes dónde cobrarte nunca ya? Te desglosan y yo se los digo, pongan atención, cuando vayan a León, el 99.9% de los restaurantes en León te enchufan en las cuentas.
3: ¿Neta?
0: No te desglosan la cuenta. O sea, oye, ¿me traes la cuenta? Y nomás te traen el puro total. Oye, no, espérate, pues, ¿qué? O sea, no, pues, desglósamelo. Y es un tema que en León te desglosen una vez. Hasta se ponen de mal a los vatos. ¿Por qué crees?
3: Porque ahí también.
1: Así es. Claro, ¿cómo sacas la cuenta?
0: Así es. La gente que va de Guadalajara a León, échense un clavado ahí a esos restaurantes. Y fíjense lo que les digo.
1: Yo también fui una vez unos tacos ahí en Tepa que están al ladito de la carretera.
0: Sí.
1: Y también, ¿cuánto es? ¿Tanto? Oye, ¿no traes un papelito? Ah, no, eso lo hacen en la caja. Oye, ¿me puedes enseñar? No, es tanto.
0: Ah, no.
1: Oh, pues, ¿cómo?
0: Ah, pues no.
1: Y los tacos de orégano, compadre. Ah. De oro los tacos. Pero bueno, vamos a la rola y regresamos. Esto es La Parada.
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0: Continuamos, señoras y señores, aquí nomás en la Mejor FM 95.5. Y bueno, el tema del día de hoy es: ¿qué opinas de la propina? ¿Qué opinas de la propina?
1: ¿Cuánto ha sido el porcentaje o la lana más machín que has dado de propina? Porque luego de repente ya cuando nos cuentas son de 3,000 y así, pues tienes que andar dando como unos 300, 400 pesos y es el 10%.
0: Sí, claro. Les decía, el tema es, a ver, están en una mesa así, que son 15 personas, ¿no?
1: Simón.
0: Y, pues bueno, el vato te atiende súper bien. La cuenta salió de, vamos a decir, 7,000 varos, ¿no? Porque son muchas personas, ¿no? 7,000 varos. La propina se deja de 700 pesos, o sea, si son 10%, ¿o cuánto tendrías que dejar en una mesa que es así grandotota?
1: Ah, yo creo que sí, un poquito más, ¿no?
0: O porque hay gente que dice, no, pues imagínate dejarle solo 700 de propina.
1: Pero, carnal, le atendió a 15 personas. O sea, también pues es sí. La chamba del compita. Digo, vamos a lo mismo, que se la gane. Porque hay vatos que te atienden y están sobre ti. De, le hace falta algo, necesita algo, y está chido, ¿no?
0: Ajá, pero entonces, si es así, o tienes, o con quiña que le dejes, está bien. Y él ya diga, ah, está chido, ¿o qué?
1: Ay, es que luego, si le vas a preguntar a un mesero, te va a decir que es una cosa muy prangana, que dejes nomás 500 varos. Porque ellos buscan tener, pues obviamente, mínimo el 10%.
2: Claro. Sí, luego te va a decir, es que tengo que repartir al capitán, al cocinero, tengo que repartir al gerente, y sacan una lista como de 10 vatos a los que hay que repartirle.
0: Claro.
2: Y va a decir, no, a mí me tocan nada más de esos 500 me tocan nada más 70 varos.
0: Pues sí.
2: Y atendí a 15 personas.
1: Y esos son en restaurantes. O sea, pero ¿qué pasa cuando vas a los taquitos de la esquina? Que de repente el morrito que apenas ahí te atiende, ¿no? El morrito de unos 10, 11 años, así. Casi el billete es para él, o sea, no anda repartiendo al taquero, a ese tipo de cosas. Ahí está chido, dices, a lo mejor, órale, no le doy los 500, pues, pero fueron comida de unos 1,000 varitos, ahí te van unos 6, 60, no sé.
0: No sé, o sí.
1: 50 bueno, para el morro.
0: Dice, hay unas hamburguesas al carbón que fui, las a cenar con toda mi familia, pésimo servicio. Es más, a mi hamburguesa se les olvidó ponerle la carne, y al final se molestaron porque no les di propina. ¿Cómo ven?
2: Ya.
0: Dice, un mesero en base a la venta general, se tiene una estima de que debe de tener 10% de propina. Por ejemplo, si vende 20,000 pesos y de propina son 2,000, de esos 2,000, solo es un 35% o 40% para el mesero.
2: Ya ves, lo demás es para los demás, ¿no? Para el mismo dueño.
0: Ah, pues sí, pero que te ganes de esos 2,000, pues unos 1,000 varos.
1: Diario por día, hasta perro.
0: Ay, papá.
1: No los ganamos aquí.
0: No, pues no, ya bueno. Quisiera, ¿no?
3: Hola, chicos, bonito día, Dios me los bendiga. Trabajo en un restaurante. Entonces al cliente se le cobra, creo que el 35% de consumo total, creo. No estoy muy bien segura. Pero de esas propinas se divide lo que es cocina para nosotros y a los meseros una parte proporcional. Ella sí, pues el mesero le va súper bien, pues es una propina extra, pero todas las cuentas llevan un cargo obligatorio de propina. Esa, o sea, ¿lo pagas o lo pagas?
1: ¿Pero por qué, bonita?
0: ¿Pero por qué

0: Obligatorio.
1: Ajá, se acaba de leer Alejandro, por ejemplo, que aquí en México está regulado que la propina sea, pues, dependiendo el servicio que te dieron.
0: Sí, ahí te va. Imagínate que tú llegas al súper y te atiendes. O sea, tú solo vas.
1: Vas metiendo al carrito, tú solo.
0: Vas metiendo al carrito, ahora ya hasta te cobras.
1: Sí, sí, sí.
0: Y te dicen obligatorio 10% de propina.
1: De todo lo que compró.
0: Ajá. O sea, la gente que hasta trabaja en los restaurantes. Los meseros, que llegues y que te digan, en tu súper que compraste o en tu despensa, van a ser 10% extra de propina. Y tú vas a decir lo primero, ¿por qué si nadie me atendió? Propina de qué les tengo que dar. Es igual para lo uno que va a los restaurantes,
1: ¿no? Y acá lo digo, lo que dice nuestra amiga última, neta, es algo que me ha pasado. He ido a unas marcas de alitas. Que estás todo chido, ¿no? Ah, que el aguamón, que el tritón, que las alitas y todo el rollo. Y te agregan así, tanto de cuenta, de propina. Y tú en la cuenta dices, ¿qué? Y después yo dejé de ir. Neta, dejé de ir a esas alitas por lo mismo.
0: Yo no lo pagaría.
1: Sí, no, pero ¿quién le reclamas? Si ya viene la cuenta.
0: No, pues a ver, esto menos el 15, mi cuenta es de tanto.
1: Porque te le ponen 15% de propina. O sea, te lo agregan a la cuenta. O sea, no es que...
0: No es que quieras, no, es que pues quieras. No, así no es el rollo. Y no es obligatorio. Y yo diría a la Profeco, me están cobrando por fuerza la propina.
1: ¿Eh?
0: Vámonos.
1: Yo dejé de ir, la gente.
0: Vámonos por la línea telefónica, por la 6. Bueno.
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0: ¿Quién habla?
2: Carlos.
0: Carlos, ¿tú quieres a Carlos next?
3: De vez en cuando.
0: ¿O a Carla?
3: No, mejor a Carlos.
0: Ah, bueno. ¿Qué rollo, mi Carlos?
2: A Alex le gusta sacarla.
0: Ah, bueno, le gusta sacarla.
2: Con su mano de tenedor.
1: Oye, Carlitos, Charlie, ya para ver.
3: Ya, muévete, Carlos.
1: Carlitos, ¿qué nos cuentas, pa?
2: No, pues hace como el 26 exactamente de julio, cumpleaños de mi esposa.
1: Simón.
2: Sí, nos fuimos a un restaurancillo allá por Adult Home.
1: Ya.
2: La neta, el servicio estuvo jodidón. Pedías un refresco y te llegaba como a la media hora, decías, ¿qué onda? Y le tenías que estar a bici y a la muchacha, oye, nos falta una coca, éramos como unas 10 personas.
1: ¿Qué le decías? Mija, el refresco es para el cumpleaños de mi esposa, sí. No para mañana, ¿eh?
2: No, es para Navidad.
1: Pero así le decías.
2: Y no, pues, ya al final, carnal, pues, dimos la cuenta, ¿no? Y ándale que decía 9,999 broca.
1: ¡Vámonos! ¿Quién comió con falta de ortografía?
2: Un pesito para las 10 brocas, dije, ¡ay, cabrón! Pero hizo la chava lo que comentó ahorita la chava en otra llamada. Ah. Que según hizo la sugerido, porque empezaron a revisar, pues, se les hizo mucho, ¿no? Dije, ah, cabrón, pues es la nota. Haz de cuenta que estaba el ticket y en el ticket venía 9,000 y fracción. Total que estaba cobrando la morra casi 900 brocas de propina.
1: ¿El 10%?
2: En otro papelito le pusieron arriba, con plumita, cuánto era la cuenta según. Y no, le dije, ¿sabes qué? La neta, el servicio, pues no se me hace como para que te hubieras ganado los 1,000 pesos de propina. Te voy a hacer una quiniela y te voy a pagar lo que dice el ticket abajo, molesta y todo, pero la neta no está chido que te cobren, como dice la chava de ahorita, que es a fuerzas, pues no, ni los zapatos entran a fuerza.
1: Exacto, claro. Vamos a lo mismo, si se lo hubiera ganado, hubiera tenido una atención tan chida contigo, se los das, papi, pues son 400 baros más y todos los que estaban comiendo.
0: Te toca de 40 pesos, si eran 10, ¿no?
1: Sin tema.
2: Simón, sin tema, pero estarle recordando, oye, me falta una coca, oye, me falta el platillo de la niña. ¿Qué pidió? Oye, ¿cómo vas a preguntarme qué pidió?
1: ¿Qué pidió?
2: Si tú hiciste la comanda, obvio sabes qué es lo que te están pidiendo.
1: Oye,
2: ¿no?
1: ¿Y luego no les ha pasado que de repente ya pides y les traen incompleta lo que solicitaron? Sí. Que de repente al morrito se le traen y luego a ti no, o al revés, te traen a ti y al morrito no, y dices, no, ¿aquí qué le hagan? ¿La comida, el platillo, el morro o algo?
2: Sí. No, y aparte se equivocó, o sea, le pediste, yo era uno de mariscos, pedimos una tostadita de camarón y me llevó una de ceviche tradicional, le digo, no, hombre, o sea, que apuntaste, qué rollo, entonces no haces bien tu chamba, pues, y me sugieres 1,000 varos de propina, pues no, la neta no. No,
0: pues sí se manchó, pero bueno, hermano, muchas gracias.
2: Ya está, a ver si sacan los
0: boletitos,
2: que no se hagan.
0: Bueno,
1: se está cortando.
0: ¡Eh! ¡Qué la banda!
1: papi, va.
0: Ahí quedó mi rey.
2: Ya está, gracias.
1: Gracias.
4: ¿Qué tal, muchachos? Buen día. Pues miren, a mí me ha tocado que incluso hasta cuando llegas a algunos restaurantes o negocios de comida y viendo para llevar, quieren cobrarte el servicio, según ellos. Y digo, pues ¿servicio de qué? Si estoy comprando algo, quiero pensar que pues tu manera de atender es de menos embolsármelo, ¿no?
0: Claro.
4: Ya si te quieres ahorrar el servicio, pues dime, y si quieres me despacho yo solo.
0: Y ya nada más te doy tu propina. Ya, así de fácil. Ahí les va otro audio.
5: ¿Qué tal? Buenos días. Aquí nomás la mejor 95.5. Fíjense que yo creo que la propina es algo que se debe de ganar uno. Yo, por ejemplo, trabajo en plataforma, en Uber. Lamentablemente ahí la propina que nos dan se supone que es para nosotros, pero también Uber nos descuenta un porcentaje de la propina, y pues la neta está, pues sí es una liviana, porque agarras un viaje y te dicen es aquí adelantito, y pues le das, y pues ya cuando el usuario te dice ¿sabes qué? Pues ahí te va 20 más, 30, 40 hasta 50 varos extra, y pues se aliviana, pero sí es algo que se tiene que ganar. Y respecto a las propinas, una vez me pasó que traía un baloncito en forma de alcancía, y lo aventaba en la parte de atrás de los asientos, y pues a los clientes les daba curiosidad ver qué era, y pues ya veían que era una alcancía y pues echaban la propinilla. Y me pasó una vez que iba empezando el día, yo creo que traía como unos 50 baros de propina, y me bajaron el baloncito de aquí.
0: No,
5: yo
6: hubiera hecho lo mismo.
0: Eso es lo que estaba pensando.
3: Mira, está bien, perro, dan su souvenir.
1: Y trae 50 pesos adentro, gracias, mijo. Qué buen servicio.
0: Oye, compadre, les hacía una pregunta.
1: A ver.
0: Están en una mesa con mucha gente. La cuenta fue de 7,000 varos.
3: Ajá.
0: El 10% de propina son 700 pesos. Ajá. ¿Sí tienes que dejar esos 700 varos? ¿O dices, no, pues es que es mucha lana la que le voy a dejar con 200 varos que le haya dado?
3: Pues generalmente te hacen muy mala cara si no les dejas el 10%.
1: Es lo que te digo, ellos están buscando mínimo el 10%.
0: Pero entonces,
3: ¿y hay restaurantes,
1: ¿no?, que se van
3: a... donde se pasan y les dejas el 10%? ¿No le gustaría mejor el 15? Ah, pues tú di. Si quieres, administra mi feria.
1: Si quieres, ahí está mi cartera, agarra lo que quieras.
3: Y te hacen mala cara por no dejar el 15.
0: La propina sugerida es el 15. Del 15 al 25, me dijeron a mí.
3: ¿En dónde?
1: Del 15 al Monterrey. 25, papá. Oye, ya en dólares, los quieren todos.
0: No manches.
1: Oye, antes de irnos a la rola, ahorita hablando de las aplicaciones, yo soy muy poco de pedir de comida, ¿no?
0: Yay.
1: Y de repente ya ves que misma comida te dice cuánto de propina. Yo la neta les pongo nada y al vato sí le doy cuando llegan. No sé si ustedes nos están escuchando, si es mejor, porque esa propina ya va directa a ti. Y no
0: pues
1: está...
0: es para el vato.
1: Sí, o sea, va para el vato.
0: Es lo que dice la propina del Uber.
1: Así entonces es mejor, dáselo al vato.
0: Pues él dice que la propina del Uber, que la plataforma también agarra una parte,
1: sí, por ejemplo,
0: un porcentaje de la propina.
1: Le dieras 20, ponle que va a agarrar 5 a la aplicación.
0: Y le deja a los otros
1: al. Y ya nomás 15 al compa. Entonces es mejor.
0: A lo mejor sí darle la propina directo.
1: Ok.
0: Pero bueno, conclusiones, compadre. Mira qué puñón de mensajes, 73 sin leer, compadre.
1: Ay, papá.
0: Y todos los que ya leímos.
3: Fíjate, no, pues son los de la coqueta, ¿no? Los que nos dejan la coqueta.
0: Oh, sí.
3: Ah, no, son los de Manolito.
1: Es.
3: No, nada, digo, pues caray, tener mucho cuidado con el tema de las propinas. Pero sí, ya aquí ya se vuelve como un tema medio de más que ese rollo. Yo creo, pues, en México. Y por lo que veo ahora en Estados Unidos.
0: Ya también.
3: Y ahora claro, en los restaurantes de comida rápida también.
0: Chale. Bueno, bebecino.
1: Banda, pues no sé, a mí sí me da a veces un poco de temor llegar a pedir la cuenta y que ya venga incluida ahí la propina. Pero pues nada, digo, si ya no estás cómodo en ese lugar, aunque sea de los preferidos, pues ya no volver a ir, ¿no? Yo así lo apliqué una vez. Digo que muchas veces me... No, pues ahí viene la propina. Pues, ¿cómo, carnal? Pues espérate.
0: ¿Cuál propina?
1: Y dejé de ir al lugar. La neta, lo evité y pues ya no voy.
0: Pues sí, pues bueno, yo creo que... Pues también, si usted quiere dejar, está chido para que apoye a la gente que está trabajando ahí.
1: Claro.
0: Si no, pues nadie te puede obligar a dejarla. pero sí estaría chido que les dieras, ¿no? Que dejaras algo ahí para ellos, un poquito extra.
1: Dependiendo.
0: Y pensando que los restaurantes, pues en algún momento, pues el sueldo no está tan chido, porque les incluyen la propina ahí, ¿no? Pero bueno, vamos ya a la rola y regresamos, señores y señores. Esto es La Parada.
6: ¡Oh!

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0: 9.35.
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0: impresionante, amigos de nosotros desde hace mucho tiempo. Señoras y señores, el día de hoy, ¡Los Falcons! ¡Los Falcons! ¡Los Falcons!
1: ¡Sí, señor! ¡Con sentimiento, mis Falcons!
0: ¡Ay, ay, ay! ¡Qué chulada! ¡Con sentimiento! Mi querido Tamal, qué gusto tenerte por acá, mi
2: amigo. Gracias, muchas gracias. De verdad, es un gusto. El gusto es mío, de verdad. Ya teníamos mucho tiempo que no veníamos aquí a la casa.
0: Ya, pues sí, pues ahí nos tiene. No sé qué les hicimos, o sea.
2: No, pues por eso, porque no le hicieron nada. Ese fue el problema, carnal. Pero aquí estamos, como siempre, con toda la disposición.
0: Está echándole ganas.
3: Oye, es que hablar de los Falcons, perdón, bolita, sí. Es hablar de historia, de quién nos enamoró, de quién nos dedicó canciones. Sí. O sea, los Falcons, sí o sí. Han vivido con los tapatíos, ¿no? Y con toda la República Mexicana, pero los tapatíos los sentimos así, pues.
0: Yo digo que los Falcons son los maná de lo grupero.
3: Exacto.
2: Puede ser,
0: así de representativos, me parece.
2: Dicen que tenemos el récord de los bailes que salen, saliendo del baile, salen mínimo 2, 3 embarazadas.
3: ¿En serio? Sí, ¿en serio? Yo no hay un Falcon Hernández. Sí. Le pone el nombre al morro.
0: Falcon Martínez.
2: No, de veras que es siempre es agradable ver, sobre todo las nuevas generaciones ahorita que están cantando nuestra música. Acabo de subir un videito de una niña que unos 10 años, ¿no? De otra de unos 7 años cantando, y de verdad es un gusto siempre saber que las nuevas generaciones, te digo, están todavía otra vez con la música de Falcon.
0: Qué chido. ¿Hace cuántos años decidieron hacer el grupo Los Falcons?
2: Mira, ahorita estamos cumpliendo 34 aniversario. Yo platico que nosotros iniciamos 87, 88. En sí, serían otros 5 años más, ¿no? Más o menos. Sí, pero en realidad 87, 88 empezamos como en todos lados, en eventos privados, en fiestas, amenizando. Y en el 92, 93 fue cuando don Paco Camarena, en paz descanse, nos da la oportunidad ya a nivel internacional salir con todo en el Río Nilo. Y de ahí nosotros contamos que son los 34 años. Pero si no, serían otros 5 años atrás.
0: Como 39, digamos.
2: 39, así es. 39 años ya en el camino. Empezamos 4 elementos: tu servidor, Adolfo Hernández, en paz descanse, el Halcón, que es el que traía el nombre de Falcons. Y Chuy Corona, que era guitarrista de Juan Gabriel. Y Noé, también en paz descanse, en la batería. Éramos 4 nomás. Oh. 4 elementos.
0: De ahí, ¿y quién cantaba?
2: Cantaba el Halcón. Decía que entre menos ganábamos más.
0: Sí, era su teoría.
2: Más ganancias. Y él decía, no, Halcón, la neta, nosotros cantábamos bien gacho. No, que mire. Y ya metió otro vocalista, Ricardo. Fíjate que te puedo decir, ahí nos vamos. En paz descanse también el buen Richard, que fue el primer vocalista de Falcons. Y de ahí empezamos a incluir más elementos hasta llegar en el noventa, en los noventas con Roberto Virgen el Ratón.
0: Ajá.
2: Que fue el sello.
0: No sabía cómo le decían, cómo se llamaba, Roberto Virgen.
2: Roberto Virgen, sí, que va a ser virgen para toda la vida.
0: Es lo que tiene.
2: Sí.
0: Y sí,
2: así que hasta en su tumba murió virgen.
0: Oye, y entonces él, el Halcón, es el que puso los Falcons.
2: Sí, fíjate que yo estaba en un lugar, ya no existe, se llamaban las yardas.
0: Oh, sí, ¿cómo no?
2: Sí, en la calzada de Independencia, sí. Un lugar muy bonito, muy, muy elegante.
0: De esos lugares donde iba Tommy.
3: Ok.
2: Ahí estaba yo tocando
0: el año del caldo,
2: con un grupo, y llegó Adolfo, el Halcón, Adolfo Hernández. Yo dije, este vato como que algo quiere y no es dinero. Entonces me mandó.
0: Y yo creo que se lo puedo dar. ¿Qué dije?
2: Sí, yo dije, posiblemente.
3: Pero si mandó una cometita o algo.
2: Dije, ¿Y si sí?
0: ¿Qué será?
2: Yo lo vi y dije, bueno, pues sí. Si Dios me lo mandó, es por algo, ¿verdad? Y
0: claro, claro.
2: No, me mandó qué quería de tomar. Y dije, ya no me empezó a gustar la cosa. Dije, bueno. Y ya me mandó a hablar a la mesa y le dije a Mario, el del sax. Mario tocaba con los Yonix.
0: Ajá.
2: Y en ese tiempo se acababa de salir y me lo traje al grupo ahí en la calzada.
0: Ajá.
2: Y dice, ¿cómo que te vaya a hacer algo? Le digo, pues vaya, déjame ir. Y ahí me planteó, me dice, oye, fíjate que tengo un grupo que se llama Los Falcons. ¿no te interesa? Le digo, vamos viendo. ¿Y dónde están los muchachos? No, nomás somos tú y yo. Dije, ¡ah! ¿En serio? Sí, me lo habían corrido también al halcón de allá.
0: Sí. Entonces, pero él tenía el nombre.
2: Sí, él traía el nombre, me hizo. Dice, me gustó cómo tocas y la fregada. Y le digo, pues, déjame ver. Yo la verdad es que no nunca le creí nada. Entonces, le pasé mi teléfono. ¿Te acuerdas que las casas? Y yo dije, sí, si claro, le habla a mi mamá, pues le digo nomás. Y te acuerdas que se podía, ¿no?
0: Claro, ahorita ya no.
2: No, le hacía la seña, no está. Que no está, jefa. Sí, que no está. Pero contesté yo y estaba cerquitas ahí en la Glorita del Charro. Ahí. Ajá. Entonces yo vivía por Aurrera Revolución.
0: Ah, ya.
2: Entonces, ajá, dije, pues, hoy no pasa nada. Dije, nomás no me voy a querer meter a la casa o algo. Dije, ya.
0: Claro.
2: No, ya vi un camión de esos de la escuela de Estados Unidos, de los amarillos.
0: Ah, ya.
2: Una consola que en mi vida la había visto. Y no, de ahí rápido hicimos el clip. Siempre muy visionario el señor Adolfo Hernández, en paz descanse. Fue en la pandemia.
0: Oh.
2: Sí, yeah. Sí. Pero él es el que me motivó, pues, a hiciéramos el grupo Los Falcons. Al final de cuentas, después me vendió el nombre el cabrón, en paz descanse, pero pasó de lanza, sí. No, éramos uno, la verdad, como Timbiriche. Yo somos uno mismo porque teníamos las mismas ideas, siempre sabíamos que íbamos a empezar en los eventos como todos los grupos, pero él decía, esto es nomás el paso para grabar.
0: Para algo mejor.
2: Yo le decía, no, pues sí, vamos para adelante. Y o sea, siempre él tenía que íbamos a hacer algo en la música. Él decía que teníamos que trascender, que a eso venimos, o sea, me motivaba mucho en el álbum.
0: Oh, qué perro. Sí. Y de ahí, ¿quién empezó? ¿Tú escribes las rolas?
2: Sí.
0: ¿Son todas tuyas?
2: De ahí empiezo yo, pues, ahora sí que por la necesidad. Ajá. Me decía, oye, pues sí, sí compongo. Y me da vergüenza yo sacar mis temas. Yo estaba bien chavillo.
0: Ajá.
2: Y le dije, pues ahí tengo unas guardadas. Y cuando les enseñé, me dijo, ¿veras son tuyas?
0: Pues, claro, ¿se las pagaste un viejito?
2: Sí. Sí, dije, ok.
4: ¿Veras son tuyas? Se te las hizo Mariano Márquez.
2: Todavía no existía Mariano. No, y pues sí, se dio la oportunidad. Sacamos en el primer. Bueno, desde el primer disco, sacamos temas, yo no sabía ni que se registraba, ni nada de nada. Tenemos una historia ahí con la de la cucaracha, no sé si la has oído, con la banda móvil. Ya no te quiero, mujer. Esa canción era de nosotros.
4: Cucaracha.
0: ¿En serio?
2: Sí, acabo de hablar. Sí.
4: ¿Y se la tumbaron o qué?
2: Fíjate que esa historia, acabé de hablar con el de la móvil para decirle que a ver si la podíamos regresar, pero ya juntos, pues, o sea, ya sabemos que el éxito fue de ellos y todo. Y le platiqué la historia y me dice, no, es que así fue. Nosotros hicimos la canción de puro cotorreo, esa canción, nunca pensamos que. Pero porque nosotros éramos baladistas, pues. O sea, nomás la hicimos como de relleno y la pusimos. Ahí está.
0: ¿Es esa mera?
2: Escuchándola. Y quedó igualita la móvil, nomás le cambió. Nosotros decíamos los dientes como nahual y ellos le pusieron los dientes como jaguar. Respetando, porque nosotros era que rimaba y pues le pusimos
0: nahual.
2: Pero. Toda la canción es igualita como nosotros. O sea, no se le movió absolutamente nada, los arreglos, todo.
0: ¿Y era tuya la rola?
2: Adolfo la llevó y ahí empezamos a hacer todo el cotorreo. Era como de risa, pues.
0: Ajá.
2: Y esa canción nosotros la llevamos a Fonorama, con Don Manuel.
0: Allá. Ajá.
2: Y dice, oye, muchachos, pues grábense otras 10 de esas. Porque... Y le dije, ¿cómo 10? Oh, nosotros somos no, es que ustedes tienen el sello como para hacer una tecnobanda. Le dije, oh, don Manuel. Cuando me dice,
4: a ver, esta imitación es de Paco Camarera.
2: No, es que hablaba bien lento. No, miren, muchachos. Sí, y fíjate que ahí me enteré que pagaban. Me dice, les voy a dar tanto por si las dejan aquí en la editorial. Halcón, y eso que, es que ya sabía, te digo, yo no sabía, pues, ni que se registraba, ni que ahora, ¿sí? nada, yo nunca había estado en un proceso ni de grabación ni de nada. Entonces, Adolfo sí sabía y me dijo, pues que nos da tantos y le dejamos.
4: vamos a ir, es que mire, que tú tienes que firmar, y ya empezamos ahí. A...
0: ¿Y era como venderles la canción? O,
4: no, no,
0: o
4: no, no,
0: era,
4: no, o dejarle
0: los derechos,
4: la editora,
0: los
4: derechos y todo. Y nos decía que bueno, pues, las barbitas y que...
3: Oh. Bueno, o sea, les querían algo, cambiar el género, sí, sí, sí, sí.
4: Porque decía que trajéramos 10 de esas, pues.
0: Ajá, era, claro, que era muy buena.
4: Para nosotros era como cotorreo, pues. No lo tomábamos como... como que fuera algo que fuera a funcionar, ¿no?
0: Real,
4: nunca,
0: claro,
4: nunca, nunca. Y de repente nosotros ya la tocábamos en las ferias,
0: ajá,
4: en las fiestas de octubre, en las de Tlaquepaque, ya la tocábamos, pero como parte del X, ¿no? No, no sé cómo explicarte, de relajo.
0: Pues, del cotorreo, sí, así, parte de los niños que se tocó.
4: Conocimos a Antonio Camarena, también en paz descanse.
0: En paz descanse.
4: Este, se la llevamos ahí a la oficina de Pau, ahí, este, tenía. Estaba grabando la banda móvil, estaba grabando la banda, no me ande moviendo el micrófono, nomás dígame.
3: Oye,
4: sí, sí, sí,
3: papá.
4: Sí, sí, sí. Y este, y él se las manda, dejamos el cassette con Don Toño, y en ese tiempo eran cassette, ajá, este, ya, no, pues las voy a escuchar, y todo bien, y muy bien, qué grupazo y todo. Y de repente en los tianguis, ya no te quiero, mujer.
0: Y,
4: no, y que me mandan decir, oye, felicidades, está su rola. Y rola, ¿verdad? No, pues no, no hemos, nosotros no hemos grabado. No, pues ya vimos que era la móvil.
0: Oh.
4: Y como tuvieron todo, o sea, Don Toño los traía, bueno, Don Paco también, pero Don Toño fue el que era el que traía la móvil. Les mandó el tema y así como llegó, pues así lo sacaron y así, vámonos.
0: ¿Y de eso a ustedes le daban algún tipo de regalías?
4: No, no,
0: ya
4: no, nada, no, pues te digo que no sabíamos ni en ese tiempo, ¿no? Y Adolfo fue el que se puso listo, yo creo que en su momento, me imagino que estaba en nombre de Adolfo, ¿no?
0: Oh, okay.
4: Pero no era la canción, sino que el detalle, ¿no? Que vimos un fregadazo y dije, ¿y si era de nosotros? O sea, ¿por qué? ¿Sí me entiendes?
0: Sí,
4: o sea,
0: claro,
4: sí hubo como que... No la creíamos, pues, o sea, para nosotros era un cotorreo, era algo de que teníamos como...
3: Despapalle.
4: Sí, como despapalle, un boom, entonces decíamos, híjole, Luisito, ¿cómo estuvo eso? Pues,
0: claro, o sea, pero después sigues escribiendo.
4: No, exactamente.
0: ¿Y cuál es la primera canción que les pegó así?
4: No, pues, ¿por qué te vas? ¿Por qué te vas?
0: ¿Por qué te vas?
4: Sí, ¿por qué te vas?
0: ¿Y esa también es tuya, la rola?
4: Esa también es
0: mía. Ahora sí, ¿ya sabías que se pagan regalías por eso, no, o todavía
4: no? Ya ahí ya, o sea, sacamos un disco ahí, Corazón Traicionero, Detente, cosas así, que nomás fueron local, que grabamos un disco en Panorama, que después don Manuel dijo, no, no, no, o sea, bueno, pues, como grupo, pues, pero quédense aquí. Y luego nos fuimos a Disa, de ahí de Disa nos fuimos a Fonovisa, de Fonovisa nos fuimos a Universal, y ahí ya todos los discos siempre... Vimos por ahí temas que la gente hizo.
0: Pero esta fue la primerita,
4: sí,
0: que les pegó.
4: Y aparte,
0: ya con el ratón.
4: Y aparte, ese tema no lo querían sacar.
0: No manches.
4: ¿Por qué? Sí, y fue gente que conoce del medio.
0: Uh-huh.
4: Gente de los de Monterrey que conocían y. Y
3: el Martín Fabia.
4: Por ahí va la onda, por sí, ahí va la onda, sí.
0: Sí, Nadino, ya sí, acabó, sí, no sí, está. Sí, sí, fue el Martín. Sí.
4: Fíjate que le enseñamos los temas y este, pues siempre dijo que el grupo era muy bueno y todo, ajá, pero teníamos un tema que se llama Anda y Ve, que grabamos con el Corita González. Entonces el Corita González con la R15 estaban fuertes ya ellos. Ah, saquen ese tema y que está muy bueno. Pues bueno, pues o sea, ustedes saben. Nosotros lo que queríamos es que escuchar el tema en el radio.
0: Ajá.
4: Y salió el tema ese y yo le decía, ¿por qué te vas? Me decía, no, es que ese tema, no, ya grabó el grupo Indio un tema más o menos, en aquel tiempo desde el grupo Indio grabó un tema más o menos así y no les funcionó. Pero te acuerdas que la gente antes pedía los temas y esto y esto, ajá, entonces una vez, no sé, lo pidieron porque nosotros ya lo tocábamos en vivo y lo pusieron y desde el primer día, pum, se fue en los primeros lugares y,
0: ah, qué chido.
4: Y en aquel tiempo pues tenemos ahí las hojas de, duraron meses y meses el de ¿por qué te vas? No lo podían bajar.
0: Ah, qué chido.
4: Sí, sí, sí, gracias.
0: ¿No le dijeron al Martín Vez? Te dije.
4: No, simplemente lo corrimos de ahí. Oh, no. No, pero sí, la verdad, aunque digas que nos dices, yo.
0: Sí, o sea, sí,
4: dentro de uno,
0: dije,
4: sí,
0: ¿no?
4: Sí, la verdad es que yo sentía pues que ese tema es era algo. Sobre todo, ese tema yo se lo compuse a mi papá. cuando falleció. Entonces,
0: oh, no me digas.
4: Yo todo iba, si te fijas, dice, de los días más tristes este es el peor, porque en unos minutos me dirás adiós. Entonces, yo de ahí empecé, yo me clavé con lo de mi papá. No más que después le cambié porque dije, a lo mejor no hay tanto mercado, la verdad, para
3: el jefe. Una despedida de papá.
4: Sí, entonces le cambié pues un poquito las frases, pero yo toda la canción, o sea, fue especialmente para él.
0: Oh, sí. Y ahorita que la escuchamos con esto que nos dices.
4: Sí, fíjate, todo.
0: Si la ubicas y dices, sí, es para.
4: Sí, sí, sí, o sea, todo viene relacionado ahí.
3: Ya trae un angelote, pues, con lo de tu papá, se puede decir.
4: Sí, pero parte como que yo la sentía, o sea, no sé si me entiendes. Yo sentía así, desde que la cantábamos, todo mundo. No, yo nunca platiqué, pues, o sea, la historia, pero yo sentía así el movimiento, como que decía, la canción trae algo, porque yo siento que la gente decía, oye, qué bonita, y oye. Entonces yo me quedaba callado. ¿Te acuerdas de Carlos Ochoa también, el buen Carlos Ochoa? Sí. Cuando le puse todo el disco, dice, esa canción, dice, haz de cuenta que ustedes son como los nuevos terrícolas. Y yo dije, ay, cabrón.
0: ¡Ala! No, queremos ser mejores, ¿no? Sí.
3: Tranquilo.
0: No me pasó, fíjate. Crisis.
4: Ahí fue cuando agarré mi casilla y dije, ¿tú qué te metes, verdad? Oye, pues tú me lo trajiste. Ah, de veras, pues. Sí, casi cierto, neta. No, pero sí,
0: fue. Le escribes esa canción. Y después, ¿cuál es la que le sigue? Porque.
4: No, pues de ahí se siguió Toma Mi Corazón. Te digo, salió Ande y Ve. Y de ahí empieza después otro de las cosas chistosas que hace poquito también me hizo recordar, porque mi hijo me acaba de decir, lo vimos allá a mi hijo, y me dijo que el día del Teatro Degollado, don Paco desde la presentación estaba llorando. Entonces, yo no me fijé, pues, pero te platico porque este tema del pirata de Joan Sebastián, él no lo da. También estábamos ya grabando y de repente llega don Paco y me dice, grábate este tema.
0: No, yo así no te dijo, ¿cómo te
4: dijo? Grábate este tema, Armando. No, ya le dije, no, don Paco, pues ya tenemos las 12 canciones. Me dijo, no seas güey, este tema es bueno. Y resulta.
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23 minutos, 10 con 23 minutos, ya estamos de regreso. Y bueno, pues dentro de las cosas que hemos estado platicándoles, banda, es obviamente el tema del clima. Qué bárbaro, o sea, cómo es que ha estado, nos hace falta una lluvia, de verdad, lluvias constantes, de esas que diario se llovía en nuestra ciudad. Bueno, pero pues ya según el Servicio Meteorológico Nacional, se dice que por la tarde va a llover. O sea, va a llover, así que para que tomen ahí sus precauciones. Pues sí, estas condiciones de pues el calor intenso que hacen, el calor intenso en el que pues se encuentran todas estas, esta temporada de lluvias, que no parece de lluvias, viejo, no parece de lluvias. Pero bueno, yo creo que conforme va pasando el tiempo vamos a tener más pues creo que más lluvia, ¿no? Y eso espero. Este va a ser caluroso, rondarán a los 34 grados y también por la tarde se prevé que condiciones favorables para que exista la lluvia. Así que, pues ojalá que sea una lluvia bien, bien servida, como nos gusta, para que esté el clima agradable y podamos dormir tranquilos, ¿no? ¿O qué opinan ustedes? 99-971-4328. El día de ayer fuimos con el patrón y con la florería Aldi a entregar un ramo, el ramo que se ganaron allá en San José, que hicimos allá en San José. Estuvo muy chido, la verdad, la entrega fue algo muy emotivo. Y bueno, pues gracias nuevamente, gracias al patrón, gracias a Aldi, que se la rifaron con estos obsequios. Así es que ya lo saben. Y seguimos registrando a las mejores personas. Eso nos encantaría, ¿eh? Que registren a su mejor persona, el mejor ser humano, lo estamos buscando. Así que, pues, a registrarlos, porque les vamos a llevar una sorpresota enorme. Vámonos con más música. Aquí está esto, lo más nuevo. Esto es de Pepe Walker y Gabito Ballesteros, A la Luz de la Luna.

10:31 Y bueno, algo que llama mucho la atención es esto que está sucediendo, porque detuvieron en Japón a un mexicano con 200 lagartos ocultos. Así como usted lo está escuchando, un ciudadano mexicano de 23 años fue detenido en Japón por presuntamente integrar e intentar ingresar al país alrededor de 200 lagartos escondidos dentro de 22 pares de calcetines que llevaba ahí en su maleta. Bueno, este detenido fue identificado por las autoridades japonesas como Daniel Isaac Velasco Baltasar, quien llegó el pasado 8 de agosto al aeropuerto de Haneda, ya en Tokio, procedente de Corea del Sur. Esta inspección, pues obviamente de los agentes aduaneros, descubrieron estos lagartos, uno ellos ya pues sin vida, ¿no? Pues obviamente después de estas condiciones, pues no. Y pues 9 eran dragoncitos mexicanos. 9 de esos eran dragoncitos mexicanos, que es una especie que es originaria de México, cuyo comercio internacional se encuentra regulado por la Convención sobre el Comercio Internacional de Especies Amenazadas de Fauna y Flora Silvestres. Esta investigación, pues, se centra en el presunto ingreso a Japón de estos ejemplares sin declararlos ante la aduana y sin presentar los permisos requeridos para su comercio internacional. Así que, bueno, pues creo que le va a salir caro este chistecito, porque a pesar de que estos ejemplares, estaba viendo los precios y son aproximadamente entre 10,000 700 pesos mexicanos que pueden alcanzar estos lagartos, ¿no? Así que, bueno, pues ahora le va a salir cara la multa. No sabemos si esto fue, pueden alcanzar allá en Japón algo, pues no sé, como cárcel o algo así. Pues están viendo a ver qué es lo que va a suceder. Y todo esto fue gracias a una denuncia anónima que alertó a las autoridades de que a este sospechoso planeaba traficar animales. Así que, hablando de esto, también es importante decirles, banda, del tema de los cocodrilos aquí. Creo que hay que estar cuidando nuestra fauna. No está permitido cazarlos, no está permitido agredirlos. O sea, eso es para que ustedes lo tengan en su mente, banda, porque si llegan a dar, o si alguna de las autoridades ven, o alguien más los graba y todo eso, se pueden meter en graves, graves problemas, ¿sale? ¡Vámonos con más música! Esto es de Grupo Clasificado, se llama Cariñito, es a dueto con los Buitres, 10:34.

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1: 10:37.
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10:43, ya estamos de regreso. Y de este lado dice, hola, lindo día. Hola, lindo día también para ti. Gracias ahí por mandarnos sus saludotes. De este lado dice, ¿cómo podemos hacerle, mi Mike, ya este regreso a clases? Oye, sí, ya casi, Hay que estar aprovechando. Aquí lo importante es, pues, aprovechar las ofertas, banda. Creo yo que, pues, hay unas ofertas muy chidas. Y ¿saben qué también? Aquellos papás que tienen todavía uniformes buenos, pues también o podrían donarlos o podrían venderlos, ¿no? También esa sería una buena alternativa. Y luego piden tantos cuadernos que pues a veces ni los usan, ¿no? O sea, no los usan y pues nada más hay un gasto. Hay que reciclar, a lo mejor... Pues sí, creo que lo padre de cuando uno entra a la escuela es pues estrenar, ¿no? Pero cuando uno se pone... pues flamenco, que quiere todo nuevo, pero si no, pues ahí puede ir agarrando lo que ya tenían. Hay veces que no se terminan los cuadernos y pues pueden usarlos también, ¿no? Digo yo, ¿verdad? Creo yo que se puede reutilizar, sería lo ideal. 99-971-4328, el teléfono en cabina para que usted se comunique con nosotros, y también el 322-225-1993. Vámonos con más música, pariente. Esto es de Coyulitos. Esto se llama Agüita de Coco.

Polvo Rosita. Ese también la tocaron en San José, ¿no? Estos, los que eran los hijos pródigos. Pero nada, saludos a mis compas de los hijos pródigos. ¿Cómo no, señores y señores? Pues banda, ya nos tenemos que despedir. Pero los voy a dejar en buenas manos porque ya viene Ale Villaseñor con el buen Raymond y su programa Entre Mentes al Aire. Nos escuchamos el día de mañana en punto de las 10. Pasen un excelente jueves, échenle todos los kilos. Y nos escuchamos, también nos vamos a ver en las calles, vamos a estar allá con nuestros amigos de GAC como a las 7, en una inauguración bastante chida, ahí nos vamos a ver por supuesto. Gracias allá al pariente de los descontroles, me despido con esto que es de Sara Ángel, se llama Una Razón para Odiarte. Gracias, buenos días, bye.

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1: 10:56. 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

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Son las 11 en punto.

0: Ay, no, es que aquí traemos. Ah, ya se salieron. No, no estábamos solos, estábamos aquí cotorreando bien chido. Pero bueno, buenos días, Puerto Vallarta. Buenos días, soy de Bandera. Ah, sí, sí, cáganle, cáganle. Aquí. Ya llegamos. Yo soy Miguel y señores, tus entrevistas al aire. Y no vengo sola. No estoy sola. Estoy con mi queridísimo El Mejor. ¿Cómo estás, Mon?
1: Hola, ¿qué tal? Muy buenos días. Yo sí estoy de planta de aquí, no de invitado, ¿verdad? Pero bueno, qué gustazo. Estar una vez más entre mentes al aire, estos espacios donde están diseñados especialmente para que desfilen los mejores empresarios de alta gama de Puerto Vallarta.
0: Así es, y pues bueno, también agradeciendo al más sexy, al más guapo, al más pachoncito de todos los operadores.
1: Ah, era una bromita, pues. Era una bromita.
0: Bueno. Al pariente que está en los controles ahí, siempre poniéndonos la mejor música para que usted esté siempre bien feliz, feliz. 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
1: Claro. Y, oye, y hablando de temas, ¿qué crees?
0: ¿Qué pasó?
1: Que luego... Bueno, voy a decir una palabritas ahí.
0: Dime lo que quieras.
1: Bueno, es que varias maestras, varias docentes quedaron interesadas y bueno, nos mandaron un mensajito que quieren que les mencionemos estrategias para las familias, para que los niños no regresen así como bien desconectados.
0: Ah, sí, porque es muy importante que cuando se van de vacaciones, como que piensan que es nada más jugar, ¿no? Y como que después se les olvidan las tablas.
1: Ah, sí, sabes, eres inteligente ya desde chiquilla.
0: ¡Claramente!
1: Precisamente es lo que voy a decir. Que a veces salen de vacaciones y de verdad hay una desconexión. Hay que...
0: Pero es que también sabes que no es solamente culpa de los papás, también de los hijos, perdón, también es culpa de nosotros como papás, porque a lo mejor...
1: No, es que de los hijos no es ninguna culpa.
0: Porque a lo mejor nosotros decimos, ay, lo voy a poner a estudiar y, ay, sutanito, agarra el libro y ponte a estudiar, pero no estamos checándolo si exactamente está estudiando o qué está haciendo. Y pues obviamente como es un niño y los niños quieren jugar, pues obviamente van a agarrar el niño.
1: Voy a dar una estrategia del coaching empresario.
0: Échala, lo que quieras.
1: Actividad que no es supervisada, recuerden que deja de convertirse en disciplina. Entonces, si tú le implementas algo a tu hijo, pues lo tienes que supervisar, que sí lo cumpla para que se convierta en disciplina. Y precisamente para que cuando regresen a las aulas de clase, las docentes, las catedráticas...
0: Oye, nos llega el mensajito, dice, hola, lindo día, saludos, muy buenos días, saludos, y lo dice, salúdennos, ¡ey, sí, una vez! Saluditos hasta el exregional, y pues bueno, espero que hayas escuchado el día de ayer tus mañanitas, la verdad es que esperamos que te hayas pasado un súper cumpleaños, un día muy divertido, y que te hayan apapachado mucho, y que te hayan dado muchísimo amor y muchísimos abrazos.
1: Andas bien inspirada.
0: ¡Ay, sí! Y pues bueno.
1: Jueves.
0: Vamos, jueves, ya jueves, un viernes chiquitito, vámonos a música y regresamos con más de este tema. ¿Quién vas a poner? ¡Ay, ay, ay! Para ti, chiquitito, si me andas escuchado.
1: Empezó muy romántico
0: pasado,
1: el pariente.
0: Pisado. De Toyo Lizárraga. Aquí nomás.
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0: fue Mándame la UBI de Memo Garza. Y claro que sí, chiquitito, ahorita te la mando, ¿cómo no?
1: Empezamos como muy románticos esta mañana.
0: Ay, sí, oye, el día de hoy andamos...
1: Es que anda enamorado el pariente y parece que andamos todo el estado enamorado,
0: ay, caray,
1: ¿verdad?
0: Ay, no, sí, sí, estamos muy enamorados el día de hoy. Amanecimos muy bien el día de hoy. Oye, ¿qué te pasa? Claro que ya...
1: El elemento anda todo lo que da.
0: ¿Cómo dijeran? Eso no me gusta, a mí me encanta. Pero bueno, vamos
1: a ver. Zapatos.
0: Exactamente.
1: Luego nomás dijimos, ¿y qué onda?
0: Dime, por favor, pues ahora sí que por ahí unas estrategias para.
1: Vamos
0: para
1: a empezar con una y la vamos a ir desmenuzando porque tiene que ver mucho.
0: Como pollito.
1: Ya habíamos hablado. Ok, termina el ciclo escolar y lo importante es no desconectar de lo educativo a tus hijos.
0: Exactamente.
1: Sí, dentro de, porque hay una rutina a nivel familiar y haz de cuenta que vienen las vacaciones y completamente todo sigue, excepto pues el tiempo de espacio para practicar cuestiones de estudio, de lectura y ese tipo de cosas. Y es lo primero que no debemos de hacer. O sea,
0: fíjate, lo que se nos hace más fácil cuando salimos de vacaciones, digo salimos porque es en general, pues ahora sí que los niños y nosotros nos quedamos con que de ay Dios, ¿qué hacemos? Hay obviamente cursos de verano, pero muchas veces los papás dicen, es que no me alcanza el tiempo, no me rinde, es el curso es para acá, sí. Acá, y se nos hace fácil dejárselo a la abuelita. Y obviamente, lógicamente, pues la abuelita no va a estar como que al 100% ahí porque obvio también tiene cosas que hacer. Pero qué padre sería que nosotros le dejáramos como alguna libretita con alguna actividad a los niños y decirles, mira, vas a hacer esta actividad y si la haces en la tarde vemos pelis y te hago palomitas. No me voy a lo extremo de darles algún regalo porque después los niños toman todo como, es que si lo hago tengo que tener algo a cambio.
1: Si lo hacemos los adultos, no se diga a los niños.
0: Exactamente, pero entonces eso no es bueno.
1: Entonces, pero sí, es bien importante continuar con una rutina que tenga que ver con con las actividades educativas y que tienen que ver con lo escolar.
0: Sí, así es, efectivamente. Entonces, creo que un punto por ahí sería, pues ahora sí que ponernos, sentarnos con los niños y que no lo vean como, ay, voy a estudiar. No sé, o sea, hay que ver como, vamos a jugar, basta. ¿Por qué? Porque obviamente... empieza a desarrollar el niño su psicomotricidad y el cerebro y empieza a pensar nombre con, Alberto, Alondra, Alejandra, Ángel. Y ahí obviamente el cerebro, o la ratita dijeran por ahí, la ratita empieza a correr, país. Entonces se pone el niño y sin querer, queriendo, está estudiando.
1: Mira, lo que pasa es que ya hemos hablado de que toda actividad tiene un durante, un antes, un durante y un después. Entonces, cuando vas a implementar, ok, está de vacaciones y andan jugando casi todo el día.
0: X, Y, Z.
1: Ok, cuando llega el momento del estudio, de la lectura, de las matemáticas, pues primeramente, sin nada, exhala, dase unos minutitos para conectar con el momento presente, para que los niños se conecten precisamente en ese momento, porque de repente cambiarles el chip muy rápido, porque andan... ahí bien entusiastas, pues en las vacaciones, ¿verdad? Entonces, eso es bien importante. Se dan cuenta que dentro de cada estrategia hay que implementar otras más. Así, ser implícitos, claros, concisos y precisos.
0: Así es. Y lo que dices tú sobre todo de conectar, es que no nada más conectamos con ellos como en forma física o como forma de estudiar. Conectamos también como forma emocional con los niños. ¿Por qué? Porque así ellos se sienten respaldados, se sienten apoyados de nosotros.
1: Y sobre todo motivados.
0: Y sí, sobre
1: el
0: todo
1: el ser
0: motivados.
1: Humano tenemos que estar motivados.
0: Y al 114.
1: Por favor, hay niveles.
0: Vámonos, seguimos con el tema, vámonos a música y regresamos, no se vaya. Esto es De Otro Planeta, de Pedro Fernández. ¡Ajúa!
1: Y más ajúa.
0: ¡Ay, chiquillo!

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0: escuchar La Cama de Piedra de Banda El Recodo. Ay, Dios mío santo. Ay, no, no, no.
1: Yo estoy estudiando, pues, para instruir a toda la audiencia.
0: Muy bien, entonces, instrúyeme, por favor.
1: Bueno, otra de las estrategias que funcionan y aparte son bien esenciales para toda la vida y hasta cuando sus hijos sean empresarios, precisamente es la toma de decisiones.
0: Claro que sí.
1: Y cuando hablamos de toma de decisiones, desde que los niños son pequeños,
0: aprenden a tomar decisiones.
1: Se pueden involucrar. Entonces, hablamos que cambia un poco la rutina de lo escolar cuando están de vacaciones. Entonces, cuando vas a como reacomodar las actividades, es bien importante que tomes en cuenta a los niños. De decir, oye, ¿tú qué opinas? Y aparte, se sienten escuchados, y involucrados.
0: Es que, efectivamente. Y es que antes las abuelitas les decían, es que no dejes que él haga lo que quiera. Tú le tienes que decir, pero no. O sea, no es que él haga lo que quiera, simplemente es también que el niño se sienta escuchado, que se sienta querido, ¿no?
1: Involucrado, tomado
0: pues
1: en cuenta.
0: O sea, escuchado.
1: Sí, para allá
0: cuenta.
1: Voy. Yo no estoy diciendo que no.
0: Ah, yo dije, creo que es lo mismo. Pero sí, o sea, que el niño se sienta que es parte de la decisión. O sea, que diga, hoy me están tomando en cuenta para esto, qué chido. Y entonces empieza él, como dices tú, desde pequeño
1: a desarrollar,
0: a aprender y a
1: esas
0: desarrollar
1: habilidades.
0: Sí, exactamente, esa habilidad. Sí,
1: en cuestiones de la toma de decisiones. Y a lo mejor me escuché así exagerado de en un futuro que sea empresarial, que sea empresario, porque pues no hay que ponerles límites.
0: No, exactamente. Y además, si forjamos a los pequeños, ahora sí que desde chiquitos, ellos van a ir tomando decisiones, adaptando estas habilidades a su vida cotidiana, a su vida diaria, y pues van a aprender a decir sí o no, o más bien a qué decir sí quiero esto.
1: Y descubrir sobre todo lo que les gusta también hacer. A mí me preguntan, ¿cómo descubrir para qué soy bueno? Bueno, ¿a qué jugabas cuando eras niño?
0: Yo jugaba a ser cantante.
1: Entonces, pues tienes todo para hacerlo. Ya me puse hasta de manager.
0: Ya sé, vas a ser mi manager, ¿no?
1: Con gusto, pero vamos a ganar mucho dinero.
0: Me late. Pero bueno, otra estrategia que tú le pudieras dar a los radioescuchas, a las personas que nos están escuchando.
1: Por supuesto que la parte de saber administrar, que los niños aprendan a administrar ellos por sí solos el tiempo.
0: Eso
1: es súper esencial.
0: No, y ¿sabes qué? También ahorita que dijiste administrar, o sea, además del tiempo, que también sepan administrar los dineros. Porque es muy importante enseñarle al niño, porque uno de pequeño bien sabes que, ay, es que no sabes lo que te cuesta, es que quiero esto y esto, pero realmente no sabes qué es lo que te cuesta. Entonces, desde pequeñitos, irles inculcando como, mira, a la semana, por ejemplo, te voy a dar 50 pesos los domingos para que tú los vayas ahorrando y ya tú te los vas gastando. Y así obviamente es como el niño dice, ah, quiero comprarme esto. Ok, ¿tienes dinero? Ah, sí, de mi dinero, ok, vamos. Entonces, enseñarles a que las cosas van costando y enseñarles ¿cómo se puede decir? Se me fue la palabra.
1: Bueno, pero
0: el valor del dinero.
1: Sí, eso se le llama educación financiera, ¿verdad? Que ahí entra todo. Afortunadamente, dentro de los centros educativos, en algunos ya se brinda, por ejemplo, algún espacio para dar temas que tienen que ver con lo financiero. Pero estás con la cara llena de razón, porque si no vas de la mano con lo que se hace en casa, si la teoría con la práctica siempre tiene que haber coherencia. Sobre
0: así
1: todo
0: es.
1: Porque están observando en todo
0: sí,
1: momento.
0: Sí, los pequeños son unas esponjas.
1: Somos figuras públicas para los niños.
0: Exactamente, son unas esponjitas. Entonces es irles, pues ahora sí que enseñando que ellos vayan aprendiendo cómo se utiliza, si él gasta o más bien a invertir. Mira, por ejemplo, mamá, quiero esto, quiero comprar esto. Ah, bueno, ¿qué te parece si vamos invirtiendo? Mira, ahora en vacaciones, es un decir, ahora que todavía faltan de vacaciones, ¿qué te parece si te compro unas cajitas de dulces y tú eso lo vendes y ya de ahí inviertes más y compras más? Entonces ahí le enseñas a invertir al niño y desde pequeño él va teniendo conciencia de que si él compra y vende a lo mejor un peso, dos pesos, más un poquito más, no sé, va sacándole el precio a los dulces, él va a tener una ganancia redituable. Está tan interesante este tema, pero pues ya me, sí, está, pero diciendo, me está diciendo, no se vaya, no le cambie, regresamos, nos vamos con esto de Max Peraza. Esto fue Me Tocaron Otros Años con Chuy Lizárraga, aquí nomás.

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2: Claro que. Te dije que un día esto pasaría. Y no me creíste, ¿verdad?

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0: 11 de la mañana con 44 minutos. ¿Buscas frescura y sabor para tu familia? 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Y pues ahora sí estamos en estrategias. Ya yo creo que nos queda poquito tiempo de estrategias porque ya no nos vamos. Pero ¿sabes cuál es otra estrategia que no se nos tiene que pasar como papás? Porque además de estarlos alimentando emocionalmente y mentalmente, también tiene que ser físicamente, mi querido Mon.
1: Pues es que todo va implícito, ¿verdad? O sea, si no va de la mano tus estrategias que tienen que ver con la parte rutinaria, emocional, bueno, pues, y de lo físico, pues exacto, los resultados no van a resultar como familiarmente se requiere.
0: ¿Y sabes más por qué? Porque ahora en vacaciones los niños siempre están, ¿no tiene un pelachito de ketchup? O sea, todo el tiempo están abriendo el refrigerador.
1: Ay, repita todo, eso, hombre.
0: ¿No tiene un pelachito de ketchup? Abriendo el refrigerador, nada más queriendo comer. Y obviamente, lógicamente, los papás tenemos que hacer algo para
1: que
0: los niños...
1: Qué bueno cuando hay que comer, cuando no. Bueno, es una bromita.
0: Pero es que todo,
1: ¿verdad?,
0: el día quieren comer. ¡Ay! Okay. Ay, bueno, sí. A mí no me gusta, a mí me encanta. Pero sí. O sea, es que la comida es rica, es deliciosa, la frutita. Pero obviamente... pues tienen que tener como que su tiempo, porque que estén come y come, tampoco no es bueno para ellos.
1: Bueno,
0: que estén
1: es
0: comiendo.
1: Que si ya está la rutina, precisamente ahí es cuando te haces como verificas que realmente, pues, a lo mejor esté el horario de comida y alguna colación, por ejemplo. Pero ya de ahí en fuera, pues, siguen otras actividades.
0: Exacto, sí, pero, o sea, a lo que me refiero, pues, es que el niño a veces se le escapa a las mamás. Mis hijos se me escapan. Y se van al refri y se van y se comen ahí los chocolatitos o se comen esto, otro. Y tampoco está chido. Entonces, bueno, si van a hacer eso, vámonos por las tardes, ya sea a correr, a caminar, a andar en bici o al parque a jugar, para que ellos liberen esa energía que traen y pues ahora sí que saquen y suden y no se queden con la energía de más. O sea, ¿me entendiste? ¿Se entendió?
1: Sí, entonces es bien importante también, hablando de estrategias, que tu hijo desarrolle actividades que tienen que ver con su edad. Y eso se llama autonomía. No le resuelvas todo.
0: Exactamente.
1: Es bien importante que de acuerdo a su edad ya lo dejes desempeñar algunas actividades de casa.
0: Ajá, lo que te iba a decir.
1: ¿Sí?
0: Que vaya él haciendo...
1: Que eso es lo que se ha ido perdiendo,
0: sí,
1: mucho.
0: Exacto.
1: Y otra cosa es que como padres nos sentimos todólogos y les queremos resolver todo. Recuerda, la vida no es así.
0: Más bien, ¿sabes qué? No es que le queramos resolver todo. O bueno, en el aspecto, por ejemplo, en casa, que hagan su cuarto y todo, es que los papás decimos, ay, pobrecito, ¿cómo lo voy a dejar que barra su cuarto y que arregle y que todo? Y le ayudamos, pero por eso también estamos criando niños.
1: ¿Y eso no resolverles todo?
0: Por eso voy, digo, o sea, me refería a, bueno, así, ¿no? Entonces, sí, dejarle como que el hijo, tiendes tu cama, levantas tus juguetes y acomodas. O sea, no vas a hacer nada de la casa, sí, no te voy a poner a doblar ropa, a lavar ropa, a lavar el baño, pero arréglame, por favor, el cuarto. Tu cuarto es la responsabilidad. Obviamente, de vez en cuando, si es como que, oye...
1: Ya me conoces, ¿verdad?
0: Ven, ayúdame.
1: Ves mis caras y luego ya acomodas.
0: Ven,
1: lo
0: ayúdame
1: que estás
0: a barrer. Ven, ayúdame a lavar los trastes. Bueno, es que en mi caso,
1: sí,
0: la verdad es que...
1: No, pero es importante tampoco que los satures de actividades,
0: ajá,
1: del hogar.
0: Es
1: no,
0: a lo
1: no,
0: que me
1: no.
0: refiero.
1: Hay que tener un balance.
0: Y sabes qué, bueno, en mi caso, yo soy muy especial con la limpieza. Entonces, a todo le ando echando cloro. A todo. Entonces, sí es como que para ellos como que es muy agresivo y todo eso. Y obviamente no lavan los trastes o no barren bien como uno quiere. Entonces, ay, después lo está regañando. Ponte a barrer. Mira nomás, no barriste aquí. Ven para que veas, te voy a enseñar. Entonces, también eso, pues, a los niños es como que... Entonces, saber, si uno como papá lo pone a ayudar a los quehaceres del hogar y ve que no barre, ok, paciencia, porque no saben. Si nosotros los adultos no sabemos, obviamente los niños tampoco van a saber. Entonces, sí, como dices, no saturarlos con quehaceres del hogar, pero que sí ponerles como tu cuarto, sí, esa es tu responsabilidad.
1: Es que realmente es convivencia y es un trabajo en equipo, también la familia. Si lo hiciéramos de esa manera, como con las reglas que tiene que tener un equipo, entonces desde que se involucran, toman decisiones y empieza la participación ya de cada integrante de la familia, y sin importar la edad, entonces ahí ya empiezas a valorar la cuestión que tiene que ver, si eso tiene que ver realmente con lo que quieres lograr como objetivo, pero sobre todo a nivel familiar.
0: Exactamente. Pues bueno, ¿qué crees, Mon? Que ya me están cortando por acá. Se nos acabó el tiempo, pero algún consejo. Ya sé, pero algún consejo que le podamos dar a todos los papás que nos están escuchando antes de que nos despidamos.
1: Bueno, sin duda alguna, la escucha.
0: Exacto.
1: Sí, hay que saber escuchar, no nomás oír, ¿verdad? O como comúnmente se dice, dar el avionazo, sino que exista una escucha realmente infinita. Y otra de las cosas es buscar momentos especiales individualmente con cada uno de tus hijos. Si es en el hogar, muy bien, pero si es fuera del hogar, está excelente.
0: Yo creo que sería lo correcto.
1: Sí, ir a alguna actividad, que al helado, y en ese momento aprovechas un momento individual con cada uno de tus hijos.
0: Dijeran por ahí, para sacarle la sopa.
1: Pues claro.
0: Bueno, Mon, muchísimas gracias por estar aquí conmigo. La verdad es que este tema está muy interesante, muy padrísimo, pero bueno, pues ahora sí se nos acabó el tiempo. Gracias a ustedes por escucharnos en casita. Mon, muchísimas gracias. A
1: todos los padres de familia y catedráticos, maestros, maestras que tienen esta labor y misión. Ahora sí, con los pequeños, pues les enviamos mucho éxito.
0: Muchísimo éxito para que tengan muchísima paciencia. Yo soy su amiga Livia Señor. Esto fue Entre Mentes al Aire. No se olvide que vienen las complas de la chiqui. Recuerde, pórtese mal y cuídese bien. Y los dejamos con esto que es de Mar Solís. Esto es Fuiste Tú, Ajua.
1: Y más Ajua.

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0: ¡Éale! ¿Cómo anda, mi gente bonita? De la mejor, ya son las 12. 12 con 4 minutos, iniciamos las compras de la Chiqui. Yo soy tu amiga Celi Palacios, la Chiqui de la mejor, saludándote un día más. Juevesito, Chiqui Baby. Jueves, ¿qué? 13 de agosto ya. 13 de agosto, ¿qué te pasa, calabaza? ¿Por qué se está yendo el mes tan rápido? Ya casi es quincena y fin de semana va a caer. Si mis cálculos no me fallan, oye, qué buena onda, Qué buena onda. Pues yo saludándolos con todo gusto. Comuníquense conmigo, 999-571-4328. Ese es el número de WhatsApp. Mándame tu audio, tu nota de voz. Cuéntamelo todo, Chiqui Baby. Cuéntame cómo te anda yendo en tu semanita. ¿De qué ánimo andamos el día de hoy? Y si andamos tristes, te aseguro que aquí te vamos a poner bien feliz, feliz, como dice la canción. Tú solamente déjate querer, Chiqui Baby. Déjate querer, tú me las pides y yo te las pongo, ya sabes. Así es de que comunícate ya. Y si lo quieres también, pues marca. O si se te anda dificultando utilizar el WhatsApp, pues agarra el teléfono y marca al 322-225-1993. Porque, pues, estoy bien acompañada. Ya se la saben que las compras de la Chiqui siempre está bien acompañada de mi queridísimo, el antes Lord Todas Mías, porque ya no es así. Ya es el Lord Todos Míos.
1: ¡Buenos días, amigos y enemigos!
0: Ya va a dejar en paz a las mujeres un rato, dice. Dice que le está saliendo más pegue del otro lado.
2: Se ve que sí le sabe, ya ves, Luisito.
0: Ya ves, sí es cierto, pues es que yo no me equivoco. Un saludito a mi gente bonita de Los Ocotes, que ya anda por aquí saludando desde tempranito. ¿Qué dice? Dice que ay, Chiqui, buenas tardes. Dígale al homosexual del pariente que se ponga la canción de Don Cheto. ¿Será prudente que iniciemos con esa, las coplas de la Chiqui? La de Don Cheto, si ¿sí tienes alguna? No, una bonita, no. ¿Tienes alguna bonita de Don Cheto? Bueno, pues vamos a ver con qué nos sale por ahí el pariente. A ver si tiene alguna. Y tengo por aquí un audio. Vamos, en lo que encuentra las canciones de Don Cheto.
3: Tarde, Chiqui Chiqui, saluditos, mi Chiqui.
0: Hola, hola. ¿Qué onda? ¿Cómo anda, Chiqui Baby?
3: Un saludo al pariente.
0: Ahí anda.
3: Ese Iván, que se llama de día Iván, de noche se llama Ivana.
0: Ay.
3: Qué bonito la pasamos cuando se viste de
0: dama. Ay, Amir, cuéntamelo todo, eso yo no me lo sé, pero sí me
3: le mando un saludo a las chiquis y un beso en el tragaluz al pariente.
0: Ay, padre, es que
3: me puedes complacer con su canción, la de Raquel.
0: La canción
3: de banda macho, por favor.
0: Oye,
4: pero agradezco mucho el cumplido
0: no,
4: el día de hoy.
0: Yo ya estoy muy molesta porque nomás le andan mandando besos al pariente últimamente.
4: La calidad de persona,
0: no, nada de eso, yo ya. Pero vámonos, pues, ¿sí? Puros hombres te mandan. Oye, la de Don Cheto es que ya no se puede comer comida chatarra, entonces no le vamos
4: a es que no nos gusta.
0: Eso no nos gusta.
4: Don Cheto
0: no. Don Cheto.
4: Mejor canción
0: Me llamo Raquel, Simón, que anda ahorita, no, pero pariente. Al top, esa, ya oye, se vaya.
4: Amá, me están diciendo que soy, amá, la gente dice que soy
5: homosexuales.
0: Que son, que son, porque ahí está hablando en plural, son. Oye, pues vámonos, ya, por favor, es que estoy hasta como que.
4: Buenas tardes,
0: Ah, ciertamente. No habíamos saludado al pariente.
4: Estás haciendo lo mismo que la diabla con Mon.
0: ¿Puedes apagar ese micrófono ya, por favor? Mike Hernández, ¿estás escuchando?

0: 99.9, ya son las 12 con 13 minutos, Chiqui Baby. Gracias a todas las personas que andan ya aquí en el WhatsApp más complaciente, la mejor. Qué gusto que hoy sí madrugaron, ¿eh? Que se note que ya viene el fin de semana, que andamos ya más relajaditos y pues con todas las ganas de disfrutar. Un saludito a mi gente bonita del exregional, a Ciurabé, que anda por aquí ya. Oye, ayer no nos contestaste, no nos contestaste nada. La verdad es que te hicimos una mega fiesta, todos te felicitamos, te cantamos las mañanitas y así. Y brillaste por tu ausencia, ¿eh? La verdad es que yo no sé, quiero pensar que andaba celebrando, pero lo peor de todo es que ni nos invitó.
1: Dice que la vieron con unas caguamas.
0: Te vieron con caguamas y no te acordaste de tu amiga, ¿eh? No te acordaste de tu amiga la Chiqui. Ciurabé, deseo que la hayas pasado genial el día de ayer y pues un saludote para todos ustedes allí en el ex regional. Cáiganle a la fruta y ya que andan por ahí, si tienen hambre. Oye, está bien bueno el chile de Don Bola, ¿eh? La verdad es que... La verdad es que la fruta no sabe igual sin el chile de Don Bola. Nosotros por eso vamos y lo seguimos siempre. Ya sabe que amamos su chile. Nosotros amamos el chile de Don Bola. Dice, no escuché las mañanitas. ¿Cómo así, Ciurabé? Ay, Dios mío santo. ¡Diabla!
2: No.
0: ¡Ven! ¡Ahí está! ¡Vamos a celebrar!

0: encantó, ¿eh?
1: Ábreme. Pariente, pastel. Sí, feliz cumpleaños una vez. Esperemos que haya pasado muy bonito.
0: No te entiendes nada, parece como que mercado.
1: Ah, no, perdón.
0: Oye, parece como que mercado este asunto. Se me hace que ni yo las mañanitas, pero te queremos, Yurabé.
1: Te queremos, Yurabé, te queremos.
0: Te queremos, Yurabé, te queremos. Te queremos, Yurabé, te queremos. Te queremos, Yurabé. Felicidades, Yurabé. Atrasado.
1: Que sentido mucho.
0: Atrasado, sí. Atrasado, sí, porque no lo escucho ayer.
1: Pero ayer cantamos las mañanitas y te deseamos.
0: Ya.
1: Adiós.
0: Ay, qué decirá, te queremos un montón y te deseamos lo mejor de lo mejor. Dile, dile, dile. Ábrele ya, pues. Ábrele.
2: Nos despedimos. Adiós, te queremos bien harto. Papá. Chao.
3: Un saludo para la colegiala. Échale.
0: Ay, ahora. Bueno, pues seguimos, seguimos. Ya, yo les estaba diciendo que ahí caigan en las frutas y al chile, don Armando. Y ya que ando por ahí, si tienen hambre, pues también unos ricos también tacos de birria de con nuestros amigos de Tacos El Arroyito. Un saludote para ustedes. Y pues vámonos, vámonos, recio pariente, porque tenemos un montón de aquí de audios y luego nos regañan, nos queman y de todo. Pero, oye, bien exhibidos nosotros.
3: La popularidad que tenemos, ¿eh?
0: Pero es que ¿por qué nos exhiben tanto? Pero quéjense aquí con nosotros. A ver, ¿qué dice el audio? Ya cállate, pariente.
4: Hola, hola, chiquis, chiquis. Aquí las 12 en punto. 12 con 00
0: puntos. Amigo, 11:59. Pensé que ni siquiera era mío este mensaje.
4: Un saludo, chiquis, ¡ew! A mi compadre el Mocho.
0: ¿Cómo
4: crees?
0: Anda? Ay, ¿qué le pasó al Mocho?
4: Discúlpame la palabra.
0: Olé, la de casos de la vida real al Mocho. La verdad es que una tragedia su vida.
4: Hoy sí tiene trabajo el mi compadre. Pues
0: es que nomás se la pasa flojeando el Mocho.
4: Anímalo para que se la pase a gusto ahí con su fiel escudero Sancho Panza.
0: Ay,
4: el Mandy.
0: Sancho Panza.
4: ¿Cuál es la canción que le gusta?
0: El Mandilón.
4: Por favor, chiquis. Ahí para que se anime y no se estrese. Un fuerte abrazo, chiquis. Y ay, nomás, la mejor.
0: Oye.
4: No hay otra. Jamás lo ve.
0: Claro, claro. Te queremos, Pablo Espiller. Ahí queda para el Mochi y para don Sancho Panza y todo eso, el Mandy Lon. Oye, sí nos gusta el Pato Pimpón, pero la verdad es que nos gusta más otra canción. ¿Y qué opinan? ¿Le ponemos el Pato Pimpón o nos vamos con No tenemos una más movida. A lo mejor sí nos quedamos con el Pato Pimpón. Song y el Pato Pimpón. Ahí está el Mandilón, 12:17.
3: Saludos, Mocho.
0: Aguas, Mocho, porque el pariente te va a tumbar al Mandy, ¿eh? Aguas, no, cuidadito con el pariente.

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0: Pa' grandes, porque así se dice. Pintábamos pa' grandes, acabamos de escuchar esto a cargo de el Jackie, el gran Jackie, Chiqui Baby. Ya son las 12 con 25 minutos y es momento de saludar a mi amigo Everardo. Everardo y a todos los choferes de plataforma que andan por aquí saludándome, en especial a mi queridísimo amigo Manuel de San Juan de Abajo.
1: Y
0: él no. Bueno, hasta ahorita no se ha declarado, ¿eh? Pero pueden salir todos cómodamente aquí en este programa, ¿eh? La verdad es que somos muy libres, muy liberales. Ah, sí. Pero un saludote para mi amigo Manuel de San Juan de Abajo y pues para todos los de Bahía de Banderas y Jalisco y Vallarta. 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Seguimos a través de la 99.9 en las complas de la Chiqui. Por aquí me andan pidiendo una canción, queridísimo pariente. Vamos a ver qué nos dice.
2: Ya lo perdió, gracias.
0: ¿Qué nos dice? ¿Qué dice por aquí? No, no es un audio. Dice, buenas tardes, Chiqui. Saludos, aquí nomás la 99.9 y una lengüeteada en la tuerca mojosa para el pariente.
2: Oye, perdón,
0: oye, cada vez más sucio. Pues, lávense la lengua por lo menos.
2: Sí, para que me quede fresh.
0: Ay, ¿te imaginas? Así como con el... Bueno, es que no puedo decir el saborcito a menta, pero esa sensación a menta,
2: a
0: así.
2: Y a elote.
0: Ay, ahora. Uy, bueno, dice, ponte la ropa. Es que es temprano, hace hambre, ¿no?
2: Ah, se le dejaron el
0: colito. Dice, ponte la rolita de Vicente Fernández, el chofer.
2: La neta no nos gusta.
0: ¿Cómo ves?
2: Nah.
0: Ah, la neta no nos gusta. ¿Qué le ponemos entonces?
2: ¿Qué le ponemos? ¿Qué dice el público? ¿Qué le ponemos?
0: ¿Qué dice el público?
2: El chofer de Vicente, pero no nos gusta.
0: Bueno, ¿qué les parece si le ponemos la de... esa?
2: ¿Cuál?
0: Esa.
2: Sí, esa.
0: Esa.
2: La que nos gusta siempre.
0: Sí.
2: No manches.
0: Nah, ya pónsela, sí, pónsela, porque luego él es de los que se enoja y nos reclama, pariente.
2: Ah, que no sea niña. Una, dos, tres, una, dos, tres.
1: ¡Homosexuales!
2: Quiere llorar y ya lloró.
0: Luego se enoja, luego se enoja.
2: Ya me pegaron por tu culpa. ¿Quién la pidió?
0: Ponme la que quieras. Ay, ahora resulta. Luego me reclamas porque no te pongo tus canciones. Claro que sé quién eres. Claro que sé que eres Manuel de San Juan de Abajo, que trabaja en los coches de plataforma y siempre estás aquí en la 99.9. Y siempre me reclamas, ¿por qué? Porque no te pongo tus canciones. Hoy no más esa cosa. Rayando el sol de Banda Maguey.
2: Así no dice.
0: Un rayo de sol. Ay, con razón la oí media rara. Dije, ay, no, así no inicia esa canción.
2: ¿Cómo no?
0: Un rayo de sol, Banda Maguey. ¿De la catafixio qué? 12 con 29. Aquí no más.
2: ¿Sí?
0: Sí, que se quede.

0: Ya son las 12 con 32 minutos. Seguimos a través de la 99.9. Y si aún no nos sigues a través de las redes sociales, yo no sé qué estás esperando, Chiqui Baby. Escribe La Mejor FM Vallarta. Así nos encuentras en Facebook, La Mejor Vallarta, en TikTok y en Instagram. Cáele para allá, Chiqui Baby. Ahí vas a poder también echar cotorreo con todos nosotros. Vámonos con el siguiente audio, ¿te parece, queridísimo pariente? ¿Qué dice?
1: ¿Qué onda, Chiqui? Buenas tardes, ¿cómo andas?
0: Hola, hola, al 100, parientón. Ah, no, al parientón lo traigo aquí.
1: Aquí nomás,
0: al 1500.
1: 99.9.
0: Claro, hay otra.
1: Chiqui.
0: Eu.
1: Ponte una rolita, ¿no?
0: Sí, claro, a ver, dime. Bueno, ahorita vemos.
1: Del Coyote.
0: Ok.
1: La que se dice que se llama Suspiro.
0: Ay, llora.
1: Y nomás La Mejor, 99.9.
0: ¿Pero va dedicada o algo, por lo menos? Esa ya, canción tiene que estar dedicada.
1: Pues hay que mandarle un saludito con su respectivo beso en el No Me Niegues.
0: Ay, llora.
1: Para el parientón.
0: Oye.
2: Ay, ay, ay.
1: Homosexual.
0: Oye, pero ese se acaba de convertir en el más besado. ¿Y saben qué es lo que...?
2: Inferior,
0: ¿sabes qué es lo que me preocupa?
2: ¿Qué?
0: Que se está destapando mucha gente.
2: Es parte del...
0: Oye.
2: De los cambios del, del cambio del
0: mundo.
2: Es
0: el cambio de clima. Por eso está...
2: Oiga,
0: no, mejor no lo voy a decir, porque...
2: está cambiando la gente, carnal.
0: Está haciendo mucho calor.
2: Pero sentí el labio inferior muy delgado.
0: Oye, pero me pidieron la de Suspiros del Coyote y su banda Tierra Santa. Pero yo creo que mejor vámonos con la del chofer de Vicente Fernández, ¿no?
2: ¿Sí?
0: Sí, hay que ver.
2: Piedra, papel o tijera, no sé yo.
0: Piedra, papel o tijera.
2: Una, dos, tres.
0: Piedra, papel o tijera.
2: Ay. Se va el chofer.
0: ¡Te largas, pariente! ¡Ea, ea! 12 con 34, aquí nomás.

0: el chofer. También voy a Sonora, Sinaloa, con Aloa, Durango, Zacatecas, Nayarit, Jalisco, Guanajuato, Querétaro, Hidalgo, Colima, Tlaxcala, Oaxaca, Chiapas, Tabasco, Campeche y Quintana Roo.
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2: 12:37. 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
12: ¡Sí!

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0: 12 con 43 minutos, seguimos a través de la 99.9, la mejor. Y las complas de la chiqui, tengo que remarcar muy bien ese nombre porque hay algunas personas que ya andan queriéndomelo piratear de veras, yo no sé, ¿cómo existe esa gente, verdad? 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Tenemos por aquí algunos audios, queridísimo. Iván, el pariente. Antes todas mías, ahora todos míos.
1: Chiqui, hermosa, preciosa, ay, bizcochito, santo, bomboncito, cordiales,
2: ya sabes de parte de quién, cordiales, mija.
0: Gracias,
2: no, déjalo, deja al pariente, ya sabemos que le gustan los hombres.
0: Ay, ahora.
2: A mí me gustan 100% las mujeres todavía.
3: No es cierto.
2: Todavía 100% las mujeres.
0: Tú muy bien, amigo, ya dos que tres nomás quedan.
2: No, chiquis, ahorita ya la juventud y ahorita ya no sabes ni...
0: Ay, joven,
2: ni
0: el pariente, ay, ahora.
2: En realidad.
0: Por favor, ¿qué le andas haciendo?
2: Ya no deja nada de qué hablar, al contrario, habla uno hasta de más.
0: Bueno, ¿verdad? Eso sí.
2: ¿Verdad que sí, pariente?
3: Claro, bebé.
2: ¿Tú que pensabas que tenías competencia con la diabla y con la plebe? Pero no, te salió al revés.
0: Sorprendida estoy.
2: Con el pariente.
0: Oye, desde que llegó el pariente a mi programa ya
2: chiqui,
0: nadie me
2: chiqui,
0: manda
2: chiqui,
0: besos ni
2: la
0: nada.
2: Canción de amor compartido.
0: Yo no quiero compartir mi amor con el pariente. De una vez les digo, ¿cómo no? No quiero compartirle, como estoy muy molesta, yo mejor voy a andar suspirando por ahí.
3: No nos gusta esa
0: canción. No nos gusta amor compartido porque la neta yo no voy a compartir con el pariente.
3: De más y eso me
0: no, y aparte, sus besos que le dan al pariente eran míos. O sea, sí eran míos. Todo lo bonito era para mí. Yo era la que topa al parientón.
3: ¿Por eso yo soy bonito?
0: No, está todo feo. Pero vámonos con esto del coyote. El coyote. Vaquillas esas. El coyote y su banda Tierra Santa.

0: vamos con esto que se llama Amor Compartido de Banda Pequeños Musical. Nomás porque me caes bien, Chiqui Baby, porque eres de los pocos hombres que siguen escuchando las complas por mí, Chiqui Baby, no por el pariente. Aquí nomás, la
1: te
0: mejor.
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0: Tú cállate, pariente.
2: No me

0: 7:52, continuamos a través de la 99.9, la mejor, y las compras de la Chiqui. Tenemos por aquí un audio de WhatsApp, muy especial, que me dijeron, sácalo, pero ya de inmediato, y vamos a ver qué nos dice. ¿Te parece, queridísimo pariente?
1: Esa chiqui, mándale un saludo a la colegiala.
0: Okay.
1: Y le pones la canción de la colegiala acá, bien chido. Que diga que era trespecina a la morra.
0: Ay, llora.
1: Falta de cariño y ácido fólico.
0: Ay, pero ya está estudiando, por lo menos. ¿Y cómo se llama? No me dijeron el nombre de la colegiala. ¿Puedo decir su nombre o así? Hay una chica que se llama Caro y acaba de iniciar así. Y anda como que bien prepotente ahí en el salón y diciéndole que tú, que de...
2: Es la abuelita de los alumnos.
0: Anda triunfando, brillando como sabe, brillando como siempre, ¿no? Bueno, pues vamos a dedicarle esta canción porque le está yendo muy bien en su escuela, ¿eh? En su escuelita, y ya está haciendo amiguitos. Muy poco, la verdad, muy pocos. Estoy a cargo de Margarita, la diosa de la cumbia, y Caló, eso se llama la colegiala. Y bailale, Carito, aquí nomás.

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0: 4 minutos. Acabamos de brincar a la segunda hora del programa. Saludando a toda mi gente bonita que anda aquí a través del WhatsApp más complaciente de la mejor. Tenemos por aquí más complacencia. Le voy a dar recio porque si no nos van a regañar y nos van a reclamar luego al pariente y a mí. Dice Chiquitina, buenas tardes. Pónmelas, por favor. Bueno, por lo menos me voy a sentir algo contenta porque me lo pidieron a mí y no al pariente, ¿verdad?
1: Por cierto, se acaba ya todo el...
0: ¡Ya cállate!
1: El cotorreo,
0: se llama...
1: La señora locutora se quejó. Y ya, hoy me despido. Bye.
0: Se llama Una Noche Más con Mariano Barba y Karin León. Saludos a mi gente bonita que anda trabajando del otro lado del charco y el pariente no aguanta nada, ¿verdad? Para todos ustedes que andan allá trabajando duro para mandarle mucho billete a la gente bonita de acá de México, un saludote para todos ustedes. Y nos vamos con esto a cargo de Mariano Barba. Eso se llama Una Noche Más. Ya son 1:05. Aquí nomás.

0: Y continuamos otra vez de la 99.9, las compras de la Chiqui en la mejor. 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Continuamos a través de la 99.9. Seguimos recibiendo tus audios, tus notas de voz a través del WhatsApp más complaciente de la mejor. Tenemos por aquí el siguiente audio. ¿Qué nos dice, queridísimo pariente?
1: Chiquis, chiquis, chiquis, ¿me podrías complacer con una canción que se llama
0: Clara,
1: Mi Amigo, El Amor, de
0: okay,
1: Pancho Barraza?
0: Con todo gusto,
1: aquí nomás,
0: chiqui,
1: baby. La mejor 99.9, puro Puerto Vallarta.
0: Hay otra.
2: Puerta Negra.
0: Bueno, decídete,
2: chiquis,
0: ¿cuál
2: chiquis,
0: canción
2: este
0: quieres?
2: Programa ya no se va a llamar Las Complas de la Chiquis, se va a llamar
0: a ver, dime.
2: Lo que la Chiquis quiere poner.
0: A veces nomás,
2: también.
0: A veces también, a veces, nada más. Vámonos con eso, a cargo de Pancho Barraza. Eso se llama Mi Enemigo el Amor. Ya es la 1 de la tarde con 14 minutos. Continuamos en la mejor.

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0: Seguimos a través de la 99.9, las complas de la Chiqui. Seguimos complaciéndote, Chiqui Baby. Ya es la 1:25. 1:25. Tenemos por aquí varios audios de WhatsApp. Vamos a ver qué nos dicen. Pariente.
1: Chiqui baby, extrañaba,
0: ay, yo también a ti, pues es que te vas bien lejos.
1: Calorones por acá, a este lado, mucho calor.
0: Qué bueno que ya andas por acá.
1: Chiqui baby, ponme la canción de la potra para la, dedicada para la innombrable.
0: Ay, yo que tú sí decís el nombre. Sí. No te ofendas, dile, no te ofendas. Ay, ahora.
1: Hola, chiqui, no sabía que se estaban destapando. Que están,
0: uy,
1: saliendo,
0: es que aquí ya hay más que...
1: Pon una canción aquí al parientón, la del gran varón. Por favor, chiqui.
0: Ok.
1: Y le mando un besote donde lo quiera, dile.
2: Ay, gracias.
0: No, ya no anda recibiendo besos. No, ya no anda recibiendo besos.
2: La locutora se enojó y me dijo que le estaba quitando protagonismo, que le estaba apagando su luz. Y pues bueno, yo me debo a la gente y agradezco los besos. Gracias, hermano. Gracias. Y ya me estoy diciendo que no va a ponerle el gran balón porque no le gusta.
0: Ponme la potra del laberinto.
2: Ahora sí que... Ay, viene la potra del laberinto, carnal. Yo tenía lista aquí la del gran balón. Pero mira, la voy a escuchar acá yo solito. Gracias, bebé. Ahí te mando un besito también a Tijuana.
0: No, no anda en Tijuana, anda en Vallarta. La potra, Grupo Laberinto, 1:26. Aquí nomás.
3: ¡Cállense los hijos!

0: acabamos de escuchar a cargo de Banda La Pirinola. 1:33, seguimos a través de la 99.9. Vámonos con el siguiente audio, pariente, suéltamelo.
1: Chiquitina, ¿cómo andamos?
0: Hola, bien, ¿y tú, amigo?
1: Chiquis, ¿para qué quieres que descargue la aplicación? Para traerlos para todos lados, y al pariente ya lo traigo aquí. Lo traigo bien atravesado, chiquis. Y me puedes complacer con la canción de A Mi Manera con Vicente Fernández.
0: Claro,
1: por
0: que
1: favor,
0: sí,
1: chiquis.
0: Claro que sí. Oye, nada más no
1: saludos,
0: lo traigo.
1: Saludos, chiquis, un fuerte abrazo para ti.
0: Claro que sí, con todo gusto. Vámonos con esto a cargo de Vicente Fernández. A Mi Manera, dedicada pues para el parientón, ya lo dijeron. 1:34, aquí nomás.

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0: Y si tú te vas, acabamos de escuchar esto a cargo de Montes de Durango. Ya es la 1:44, ya casi nos estamos yendo, mi gente bonita. Ya casi se terminan las complas de la Chiqui en este jueves. Pero vamos a seguiros complaciendo en lo que se termina. Vamos a seguir sacando sus audios de WhatsApp porque todavía tenemos aquí varios. ¿Qué dice el siguiente, queridísimo pariente?
1: Hola, hola, Chiqui, muy buenas tardes.
0: Oye, hola, hola. A ver, dime.
1: ¿Me puedes complacer con la canción de Hasta la Miel Amarga?
0: Ok.
1: Por favor.
0: Claro que sí.
1: Dedicada para el Así Déjalo.
0: Muy bien.
1: Un saludo
0: con un saludote
1: ustedes.
0: Para el Así Déjalo.
1: Aquí nomás el 99.9, la mejor.
0: Claro que sí, Chiqui Baby. Vámonos con esto a cargo de El Flaco, Hasta la Miel Amarga. Dedicada para nuestro queridísimo Así Déjalo, que se va y luego lo dejamos ir a ver si regresa y es nuestro. Y sí vuelve, sí vuelve. Dura días así como que desaparecido, pero ahí anda por ahí. Un saludote para él.
2: ¿Qué dice mi compa Flaco?
0: Esto viene a cargo de Luis Ángel El Flaco y Grupo Firme. Aquí nomás.

0: Ya es la 1:52, 1:52, continuamos a través de la 99.9. Ya nos vamos. O sea, terminan las compras de la Chiqui en este momento, pero yo te invito a que sigas escuchando toda la programación de La Mejor. Quédate escuchando la mejor música y, por supuesto, pues aquí en la 99.9. Ahí van a quedar algunos audios pendientes, Chiqui Baby, pero yo prometo que me emparejo mañana. Síganse comunicando y los espero yo a las 12 el día de mañana viernes con las compras de la Chiqui, ya te las sabes. Yo soy tu amiga Celi Palacio, la Chiqui, la mejor, y nos vamos a despedir con esta última complacencia. No antes, sin darle gracias a mi queridísimo Iván el Pariente de La Mejor por acompañarme en los controles. Vamos a ver qué dice este último audio y con este nos despedimos, Chiqui Baby.
1: Y aquí nomás, La Mejor 99.9.
0: ¡Claro! ¡Ánimo, hay otra!
1: ¿Cómo andas, hija?
0: Al 100, al 100, Chiqui Baby.
1: Aquí andamos chambeándole y escuchando a la mejor locutora del mundo mundial.
0: Gracias, gracias.
1: ¡Chula!
0: ¡Ew! Dime.
1: Quiero que me complazcas con una rola, si eres tan amable.
0: Vamos viendo.
1: Quiero que me complazcas con la rola de La Sangrona.
0: ¡Ay, llora!
1: Si eres tan amable, por favor, ay, de los Parra.
0: Ok.
1: Y va con dedicatoria. Tú ya sabes para quién.
0: No, yo digo que digas de una vez el nombre.
1: La neta la tengo de fondo de pantalla. Sin decir nombres, nomás.
0: Sí, que lo diga, que lo diga.
1: Me trae cacheteando las banquetas por lo preciosa que está.
0: ¡Ay!
1: Échame la Pokémon, Chiquis.
0: De veras.
1: Y aquí nomás, la mejor.
0: Con esto nos despedimos. Adiós. Esto viene a cargo de los Parras, se llama La Sangrona. Ya es la 1:54. Nos escuchamos mañana viernes, Chiqui Baby. Chiqui besitos. Adiós.

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1: 2.18.
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1: 221.

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1: Jueves 13 de agosto del 2026, yo soy Miguel Ángel Fernández, esto es Duro y a la Cabeza sin Censura. El gobierno de Colombia, encabezado por Abelardo de la Espriella, rechazó el apoyo de rescatistas para tareas de búsqueda luego del sismo de magnitud 7.4 de lunes 10 de agosto, y la brigada de rescate Topos Tlatelolco no pudo viajar a Colombia. La brigada de rescate Topos Azteca está en Cali, pero no los dejan operar.
2: Hemos ya canalizado algunos donaciones importantes, y mientras que hablamos hay aviones llegando al país con ayuda humanitaria. Puedo mencionar algunas: 100 toneladas de ayuda humanitaria ofrecidas por el gobierno de Salvador, 58.5 toneladas del gobierno de México. No hemos excluido a absolutamente ningún país, ¿cierto?, en términos de los ofrecimientos que nos han hecho. Trabajamos con países sin ninguna consideración ideológica ni política, y aceptamos y agradecemos aquí su ayuda de manera encarecida. Hemos trabajado también con la Unión Europea muy de cerca, activando el protocolo de la Dirección General de ECO de la Unión Europea para ayuda humanitaria y protección civil. También los europeos han estado muy presentes acompañándonos a lo largo del proceso y nos seguirán acompañando en los próximos días. También hay un equipo de la primera dama del país que, y trabajando con Colombia, nos une una unidad de este ministerio que está gestionando y apoyando iniciativas para la canalización de otro tipo de ayudas que no son ayudas bilaterales de países.
1: Vinculan a proceso penal al exgobernador de Guerrero, Ángel Eladio Aguirre Rivero, por el delito de desaparición forzada, luego de considerar que las pruebas aportadas por el Ministerio Público fueron suficientes para presumir su responsabilidad en el caso de los 43 normalistas de Ayotzinapa. La Suprema Corte de Justicia de la Nación, declaró constitucional el decreto que creó el Fondo de Pensiones para el Bienestar y avaló que determinados recursos no reclamados en las Afores sean transferidos a este mecanismo sin necesidad de una orden judicial. Bueno, retire, si usted ya lo tiene, su Afore, o se va a ir a Pensiones del Bienestar, pero usted no lo pierde, ¿eh? Si lo reclama, se lo entregan. El grupo consultor de mercados agrícolas informa que durante el primer semestre del 2026, la primera mitad del año, México aumentó sus exportaciones agroalimentarias en casi 2%. Vendimos más, pero el problema es que las importaciones de alimento, compramos más alimento, casi tres veces, creció 5%, lo que reduce la ventaja comercial del sector agrícola. De acuerdo con la Fiscalía General del Estado de Chiapas, más de 400 personas han denunciado desde el 2023 a Humberto N., a quien señalan de haberse presentado como constructor y operador de vivienda mediante una fundación denominada Solo por Ayudar, y tenga, el fraude alcanza los 7 millones de pesos. Decía que les conseguía casa. La Confederación de Cámaras Nacionales de Comercio, Servicios y Turismo, la Concanaco Servitur, lanzó la advertencia que el dolor de cabeza para los negocios familiares en México realmente está en los municipios. Ahí es donde persisten los actos de extorsión, los trámites altamente burocráticos que tienen que enfrentar aquellos que quieren crecer en el emprendimiento y en la formalidad. El reportero del barrio llega con su dramática nota roja. Y en los deportes, la Bacha y el Cerillo ya tienen ahora sí prácticamente el panorama listo para decirnos quién pasa en la League's Cup. Comencemos con la sagrada misión de informarle, porque aquí No le explicamos las noticias con peras y manzanas, no, aquí las explicamos con huevos.
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1: Y bueno, vamos a hablar del drama que se armó en Colombia con los rescatistas mexicanos. Tenemos en la línea telefónica a un experto en meterse donde nadie más quiere entrar. Moroco Topo, representante oficial de los topos.
4: Gracias, Miki. Y sí, estamos listos para entrar hasta donde haga falta. El problema es que en Colombia nos dijeron, espérense tantito. Primero vemos si los necesitamos.
1: Bueno, prácticamente entonces no los querían.
4: No es que no nos quieran, Miki. Es que el gobierno colombiano quiere rescatar solito. Dicen que tienen suficientes equipos nacionales y nosotros somos como el suegro. Llegamos con toda la intención de ayudar, pero nadie nos había invitado.
1: Ahora, los topos aztecas sí llegaron a Cali, Colombia.
4: Claro, nosotros no necesitamos alfombra roja, Miki. Con que nos den una montaña de escombros, nos damos por servidos.
1: Pero los topos Tlatelolco, ¿esos qué?
4: Ellos están esperando autorización y respetando los protocolos internacionales. Nosotros también. No más que somos más inquietos. Topo que no entra un escombro, se desespera.
1: Bueno, la idea, ¿van a ayudar o no?
4: Cuando hay gente atrapada, Miki, no se trata de quién llega primero, sino de quién logra sacarla. Porque topo mexicano que se respeta donde ve un escombro, ve una oportunidad de salvar una vida.
1: Moroco Topo, gracias por la entrevista.
4: A la orden, Miki, y que quede claro, nosotros no hacemos turismo, hacemos túneles de esperanza.
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1: Y bueno, también hoy vamos a hablar de los pequeños negocios, esos que todos los días tienen que vender, pagar empleados, pagar impuestos, además sobrevivir a trámites y lo peor, extorsiones. Por eso, hoy en Duro y a la Cabeza está el representante de la Cámara, el empresario más fino de México, Luis Mirrey.
5: ¡Sí!
4: Miki, Mirrey, Costas, qué gusto. Aunque debo decirte que este foro está medio popular. Pero bueno, hay que convivir con los nacos de vez en cuando.
1: Luis Mila con Canaco dice que el verdadero dolor de cabeza para los negocios familiares sobre todo, está en los municipios, los trámites, la burocracia y la extorsión.
4: Exactamente, Miki. Porque una cosa es el señor alcalde o la señora presidenta municipal, siempre muy elegantes, muy institucional. Y otra cosa es llegar a la ventanilla del ayuntamiento y que te digan, le falta una copia. O sea, no hay emprendimiento que aguante, mi rey. Cada hora que un negocio familiar pierde haciendo trámites, es una hora que no está vendiendo, creciendo o contratando gente.
1: Yo quisiera subrayar aquí, mi Luis, mi rey, que está este tema de la extorsión, vaya problema.
4: Ahí está el verdadero negocio, pero para otros. Porque la extorsión no ocurre en un escritorio con aire acondicionado, ocurre en la calle. Y ahí el empresario ya no sabe si está pagando una licencia, un permiso o el derecho a que no le quemen el changarro.
1: Entonces, Luismi, ¿cuál es el mensaje para los pequeños empresarios?
4: Que vendan, que se digitalicen y que denuncien. Porque empresario que está en la calle necesita seguridad. Empresario que está en la oficina necesita menos trámites. Y empresario que está en TikTok necesita que le compre.
1: ¿Y tú ya vendes por TikTok? Ya vi que tienes una cocota en la mano.
4: No, mi rey. Yo vendo por recomendación. Porque tampoco vamos a perder el nivel. Me voy, Mickey. Pero antes, un mensaje a todas las nenas. Nenas, no mueran por otro que no sea yo.
5: ¡Sí!
1: Luis Mirrey, representante de la Cámara, el empresario que quiere digitalizarlo todo menos sus prejuicios.
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6: ¿Qué onda, Roberto?
3: 2:38.
6: Súbase la moto, viejón, vamos a dar una vuelta. ¡Ay, paturo!

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1: 244.
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4: ¡Ay, Montes, Montes, Alicantes, Pintos! Bueno, el operativo, ¿verdad? Diseñado para apoyar a Colombia con esto de víveres, con esto, pues, de equipo especializado, sobre todo de alta tecnología, como lo son los teléfonos satelitales y todo eso. Pues mira que ha estado tristísimo, ¿verdad? Lo de Colombia, y saludamos a toda la raza y los que quieran apoyar, qué chido, qué bonita causa. Por lo pronto, ¿verdad? Hay mucha discusión con esto de los grupos voluntarios rescatistas, ¿verdad? Que pues ofrecen su servicio a cambio de transporte, de una apoyo allá, nada más para el caldito, ¿va? Un caldito y un cafecito en las mañanas, y yo me la aviento, que, o sea, sí piden, pues, ellos, a través de donaciones, a través de, pero después llegan allá, ¿verdad? Y afortunadamente es el mismo idioma, ¿va? Cuando es otro idioma es un peleadero, pero en este que es el mismo idioma, los grupos de rescate oficiales de allá, ¿verdad? De repente dicen, ah, pues, qué bueno que viene una cuadrilla, ¿va? Pero por el viaje y todo eso no traen los equipos necesarios. Hay que proveerles el equipo, que por lo regular es quitárselo a otros y dárselos a ellos, ¿va? Porque no es que les sobren equipos. Y como son voluntarios, o sea, no es como el ejército, ¿va? Que manda todo así con, hasta con trascabo, ¿va? Llevan de ese morrito, llevan un camioncito como tipo trascabo acá, ¿va? Y unas grúas que se arman ahí mismo, traca, taca, taca, taca, suben las grúas, ahí sí dice, sí, tráiganlos, ¿va? Pero pues te llegan los topos, ¿va? Con todo respeto, los carnales topos, ya sea cualquier grupo, ¿va? Porque hay varios topos, no me vas a decir que, hombre, hay una cantidad de topos, pero que piden, pues, o sea, el apoyo de viajar para allá, y se complica de repente, ¿va? Porque ya estando allá, dicen, pero pues, ¿vienes nomás con las puras manitas? Bueno, pues, órale, vete para allá, ¿va? Y gracias, gracias, canal, nada más que me salió bien caro, ¿va? Entonces, el gobierno de Colombia sí le pidió a unos topos, ¿va? Que no, o sea, no, pues, gracias, güey, la neta, ahorita no te puedo pagar, no a ti, porque son voluntarios, o sea, ellos nada más el viaje y la estancia ahí, pero no en hotel de lujo, ni mucho menos, ¿verdad? En el campamento, y que los agreguen nomás a la botana, ¿no? O sea, pues si van a repartir botana, pues ahí pónganme en la lista, no me den viático ni nada de eso, ¿verdad? Entonces, pues se vuelve difícil, está muy difícil la situación de los rescates, evidentemente, pues ya pasaron muchos días, ¿verdad? Ya los olores, es que ese tema, ¿cómo lo hemos manejado aquí, verdad? El de los olores en los temblores, nada, ya. Pero bueno, suerte a quienes estén trabajando allá de manera voluntaria, ¿verdad? Y que hayan viajado y que se hayan coordinado chido con las fuerzas que están llevando a cabo allá, pues, la reconstrucción de todo lo dañado, que fue muchísimo, loco, mucha raza con su casita, ver los videos de cómo se caen sus casitas. ¡Ah, qué difícil, loco! Y bueno, en Morelos, ¿verdad? Ya para el lado de atrasito de Cuautla estaba una fiestecita muy bonita, de esas que, pues sí, la neta, sí matan dos, tres guajolotes, un caldazo, digo, no caldo, sino mole, ¿verdad? Con un arroz, padre santo, y unas tortillonas, y agarras así nada más el plato, ¿ah? Y te sirves el mole, y te sirves el pollo, y de un laredo un buen guato de arroz así, con la pura tortilla, nunca, madre mía, se usa cubierto. No, es comer mole, o sea, la neta mole así, de Morelos, de Puebla, de Oaxaquita hermosa, ¿verdad? Comer mole así con cubierto, pues necesita ser gringo, ah, es así, nomás el puro plato y la tortillita, tra, tra, tra, tra, tra, tra, tra, y hasta el huesito irá. Pero bueno, ¿de qué estábamos hablando, verdad? Bueno, pues de que estaba la fiestecita, ¿verdad? Con mole de ese, ¿verdad? Y una carta blanca. No, güey. Oye, entonces estaba la fiestecita y quién sabe por qué el patrón, pues, el papá de la celebrada, se paró a cachetear a otro señor, ¿verdad? Y el otro señor, pues, como quien dice, no le gustó y que le mete 3 balazos. Entonces ahí fue cuando ya se puso feo. Ya a partir de ahí, ¿verdad? Empezó el peleadero, la corredera, el músico, ¿verdad? Cayéndose así como una ola, como si explotara algo. Porque sí, realmente, pues, las detonaciones son eso, ¿verdad? Y detonan la raza. Lamentablemente, pues muere el camarada este. Y el otro vato se da la fuga en una moto. Ahí salió y estaba un vato para así, pues parqueado en la motillo ahí, como que no sé si iba a entregar. Le dijo: bájate para abajo, hijo de la. Y zúmbale que se tira a perder. Ya veremos después si lo agarran. Nada. Tan tan, se acabó, corta.
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3: Y en los deportes, la bacha y el cerillo ya tienen ahora sí prácticamente el panorama listo para decirnos quién pasa en la League's Cup.
5: ¡La bacha! ¡La bacha! ¡La bacha! ¡La misma bacha!
6: ¡La bacha! ¡La bacha! ¡La bacha! Ya no renieguen tanto de la League's Cup, disfrútenla. Bueno, menos lo del Atlético San Luis, que lograron mantener un empate 2-2 y ¡put! Penales.
7: Ya la última jornada, hoy jueves, pero vamos primero a los resultados de ayer. Atlético San Luis logra empatar de último momento contra el Orlando y en los penales pierde 5-3.
6: León se chacalea con el Inter de Miami, le puso palicita. Dicen que había desventaja.
7: Inter Miami, dolidito. Sí jugó Lionel Messi, entró de cambio en el segundo tiempo, pero pues está cañón la tristeza que trae. Y el León se aprovecha y le gana 3-2 a Miami y lo elimina. Miami y Lionel Messi están eliminados de la Liga Scop.
6: Y Monterrey reavivó un sueño. Ay, sí, como si les importara calificar a la siguiente ronda. Pero ganó Monterrey y quién sabe.
7: Monterrey 2-1 al Nashville. Orbelín Pineda, el maguito, ya se estrenó como anotador en los Rayados de Monterrey.
6: El diablo está decidido a todo, le metió 3 al Dallas.
7: Toluca, pues invencible, ahí en el Nemesio 10, 3-1 le pega a Dallas. Con goles de Alexis Vega al 8 de penal, Federico Viñas al 45 más 2 y Eric Gutiérrez al 50.
6: San Diego FC normal, goleó al Puebla 3-2.
7: Ay, San Diego, me despachó al Puebla 3-2.
6: Y la Chiva saca la casta y con todo y casta lo sacan del torneo.
7: ¿Ah? Guadalajara se despide con la frente en alto, ¿verdad? Es el segundo partido que han ganado en 4 años de Liga Scop. Le ganan 2-1 al Seattle Sounders y pues ya se van para su casa.
6: Y el Querétaro en modo perdiendo.
7: Y el LAFC empata con Querétaro. Nos vamos a penales. Ganan los gabachos 5-3.
6: Para ahora, gente, no se desesperen. Es juevesito futbolero. El queso Filadelfia Unión contra el Santo Laguna.
7: Los partidos de hoy definen mucho. Ahí está Filadelfia Unión contra Santos. New York City en Nueva York recibiendo al Necaxa. Ay, ¿cuándo el Necaxa se imaginó jugando en Nueva York?
6: Pónganse serios, el América va a jugar contra el Austin para mantenerse calificado, que ya están, o sea, matemáticamente ya están, pero necesitaría ocurrir la tragedia. ¿Ah? Igual, todo puede pasar.
7: Este partido sí es importante, el América contra el Austin FC. Ambos dos van por el liderato de sus respectivas tablas. A ver cómo se pone.
6: Ahí está la máquina, en la misma condición del AVE. Calificado, pero sí, pero no.
7: Cruz Azul igual, ¿eh? Cruz Azul está viendo si se queda calificado a los cuartos de final o sucede la tragedia. O la Cruz Azulean contra el Chicago Fire.
6: Y el Portland Timbers contra el Tijuana. Ay, ya pa' qué son.
7: Y ya para cerrar en un partido, pues que ya no importa nada. Portland Timbers contra Tijuana, nomás para cumplir el calendario.
6: Siendo así, muñecote, con todo y gripa, dinos por favor quiénes son los calificados de la League's Cup a la siguiente ronda, más o menos, sí o no, ¿cómo le hacemos?
7: Ahora sí, vámonos con los calificados a la segunda ronda de la League's Cup. El primer asegurado fue el Club León. ¿Ah? Son los primeros que consiguieron 9 puntos de 9 posibles. Y se van a la siguiente fase, al igual que los Diablos Rojos del Toluca, Los que todavía necesitan asegurar son América y Cruz Azul. Tienen que ganar sus respectivos juegos. Tigres está esperando un milagro, ¿verdad? Que pierdan tanto América como Cruz Azul para poderse colar en la siguiente fase, que le aliviane su diferencia de goles.
6: Entonces se van a utilizar los siguientes criterios de desempate, como debe ser.
7: Los criterios de desempate pues son precisamente esos, ¿verdad? La diferencia de goles. Después nos vamos al mayor número de victorias en tiempo reglamentario. El tercer criterio es el mayor número de goles anotados. El cuarto es la menor cantidad de goles en contra. La tabla de juego limpio del equipo es el quinto criterio de desempate. Y en caso de que todavía esté todo empatado después de usar todos estos criterios, pues nos echamos un democrático volado, ¿verdad? Un sorteíto hecho por el comité organizador.
6: Y bueno, los que ya se van a casa o unos que todavía están suspirando, ¿verdad?
7: Ahora sí, los que ya se van para su casa, ¿verdad? La Liga Scop, los que ya están eliminados. Por Rayados de Monterrey todavía se aferra una esperanza. También los Caballitos de Juárez espera que goleen al América y Cruz Azul para poderse colar a lo que vienen siendo los cuartos de final. Pero ya en sí eliminados, ahí están Tigres, Atlante, Chivas, Tijuana, Atlético, San Luis, Necaxa, Santos Laguna, Querétaro, Puebla, Pachuca, Atlas y los Pumas de la UNAM.
6: Y bueno, hay el chisme. Gilberto Mora se va de Cholos, sale en toda la prensa. Los equipos más grandes del mundo están dispuestos a pagar una millonada. ¿Será cierto?
7: Oye, sí, lo que ya se venía anunciando, ¿verdad? Mucho rumor. Gilbertito Mora se va de los Cholos y esto lo asegura el mismo portero del equipo, Toño Rodríguez, ¿verdad? En una entrevista después de que perdieron 1-0 ante el San Diego FC, pues dijo, ¿verdad?, que están aprovechando convivir todo lo que puedan con Gilbertito Mora, que este es su último torneo con ellos y que quieren que se lleve buenos recuerdos de Tijuana. Y pues hasta ahorita no hay nada oficial, ¿verdad? Pero pues ya lo hacen allá en las Europas.
6: No, hombre, ya ahorita que está de moda la Ilíada, yo creo que Gilberto Mora tiene más pretendientes que la Penélope. ¡Qué bárbaro!
7: Oh, sí, los clubes pretendientes en Europa que dicen que andan tras los huesitos de Gilberto Mora. Es el Paris Saint-Germain, el Borussia Dortmund, Benfica y Liverpool. Nomás que recordemos que Gilbertito Mora debe de cumplir los 18 años antes de poder negociar para irse en las Europas. Ya en octubre cumple los 18.
6: Pues en sí, ¿cuánto vale el chamaco?
7: Pues mira, en sí, Gilberto Mora está tasado en 25 millones de euros según el portal de Transfer Market después de su participación en el Mundial 2026. Y recordemos que Gilberto Mora todavía tiene contrato con Cholos hasta junio del 2029, así que el club Tijuana puede negociar una transferencia chida. Pero bueno, carnalito, ya vámonos. ¿Cómo que se nos va Gilbertito Mora? Todavía ni se acaba la Liga Scop y mucho menos el torneo Apertura 2026. Y tú lo sabías de decir porque te dicen el cerillo.
6: Solo si Cruz Azul no la cruzazulea y queda fuera de la copa. No, les digo.

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1-43-28. Esta es tu señal para que tú saques lo que llevas dentro, para que usted queme a quien quiera a través de mi WhatsApp. Ya sabes, este programa lo haces tú que me estás escuchando a través de tu radio, a través de la aplicación o a través de internet. Manda tus saludos, qué rolita quieres escuchar, todo esto a través de tus audios. 999-571-4328. Me da mucho gusto acompañarte de 3 a 5 de la tarde en este programa donde nos gusta y nos encanta escuchar el mundo arder. ¿A quién no le gusta escuchar el mundo arder? Que por cierto, yo sí soy ese tipo de personas que aunque yo sé que me voy a quemar, lo hago y escuchamos el mundo arder. Así que si tú eres el valiente igual que la plebe, bueno, ya sabes, 999-571-4328. 999-571-4328. Y de pasadita te invito a que me sigas otra vez en mis redes sociales como Noelia Palomares. Así me encuentras en Facebook, Instagram, TikTok, mi canal de YouTube. Ve a seguirme, entérate de todo el chismecito rico. Entérate, por supuesto, lo que ando haciendo, a qué hora, cómo, cuándo y dónde, a través de mis redes sociales. Gracias a Miguelito que estará acompañándome a través de los descontroles. Y tú, donde quiera que te encuentres, te mando la mejor de la vibra. Pero en este momento es hora de sacar el veneno a través del 999-571-4328, porque como que uno se cansa de ser un ser de luz, uno se cansa de andar siendo pues muy santo, y uno también necesita este tipo de programas donde uno pueda sacar lo que lleva adentro a través del WhatsApp 999-571-4328. Iniciamos el programa más caliente de las tardes, Los Quemones de la Mejor, aquí nomás.

0: momento regresamos con más quemones con la plebe de la mejor.
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0: continuamos en los quemones de la mejor. Oiga, saluditos para todos los que se están comunicando conmigo a través de mi WhatsApp 999-571-4328. Solamente mandándome su audio diciéndome: plebe, quiero quemar a fulanito de tal, a menganito de tal. Quiero quemar a mi esposo que me engañó y que me fue infiel. Quiero quemar a mi primo que no me ha pagado la tanda de hace 30 meses. A todo mundo podemos quemar a través del WhatsApp 999-571-4328. Y vamos a escuchar por acá, por supuesto, a ver qué nos hacen llegar a través de sus audios. Échale.
1: ¿Qué tal, mi plebe? ¿Qué tal, mi plebe? Oye, un quemón para tu compañera de ayer que estuvo de 3 a 5. Que ya la habían quemado porque no le piden canciones y no las pone. Yo le pedí la del final del día y tampoco me la puso.
0: ¡Uy, no! ¡Qué cosas! Pues ahí le va, pues. ¡Quemón, quemón! Vámonos con el siguiente, Miguelito. Échale 999-571-4328. Vámonos.
2: Plebe, excelente tarde, plebe, excelente tarde.
0: Gracias.
2: Quemón al pariente porque ya se está destapando, se está saliendo del closet.
0: No, hombre, ¿eso ya desde cuándo? Eso ya los tiene doble vida, como la canción de La Arrolladora, ¿o cómo se llama? ¡Ahí la va, pues! ¡Quemón, quemón! 99-571-4328. Vamos a escuchar El Mundo Arder a través de la frecuencia. Recuerden, solamente tus audios entran completamente al aire. ¿Quieres mandar un saludo? ¿Quieres platicarme algo? ¿Quieres comentarme algo? Lo puedes hacer a través de mi WhatsApp. Y recordarte que todos los martes y los jueves especialmente quemamos a todo mundo a través de la frecuencia de la mejor. Vámonos con más buena música, Miguelito. Regresamos. Intocable llega en ese momento aquí nomás, a través de la mejor.

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1: Claro que te dije que un día esto pasaría y no me creíste, ¿verdad?

0: minutos y continuamos a través de la frecuencia la mejor. Recuerden 999-571-4328. 999-571-4328. Vamos a escuchar por acá a ver qué nos dicen a través del WhatsApp. Échale.
1: ¿Puedes poner por favor la canción de Nadie Sabe Lo Que Tiene de los Yonix?
0: ¿Cuál? ¿Sí escuchaste, Miguelito? A ver, otra vez.
1: ¿Puedes poner, por favor, la canción de Nadie Sabe Lo Que Tiene de los Yonix?
0: Nadie sabe lo que tiene de los Yonix. Ay, no, muchachos, es que nos ponen aquí a adivinar. Vámonos con el siguiente audio. 999-571-4328. 999-571-4328. Vamos a escuchar, échale.
2: Hola, hola, plebe.
0: Hola. Hola,
2: no vamos a quemar a nadie. Nomás quiero mandar un saludo para mi amiga la Dialita.
0: Ajá.
2: Chiquis. Para ustedes un fuerte abrazo. Oye, ¿me puedes complacer con la canción de Aldi, señor? Por favor. Gracias.
0: Saludos. ¿Cuál dijo? Ay, no, es que burlar.
2: Para ustedes un fuerte abrazo. Oye, ¿me puedes complacer con la canción de Aldi, señor? Por favor. Gracias. Saludos.
0: Ok, ándale pues con los saluditos. Muchísimas gracias. Quiero recordarles 999-571-4328. Sigan enviando su WhatsApp, que mandó, recuerden, a través de su radio podemos quemar a todo mundo. Y también les recuerdo 322-225-1993. Vámonos con más buena música a través de la frecuencia. Súbela a tu radio. Aquí nomás.

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0: 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Y vamos a escuchar, por supuesto, a través de mi WhatsApp quemador 999-571-4328. Recuerden que todos sus audios son completamente al aire, los ponemos completamente al aire, para que, bueno, usted me mande su audio quemador si quiere quemar a su familia, a sus amigos, a quien usted quiera puede hacerlo. Vamos a escuchar por acá, Miguelito, a ver qué nos dicen. A ver, échale.
1: Es que no sé cómo se llama la canción, pero es la canción, la de la Diablita, la de Alivia, señor, la Diabla. No, pero no me sé el nombre, cómo se llama. Entonces hay que darle un quemón, hay quemón, el que está hablando, entonces.
0: ¡Ahí le va, pues! ¡Quemón, quemón! 999-571-4328. Síguese comunicando conmigo a través del WhatsApp quemador. Le recuerdo, todos sus audios entran completamente al aire. Quiere mandar saludos, quiere contarme algo, lo puede hacer a través de la frecuencia. Vámonos con buena música, Miguelito. Regresamos con más aquí nomás a través de la mejor.

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0: minutos y continuamos a través de la frecuencia La Mejor. Recuerda 999-571-4328. Vamos a escuchar para que a ver qué nos dice Miguelito a través de mi WhatsApp. Échale. Ajá.
1: Mujeres divinas, dedicada para Paloma, para Noelia Palomares. Mujeres divinas para Noelia Palomares.
0: Ay, muchas gracias por la dedicación. Mujeres divinas, dice, para Noelia Palomares. Ay.

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0: minutos a través de la frecuencia. Y quiero recordarte WhatsApp 999-571-4328. Escuchemos por acá a ver qué nos dicen. Échale.
1: Quiero quemar a Noelia Palomares porque me robó el corazón.
0: ¡Hora! Ahí le va, pues. ¡Quemón, quemón! ¡99-571-4328! Vayan, comuníquese conmigo, mándenme su audio quemador. Y les recuerdo que también lo puede hacer por llamada telefónica al 322-225-1993. ¡Vámonos! Con más de la música continuamos aquí nomás, a través de La Mejor.

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16: Te esperamos.

0: 4:35 y continuamos otra vez de la frecuencia la mejor. Recuerden, hoy juevesito rico, jueves de quemones, jueves de escuchar al mundo arder a través de mi WhatsApp quemador 999-571-4328. 999-571-4328. Y vamos a escuchar por acá a ver qué nos dicen, échale.
1: Hay que darle un quemón a ese que habló para que no ande quemando a mi amiga Noelia Palomera. Así que, quemón, quemón.
0: ¡Ahí le va, pues! ¡Quemón, quemón! ¡Vámonos con más de la música y regresamos con más de los quemones aquí nomás a través de la mejor!

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1: ¡Acomódense! Vamos a un corte. En un momento regresamos con más quemones con la plebe de la mejor.
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0: a través de la mejor, pero quiero recordarte mis redes sociales, Noelia Palomares. Así me encuentras en todas las redes sociales: Facebook, Instagram, TikTok y mi canal de YouTube. Gracias a Miguelito que estuvo en los controles de donde quiera que se encuentre. Muchísimas gracias. Recordándote que martes y jueves quemamos a todo mundo. Lunes, miércoles y viernes tenemos muchos horarios. Y los sábados iniciamos la fiesta con la plebe al aire. Nos escuchamos el día de mañana y recuerden, siempre positivos, nunca impositivos. Aquí nomás.
1: El que se lleva se aguanta. El que se enoja pierde. El que se agacha también. 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
0: 459.

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0: Aquí no, 5:15.

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1: 558.